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0: La Eucaristía es el centro vital del universo, capaz de saciar el hambre de vida y felicidad. El que me coma vivirá por mí. En ese banquete feliz participamos de la vida eterna y así nuestra existencia cotidiana se convierte en una santa misa prolongada. Con la Eucaristía, la intimidad se hace total. El abrazo entre Dios y el hombre alcanza su cima. Es la realización de la nueva alianza que habría predicho Jeremías. Queridos hermanos y hermanas, la palabra de Dios también nos invita a reconocer que somos pueblo. Vosotros, que en otro tiempo no erais pueblo, ahora sois pueblo de Dios. Para ser evangelizadores de alma, también hace falta desarrollar el gusto espiritual de estar cerca de la vida de la gente, hasta el punto de descubrir que eso es fuente de un gozo superior. La misión es una pasión por Jesús, pero al mismo tiempo, una pasión por su pueblo.
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0: para esta Santa Eucaristía, vamos a poner en las manos del Señor todas esas buenas intenciones que traemos en nuestro corazón. Ponemos también en las manos del Señor las intenciones que a continuación damos lectura. Acción de gracias a las tres divinas personas por la salud de la familia y por todos los trabajos para que sean bendecidos. Pedida por la familia Raimundo Méndez.
1: En relación al Cristo de ánimas, a San Pedro, a San Pablo, por el alma de la niña Ángela Janet Mendoza Ábalos, que en el día 20 de septiembre está cumpliendo 2 años de haber partido a la mansión celestial. Que Dios y la Virgen María le dé el descanso eterno. Pedida por la familia Ábalos Pérez.
0: Rogación a Cristo de ánimas por el eterno descanso de Juan José Pérez, por cumplir 2 años y medio el 25 de septiembre. Pedida por sus hijas Pérez y Casilda Pérez.
1: Rogación a Dios al patrón Santiago por la pronta liberación de Rolando Antonio Quizar en Estados Unidos. Que Dios le conceda gozar pronto la libertad. Pedida por su hermano.
0: Rogación al señor Esquipulas, al patrón Santiago, por la protección en su camino hacia Estados Unidos. Ana Elicia Casiano Pérez, para que sea retirado todo mal y peligro y llegue bien sin ninguna novedad. Pedida por Juventino Casiano Pérez y Honoria Pérez de Chatuncito, La Lima, Camotal.
1: Rogación a Dios al patrón Santiago, Jesús y a María por el cumpleaños de Estuardo y Axel René, para que Dios le conceda muchos años de vida, también por las cosechas recibidas, para que sigan siendo de abundancia, por los animales de patio y de corral, para que sean en abundancia. Pedida por la familia Pérez de Tierra Blanca, Los Vados.
0: Rogación al patrón Santiago, San Antonio, la Virgen de Guadalupe, por el eterno descanso, salud, por el trabajo, salud y protección de Abel Méndez, Elder Cudiel Méndez y Milton Dinael Canán, que se encuentran en Estados Unidos, para que sean protegidos de toda enfermedad y mal y peligro donde ellos pasen y logren todo con éxito. Pedida por Dominga García.
1: Oración a Dios, a San Pedro, a Cristo de ánimas, por el eterno descanso del alma de Juan García, que cumple 6 meses de fallecido el día de hoy, rogando a Dios le conceda el perdón de sus pecados y le lleve a gozar del descanso eterno. Pedida por Wilmer Aldana y Odilia García.
0: A San Miguel, San Gabriel, San Rafael, al patrón Santiago, por el alma de Santo Samuel Interiano, para que le dé descanso eterno.
1: Sí, al Señor de... Rogación al Señor de Esquipulas por la salud y protección de los niños Irving Neftalí Pérez Ramírez, Vanessa Alicet Pérez Ramírez, para que sean siempre bendecidos. Pedida por Pedro Pérez y Mariela Ramírez de Plan de la Lima.
0: Rogación al Cristo milagroso, al Señor de Esquipulas, a Jesús sacramentado, a la Virgen de Concepción de María, a la Divina Pastora por la crianza de animales de pollo y chopipes, por el bienestar de la familia López Pérez y la familia López Díaz. Que Dios los aparte de toda envidia y enfermedad peligro. Pedida por Dominga López de Despoblado Quen.
1: Oración a Dios, a San Miguel, por la vida, salud y protección de Coronado López Pérez, que está en Estados Unidos, rogando a Dios le conceda mucha protección, libre de todo mal y peligro, y conceda abundantes bendiciones en su vida y su trabajo. Pedida por Marcelina Pérez Ramírez.
0: Acción de gracias a Dios, a la Virgen María, al Divino Patrón Santiago, por la salud, protección de Luis Humberto Pérez Valdés, que se encuentra trabajando en Estados Unidos, para que Dios y el milagroso patrón Santiago lo cuide y lo haga invisible ante cualquier peligro y cualquier maldad. Pedida por su familia de Roblarcito Olopa.
1: Rogación a Dios, a la Virgen María, por la protección de negocios de verdura, también por la salud y protección y trabajo de Claudia María Méndez Pérez de Los Vados, Jocotán. Pedida por Claudia Méndez.
0: Acción de gracias al patrón Santiago por el trabajo, la salud de Heiner Isaías Antón, por cumplir 2 añitos de vida, Karen Daniela Antón Ramos, el día de hoy, 20 de septiembre. Pedida por María Alba Luz Ramos, de Santa Bárbara, Chiquimula.
1: Rogación a Dios, al patrón Santiago, al milagroso de Esquipulas, por la salud y la vida y el trabajo de José Armando Santiago, para que Dios lo cuide y lo guíe y protege en Estados Unidos, que nunca le falte su trabajo, que sea protegido de todo mal y peligro y conceda abundantes bendiciones en su vida y su familia. También por Felipe García, Juan García, María Concepción García, María Linda García, María Norberta García, para que Dios llene de bendiciones, pedida por su mamá, María Santiago.
2: Rogación a Dios, a San Pedro, por el eterno descanso del alma de Rudy Gudiel García García, que cumple 6 años de fallecido, rogando a Dios le conceda el perdón de sus pecados y lo lleve a gozar de descanso eterno, pedida por la familia García García de Dos Quebradas.
1: En rogación al Señor de Esquipulas y a la Virgen Lupe, por el perdón, que hoy está 4 años partido la mansión celestial, espero que han perdonado sus pecados y esté gozando eterna. Pedida por la familia Portillo Paz.
2: Rogación al dulce nombre de Jesús San Antonio, al patrón Santiago, por la salud de César Emilio Interiano Gutiérrez, por cumplir 4 años de estar en Estados Unidos, para que no le falte su trabajo y salud. Pedida por Alicia Carranza de Chupa.
1: Rogación al Cristo de Milagroso de Esquipulas, al patrón Santiago, por la salud, protección y el trabajo de Lester Antonio Pérez, que se encuentra en Estados Unidos, pedida por sus padres de Tuticopote, Olopa.
2: Rogación al Cristo de Ánimas por el eterno descanso de Armando Suchita García, que mañana cumple un mes de fallecido, rogando a Dios le conceda el descanso eterno, pedida por su esposa Consuelo Vázquez de Plan Tierra Blanca.
1: En acción de gracias a la Santísima Trinidad, a Dios Padre, Hijo y Espíritu Santo, por la salud de la familia y protección de sus trabajos y crianza de aves de corral. Intención pedida por familia Jerónimo Vázquez.
2: Rogación al Señor de Esquipulas por la salud y protección de la familia Ramírez Esquivel, familia Pérez López, para que Dios derrame sus bendiciones, pedida por Pedro Pérez de Plan Lanima Camotán.
1: En acción de gracias a Dios, al Padre y al patrón Santiago y al Cristo Negro de Esquipulas por haber alcanzado el grado de licenciatura en sociolingüística, la joven Sonia Elizabeth Ramírez Ramírez, pidiendo siempre sabiduría y protección donde sea que se desenvuelva, tanto académica como profesional, pedida por la familia Ramírez Ramírez de Matasano, Jocotán.
2: Rogación al Cristo Milagroso de Esquipulas, al Divino Maestro, por las cosechas de maíz y frijol, para que sean protegidos y sean en abundancia, pedida por la familia Pérez García de Tuticopote, Arriba, Olopa.
1: En acción de gracias a Dios, al patrón Santiago y al milagroso Señor de Esquipulas, pidiendo por la salud y el trabajo de Valentín Ramírez Pérez, que se encuentra en los Estados Unidos, para que Dios siempre lo cuide y lo proteja, pedida por la familia Ramírez de la Cruz de Roblarcito, Olopa.
2: Rogación a Dios, a la Virgen María, a San Pedro, por el eterno descanso del alma de Francisco García Esquivel, que cumple 6 meses de fallecido, rogando a Dios le conceda el perdón de sus pecados y lo lleve a gozar del descanso eterno, pedida por su esposa de Oquén.
1: En acción de gracias a Dios, al patrón Santiago y al milagroso Señor de Esquipulas, pidiendo por la salud y el trabajo de Valentín Ramírez Pérez, que se encuentra en Estados Unidos, para que Dios siempre lo cuide y lo protege de todo peligro, pedida por su mamá Flora Pérez Mancía del Roblarcito, Olopa.
2: Rogación al Cristo de Ánimas por el descanso de Kevin Ronaldo Cuyuch Batén, Alberto Pedro Batén, Juan Argueta Ajiatás, Santo Rodrigo Cuyuch y María Argueta Cuyuch, rogando a Dios le conceda el descanso eterno, pedida por la familia Cuyuch Patén de Jocotán.
1: En rogación al Cristo de Ánimas, a las 3 divinas personas y a nuestra Madre Santísima, por el eterno descanso de Edwin Eduardo Villeda Manchamé, por estar cumpliendo 5 años el día de hoy, 20 de septiembre, de estar en la presencia de Dios. Que el Señor le dé el descanso eterno y que brille para él la luz perpetua, pedida por su mamá.
2: Rogación a San Miguel Arcángel por la salud, protección y el trabajo de Julio Alino Ramos Ramírez, que se encuentra en Estados Unidos, pedida por su hermana de Minas Arriba, San Juan Ermita.
1: Rogación al milagroso Señor de Esquipulas, a la Virgen de Guadalupe, por la salud y protección de Gerson Estuardo Raimundo Gutiérrez, para que sea cuidado y protegido de todo mal y de todo peligro, en donde él se encuentra trabajando en los Estados Unidos, y que sea apartado de toda envidia y Dios, y que sea cuidado y protegido donde quiera que él pase, y no le dé ninguna sombra por donde él pase, pedida por su esposa Patricia Noemí Espino Pérez.
2: Acción de gracias al Cristo milagroso de Esquipulas, al patrón Santiago, por estar cumpliendo 19 años Lester Antonia Pérez el día de ayer, 19 de septiembre. Él se encuentra en Estados Unidos, pedida por sus padres de Tuticopote, abajo Olopa.
1: En acción de gracias al Padre, Hijo, Espíritu Santo, a la Virgen María, a Santa Paulina, por el cumpleaños del niño Ernesto Gael Gutiérrez Interiano, por haber cumplido un año de vida, para que el Señor lo bendiga y lo colme de muchas bendiciones y siga cumpliendo muchos años más de vida, pedida por su mamá.
2: Rogación al Cristo milagroso de Esquipulas, a todos los ángeles celestiales, a la Virgen de Guadalupe, pidiendo protección, salud, que sean alejados de los peligros y también que sean alejados de todas las envidias, de Agapito Pérez y Audelia Espino, de Aldea Peña Blanca.
1: Rogación al Cristo de ánimas por el alma de Francisco García Felipe, por cumplir 15 meses de fallecido el día de hoy, pidiendo a Dios perdone sus pecados y le conceda el descanso eterno, pedida por su esposa e hijos.
2: En rogación a Dios por el alma de Araceli Rafael Ramírez, que el día de hoy, el día 25 de septiembre, cumple 3 años de haber fallecido, que Dios lo tenga en el descanso eterno y que brille para ella la luz perpetua, que sea perdonado sus pecados. Intención pedida por sus hijas del caserío El Mango Amatío.
1: Acción de gracias al Padre Eterno, al patrón Santiago, por la terminación del pozo, dando gracias por haber encontrado la bendición del agua, pedida por Miguel Guerra de Caparajá, Camotán.
2: Acción de gracias a Dios, al patrón Santiago, al milagroso Señor Esquipulas, pidiendo por la salud y el trabajo de Valentín Ramírez Pérez, que se encuentra en, para que Dios siempre lo cuide y lo proteja de todo peligro, pedida por la familia Ramírez de la Cruz de Roblarcito Olopa.
1: En rogación al Padre, a la Virgen María, al patrón Santiago, al Cristo milagroso y a San Miguel Rodolfo Vázquez Pérez, pidiendo que sea perdonado de sus pecados, pidiendo salud para que mi esposa y mis hijos e hijas, pidiendo que sea bendecido mi trabajo y de mis hijos, que ellos sean sanos y liberados de todo peligro, pidiendo bendición de casa, pedida por la familia.
2: Rogación al Cristo de ánimas por el alma de María Elena Pérez Mancía, por cumplir 18 meses de haber fallecido el 3 de octubre, que Dios le perdone sus pecados y le dé la gloria eterna, pedida por su familia Pérez Mancía de Roblarcito Olopa.
1: En rogación al Arcángel San Miguel, San Gabriel y a San Rafael, al Espíritu Santo y al patrón Santiago y a la Santísima Virgen María, por la salud y protección de Nancy Paola Pérez García, Catherine Janeri Pérez García, Helsi Griselia Pérez García, Milvia Roxana Pérez García y Madeline Mariela Pérez García, pedida por sus padres de Matasano, Jocotán.
2: Acción de gracias a Dios, al milagroso Señor Esquipulas, al patrón Santiago, porque el pasado lunes 14 de septiembre cumplió 5 años de vida el niño Enderson Jadiel Pérez Ramírez, dándole gracias a Dios por su salud y su bienestar, que lo siga bendiciendo mucho en su crecimiento, pedida por su madre de Roblarcito Olo. Acción de gracias a Dios por el eterno descanso de Felipe Espino Gutiérrez, por estar cumpliendo 4 meses de fallecido el 26 de septiembre, para que sea perdonado todos sus pecados y esté gozando de la mansión celestial, pedida por su hija Patricia Noemí Espino Pérez, del caserío El Mineral, aldea La Obra.

0: Acción de gracias al patrón a San Miguel, a la Virgen Santísima, al Padre Eterno, por cumplir 39 años de vida el día 20 de septiembre, Rigoberto García Ramírez, pedida por su esposa Argelia Pérez. Acción de gracias al apóstol Santiago, al Cristo Milagroso de Esquipulas, a la Virgen Divina Pastora, a la Virgen Santa Teresa, Madre de Dios y a nuestra Madre, por la crianza de animales Chompipes Pollo, por el bienestar de la familia, que sean apartados de toda envidia y de toda maldad, que Dios les derrame bendiciones y alegría en el hogar, que sean protegidos ante los
1: rogación a la Virgen de Guadalupe. En rogación a la Virgen de Guadalupe, a San Antonio, a Jesús sacramentado, por el alma de Santo Samuel Interiano, pedida por Marcelina Díaz.
0: Acción de gracias a Jesús sacramentado, al apóstol Santiago, a las tres divinas personas, Padre, Hijo, Espíritu Santo, a la Madre Santa Teresita, a la Virgen de Guadalupe, a la Virgen María, por el joven José Luis López Díaz, que se encuentra trabajando en Estados Unidos, que Dios y la Virgen Santísima lo cuide donde está, que sea apartado del mal y fracasos, que sea iluminado su mente, pedida por su tía Dominga López de Despoblado Quen.
1: En rogación a las tres divinas personas, al Cristo de ánimas, por el alma de quien en vida fuera Carlos Manfredo Pérez Méndez, quien el día de hoy naciera a la vida terrenal y que hoy ya descansa eternamente, pedida por sus padres de Jocotán.
0: Petición al patrón Santiago por la protección del niño Austin Mateo Hernández López, que se ha retirado toda clase de enfermedad, pedida por sus padres de Aldea Esquipulita, La Unión.
1: En rogación a la Santísima Trinidad, al Señor de Esquipulas y a la Santísima Virgen del Carmen, por el eterno descanso de quien en vida fuera Manuel Francisco Cordón, Madrid, por cumplir 9 años de su sensible fallecimiento, pedida por sus hijos de Chisei, Cheni, Carlitos, Cordón, Galván y nietos.

Acción de gracias a Dios, al patrón Santiago, a San Antonio, a la Virgen de Guadalupe, por la salud de Abel Méndez, Dominga García, Ronald Méndez, Dailin Méndez, Cristian López, Elsa Méndez, Josué López, Elder Méndez, Flor Mejía, Canán y Dina Méndez, para que Dios los cuide de todo mal y peligro y enfermedad y sean bendecidos, pedida por la familia. En acción de gracias al patrón Santiago, al Cristo milagroso de Esquipulas, a la Virgen de Guadalupe, a Jesús sacramentado, por José Luis López Díaz, que se encuentra trabajando en Estados Unidos. Que Diosito lindo le dé muchas bendiciones en sus labores diarias y gracias a Dios que no le falta su trabajo, que sea abundante en sus manos, sus bienes recibidos, que Dios le aparte de toda envidia y enfermedad, pedida por su tía Dominga López de Despoblado Camotán. En rogación al Señor de Esquipulas, a la Virgen de Guadalupe, por el eterno descanso de Norman Manfredo Paz Cardona, que hoy está cumpliendo 4 años de haber partido a la mansión celestial, esperando sean perdonados sus pecados y esté gozando de la vida eterna, pedida por la familia Portillo Paz. Rogación por el alma de Irma Oralia Carrera Espinosa de Vázquez, que el Señor la reciba en sus brazos y brille para ella la luz perpetua, por estar cumpliendo 5 años de fallecida, pedida por su familia. En rogación, en acción de gracias a Dios, a San Judas Tadeo, al divino patrón Santiago, por el trabajo de Luis Humberto Pérez Valdés, para que nuestro patrón Santiago le siga bendiciendo y le dé mucha sabiduría para que todo le salga bien, también pidiendo a Dios que lo cuide y lo proteja de cualquier peligro, pedida por sus padres. En rogación a Dios, al Cristo de ánimas, a la Virgen de Candelaria, por el eterno descanso de las almas de Carlos Lemus, Teresa de Jesús, Gilberto Lemus, Emilia Lemus, Alfredo Lemus, Lidia Marilu Lemus, que les perdone sus pecados y le conceda el descanso eterno y brille para ello la luz perpetua, pedida por Carlos Enrique Lemus Villagrán y familia de Ticanú San Juan Ermita. Muy buena noche, hermanos y hermanas. Sean bienvenidos a la casa del Señor. Reunidos en torno al altar, venimos a reconocer a Jesús como nuestro Dios y Señor. Él, en su bondad, reparte sus dones conforme a su voluntad y sabiduría. Iniciemos esta santa misa con buena disposición y fe.

0: Buenas noches, hermanos y hermanas.
1: Buenas noches, Padre.
0: En el nombre del Padre, del Hijo y del Espíritu Santo. Amén. El Dios de la vida y de la historia que ha resucitado a nuestro Señor Jesucristo, su paz, su alegría esté con ustedes. Haciendo camino hacia nuestro interior para escuchar desde nuestro corazón, desde nuestra conciencia y hacia afuera también, reconozcamos con humildad nuestras infidelidades a la propuesta de Jesús.

Yo confieso ante Dios Todopoderoso y ante ustedes, hermanos, que he pecado mucho de pensamiento, palabra, obra y omisión. Por mi gran culpa. Por eso ruego a Santa María, siempre Virgen, a los ángeles y a los santos, y a ustedes, hermanos, que intercedan por mí ante Dios nuestro Señor. Dios es amor, y por amor incondicional y eterno envió a su Hijo para revelarnos su rostro, un rostro de un Dios bueno, compasivo y misericordioso. Amén.

0: Oremos. Te damos gracias, Padre bueno, tierno, compasivo, misericordioso y siempre fiel, por tu presencia entre nosotros, celebrando el misterio grande de tu amor, muerte y resurrección de tu Hijo Jesucristo, nuestro Señor y Salvador. Te pedimos, Padre bueno, que tu Espíritu Santo, que habita en nuestro corazón y en el corazón de tu Iglesia, abra ese corazón para dejarse transformar por tu palabra y colaborar contigo en la construcción de un mundo nuevo, según tu camino, el camino que nos señalaste y según tu voluntad. Te lo pedimos por Jesucristo, tu Hijo, que vive y reina contigo en la unidad del Espíritu Santo y es Dios por los siglos de los siglos. Amén. Nos sentamos, por favor, hermanos, para escuchar la palabra de Dios que se nos proclama.
1: El Señor es rico en perdón. Sus planes y sus caminos no son como los nuestros. Vivir para Cristo es una alegría. La llamada a entrar en su reino es fruto de su bondad infinita.
2: Del libro del profeta Isaías. Busquen al Señor mientras lo pueden encontrar. Invóquenlo mientras está cerca. Que el malvado abandone su camino y que el criminal sus planes. Que regrese al Señor y Él tendrá piedad. A nuestro Dios, que es rico en perdón. Mis pensamientos no son

los pensamientos de ustedes. Sus caminos no son mis caminos, dice el Señor. Porque así como aventajan los cielos a la tierra, así aventajan mis caminos a los de ustedes y a mis pensamientos a sus pensamientos. Palabra de Dios. Bendeciré al Señor eternamente. Un día tras otro bendeciré tu nombre y no cesará mi boca de alabarte. Muy digno de alabarte es el Señor, por ser su grandeza incalculable. El Señor es compasivo y misericordioso, lento para enojarse y generoso para perdonar. Bueno es el Señor para con nosotros, y su amor se extiende a todas sus criaturas. Siempre es justo el Señor en sus designios, y están llenas de amor todas sus obras. No está lejos de aquellos que lo buscan, muy cerca está el Señor de quien lo invoca.

de la carta del apóstol San Pablo a los filipenses. Hermanos, ya sea por mi vida, ya sea por mi muerte, Cristo será glorificado en mí, porque para mí la vida es Cristo y la muerte una ganancia. Pero si el continuar viviendo en este mundo me permite trabajar todavía con fruto, no sabría yo qué elegir. Me hacen fuerzas ambas cosas. Por una parte, el deseo de morir y estar con Cristo, lo cual ciertamente es con mucho lo mejor. Y por la otra, el de permanecer en vida, porque esto es necesario para el bien de ustedes. Por lo que a ustedes toca, lleven una vida digna del Evangelio de Cristo. Palabra de Dios.

Hermanos y hermanas, el Señor está con ustedes. Proclamación del Evangelio según San Mateo.

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1: No, también estaba cortesía
2: Jesús. De la misma manera, el reino de los cielos es como el dueño de una plantación que se fue temprano en la mañana para contratar trabajadores para su viñedo. Habiéndose puesto de acuerdo con ellos en el salario habitual de una moneda de plata por día, les ordenó ir a trabajar a su plantación. A las 9 en punto de la mañana volvió a salir y vio en la plaza a unos que estaban desocupados. Les dijo a aquellos: vayan también ustedes a trabajar en mi campo de uvas y les pagaré lo que sea justo. Ellos fueron. Al mediodía y a las 3 de la tarde, el dueño de la plantación salió e hizo lo mismo con otros trabajadores. Eran casi las 5 de la tarde cuando volvió a salir y encontró a otros que estaban desocupados y les preguntó: ¿por qué han estado aquí todo el día sin hacer nada? Y ellos le respondieron: porque nadie nos ha contratado. Luego les dijo: vayan también ustedes a trabajar en mi plantación. Al final del día, el dueño del viñedo ordenó a su administrador llamar a los trabajadores y pagarles su salario diario, comenzando por los últimos contratados hasta terminar con los primeros. A los obreros que comenzaron a trabajar a las 5 de la tarde recibieron una moneda de plata cada uno. Por este motivo, los primeros que habían sido contratados pensaron que iban a obtener más, pero también recibieron una moneda de plata cada uno. Al recibir la paga, comenzaron a murmurar contra el propietario, diciendo: estos últimos que fueron contratados trabajaron solo una hora, y los que han trabajado como nosotros, que hemos trabajado todo el día bajo el sol abrasador, hemos recibido lo mismo. Entonces el propietario le dijo a uno de ellos: amigo, no soy injusto contigo. ¿No aceptaste también trabajar todo el día por una moneda de plata? Toma tu paga y vete. Pero quiero darle a este último lo mismo que te di a ti. No tengo derecho a hacer lo que quiero con lo que es mío. ¿O tienes envidia solo porque fui bueno con el otro? Así los que sean últimos serán primeros y los primeros serán últimos. Palabra del Señor. Bien, nos sentamos un momentito, hermanos. Mis pensamientos no son sus pensamientos. Mi camino no es su camino. Conviértanse y busquen al Señor, busquen el camino del Señor. Así rezaba la primera lectura el profeta Isaías a un pueblo, el pueblo de Israel, al que la Sagrada Escritura llama mi propiedad, mi viñedo, mi plantación de uvas, ¿verdad? Eso nos da, abre la ventana para interpretar el Evangelio y las demás lecturas. Cerca está el Señor de los que lo invocan. San Pablo dirá después, muchos siglos después, Dios, en Él vivimos, nos movemos y existimos. El Evangelio nos plantea como pretextos para poder entender el camino que Jesús propuso, porque sencillo, Jesús no propuso doctrinas elevadas, filosóficas. Él propuso un camino, el camino de Él. Yo soy el camino, la verdad y la vida. Invitó a un grupo de amigos y amigas, de discípulos y discípulas, a acompañarlo en ese proceso público de proponernos una manera, según Dios, de vivir, que Él llamó el reinado de Dios. Si hacemos un poquito de referencia, si recordaremos los evangelios anteriores, sobre todo desde el 18, capítulo 18 de San Mateo, Jesús va enseñando a sus discípulos, a los que andaban con Él, a sus apóstoles. En el 19 empieza a explicarles, va subiendo hacia Jerusalén, donde Él va a morir, donde va a ser martirizado, y les va enseñando lo central de la propuesta de Él, la propuesta de Jesús, que es el reino de los cielos. La primera, el 19, es: llama a unos niños y los pone en el centro de la comunidad, mientras los discípulos trataban de echar a los niños, ¿verdad? Dejen que los niños vengan a mí, los pone en el centro. Los que son como niños, de los que son como niños, es el reino de los cielos, el reinado de Dios. Reinado de Dios que no es después de la muerte, está hablando de aquí. Busquen al Señor que está cerca de ustedes, ¿verdad? Está aquí en la tierra. El reinado del amor, si Dios es amor, es el reinado del amor, pues, ¿verdad? La propuesta de Jesús. Entonces, los niños, ¿por qué a los niños? Bueno, en aquel tiempo los niños, las mujeres, los enfermos, los cojos, eran los excluidos, los marginados. ¿Por qué? Porque ellos o alguno de sus antepasados habían cometido algún pecado y Dios los castigaba a ellos por ese pecado cometido, ¿no? Para el pueblo de Israel, la bendición de Dios estaba en tres hechos importantes para ellos, ¿verdad? Primero, una larga vida. Moisés, más de 100 años o 800, Matusalén, 900. Es decir, la bendición de Dios se hace visible en una larga vida. Segundo, la bendición de Dios se da en la abundancia de prole, de hijos. Para el pueblo de Israel, el celibato, o vamos a decir, la castidad, el hecho de una mujer o de un hombre solo, no. Al contrario, una maldición de Dios, ¿verdad? Por eso incluso antiguamente, y todavía hoy ahí, se encuentra de vez en cuando. ¿Cuántos hijos? 12. salía una primera plana de estos días en prensa libre, con la sequía del super niño, le llaman ahora, antes era solo el niño, pero ahora es super niño, ya vendrá la super niña. 16 por desnutrición han muerto, sobre todo en San Marcos, en Quetzaltenango, en la parte de Huehuetenango, la parte del corredor seco. De Centroamérica y de América Latina, Guatemala ocupa el primer lugar de desnutrición, por ejemplo, ¿verdad? Y a nivel mundial, pues ahí, entre los últimos lugares con países de África. Y por supuesto, cuando hay niñez desnutrida, es porque la madre está desnutrida, ¿no? ¿Y qué quiere decir eso el Evangelio? Pues bueno, eso nos... El reino de Dios se parece a los niños. Los niños para Jesús y la propuesta de Dios es que los más vulnerables, los más débiles, como las mujeres, ¿verdad? Es lo principal, es el centro, es la persona humana, el centro, lo sagrado del mundo. ¿Por qué? Porque hemos sido creados a imagen y semejanza de Él. Y el interés personal o privado, no. Es el bien común, porque desde la fe Dios creó todo lo que existe para el disfrute y para la vida de sus hijos e hijas. Entonces, ¿qué quiere decir esto? El Evangelio de hoy viene de referencia anterior. ¿Cuál es la otra parábola? El joven rico. Ese joven que se acerca y le dice: mira, Señor, ¿qué tengo que hacer para ganarme la vida eterna? Bueno, ¿cuáles son los mandamientos? Y los mandamientos que le menciona son los mandamientos en relación con los demás, en relación con padre, madre: no robarás, respetarás la propiedad de tu prójimo. Que no es que no robará la propiedad, es que la mujer, los niños y la tierra eran propiedad del varón. Y claro, ¿quiénes robaban a las mujeres, a los hijos? Pues los esclavos que se metían a deudas, o siempre había alguien arriba de él que estaban endeudados y tenían que pasar a ser esclavos para pagar la deuda que tenían. Eso en la historia bíblica, eso no estamos inventando nada. Eso lo he cumplido desde niño, he sido un bien cumplidor de la palabra. Bueno, le dice Jesús: anda, vende todo lo que tienes, compártelo con los pobres, luego ven y me sigues. Y ese muchacho muy bueno dio la vuelta y dice el Evangelio que se fue muy triste. Dijo Jesús. Después en ese capítulo 19, antes de este, se acerca Pedro que antes en el 18 le había dicho, al anuncio de Jesús cuando subían para Jerusalén, bueno, el Hijo del Hombre tiene que padecer, morir a manos de los pecadores, morir en una cruz, sepultado, pero resucitará al tercer día. Y Pedro se escandaliza y lo llama aparte y le dice: Señor, pero no puede ser, eso no te puede suceder a ti. Y si recuerdan algo del Evangelio, Jesús le dice: ponte detrás de mí, Satanás, porque tus pensamientos no son como los pensamientos de Dios, sino que piensas como los hombres. ¿Se acuerdan de eso? Al único que llama el Señor es a Satanás, a Pedro es Satanás. ¿Quién es Satanás? El que nos trata de, o el que nos aparta del camino de Dios, de Jesús. ¿Cuál es el camino de Dios entonces? ¿El camino que nos señaló Jesús? ¿El camino que caminó Él? No, no, no hay otro. ¿Dónde nos encontramos con Dios? En el camino de la vida. Como los discípulos de Emaús, caminando. ¿Cuál es nuestro camino de todos los días? Pues la vida, la historia. Primero, ¿con quién me encuentro en el camino? Pues no sé, depende de donde esté. Yo en mi casa, la primera que veo yo es a mi mujer, a mi esposa, si tengo. ¿Sí? A mis hijos. Bueno, de repente me espanto o se espanta ella. Susto. Pero no hay otro camino. Después el camino que cogemos. Ahí, no hay otra imagen de Dios que la imagen del ser humano. Eso es lo que nos está señalando Jesús. Entonces, llama a Satanás Pedro. ¿Qué es Satanás? ¿Qué es el mal? ¿Qué es el demonio? ¿Qué es todo aquello que nos trata de apartarnos de Dios? ¿Por qué? Porque Dios camina con nosotros, está ahí donde lo invoquemos, vive ahí donde esté. No es Él el que se aleja. ¿Por qué? Porque yo estoy con ustedes hasta el fin del mundo. No tengan miedo. ¿Sí? Viene Pedro después también, antes de este pasaje, se acerca a Jesús. Oye, Jesús, nosotros que lo hemos dejado todo por seguirte, ¿qué nos tocará? Imagínense el pensamiento de Pedro y de la comunidad, de Judas y de todos los demás. ¿Se acuerdan de Santiago Apóstol y San Juan? Iban buscando los primeros lugares, uno a la derecha y otro a la izquierda, ¿no? Pedro le pregunta en nombre de los demás, bueno, y nosotros que te hemos seguido, llevamos 3 años contigo, caminando para arriba y para abajo, sin casa, sin comida, aguantando hambre, ¿qué nos va a tocar? Y Jesús le responde, bueno, en esta vida el 100 por 1, en casas, en padres, en madres, en hermanos o hermanas. ¿Qué le dirá Jesús? Bueno, habla de la fraternidad universal. Esa es la propuesta de Jesús. Ahí donde estén, tendrás casa, hermanos, hermanas, padres. La lógica nuestra es la lógica de los discípulos, del poder, de la ganancia y de que me va a tocar. Y el evangelio este de hoy es el mismo. A ver, ¿qué propietario de una viña? Es un viñedo, es una plantación de uva, ¿verdad? Donde sale el vino. Aquí podamos, ¿qué propietario de un cafetal sale a buscar empleados? ¿Conocen a alguien? No. Este propietario de esta viña sí sale a buscar desde las 6 de la mañana, que encuentra en la plaza a uno y les dice, bueno, ¿Quieren ir a trabajar a mi viñedo? Sí, vamos a trabajar. Bueno, llegamos a un acuerdo, yo les voy a pagar un denario, que era la moneda en aquel tiempo, una moneda de plata, tal vez el sueldo de 3 meses o 6 meses, hay cálculos ya de eso, ¿verdad? Bueno, está bien, vete. Sale a las 9 de la mañana y se encuentra otros ahí en la plaza. ¿Cómo le llamaríamos hoy a eso?

0: le podemos llamar desempleo o no. ¿Sí o no? Bueno, y se encuentra el dueño y sale a buscar. Y dice, bueno, ¿y ustedes qué hacen aquí a las 9 de la mañana, a las 10 de la mañana? Nadie nos ha contratado, mano de obra dispuesta, vayan a trabajar pues. Y dice el Evangelio, ya les pagaré lo justo. ¿Qué es lo justo? Bueno, lo justo para que una persona viva y su familia viva con dignidad. Eso es lo que dice la enseñanza social de la Iglesia, ¿verdad? Que vivan con dignidad. ¿Y qué es vivir con dignidad? Tener techo, tener trabajo, tener alimentación, tener salud. Recreación, ¿sí o no? Sí, porque si el Evangelio no nos habla a la vida y al mundo, la invitación es a cambiar de camino, porque el camino que hemos llevado y que estamos recorriendo no nos está llevando a la vida y vida en abundancia que Dios nos dio en Jesucristo, ¿o sí? El camino de la competencia, el camino de la envidia, el camino de la carnicería, de someter al otro por el poder, por el... No, hoy quieres conseguir trabajo. Bueno, ¿qué experiencia tienes? No, yo solo pude llegar a tercero primaria, porque allá... Ah, pues no. ¿Quieres ir a jalar bultos? Porque solo eso se puede, solo eso hay. O no, no me sirves. Incluso... con formación, ¿verdad? Con formación. La migración, una de las causas es, ¿por qué se va? Pues buscar mejor, un futuro mejor, una vida digna. ¿O hay alguien de aquí que haya salido de su tierra, de su casa y de su... pues vamos a ir a hacer turismo? No, los que van a hacer turismo van con visa y con pasaporte y todo legal. Bien. Salió a las 3 de la tarde hasta las 5 de la tarde. Y entonces llamó a su capataz y le dijo, bueno, empiézales a pagar. Y este patrono o este propietario también. Pero no empieces por los primeros, empiezas por los últimos. Los primeros estaban viendo, ¿verdad? Y dice, oye, les pagaron a esos que trabajaron una hora y nosotros que hemos trabajado todo el día bajo el sol, de seguro que nos tocará más. 5. Y le fue pagando uno. ¿No les parece injusto a ustedes eso? ¿De qué nos está hablando el Evangelio? Pues de un Dios que se sale de todos nuestros esquemas, de todos nuestros caminos y nos señala el camino de Jesús. Un Dios que nos busca y nos busca en todas las horas del día. Y no con la lógica de decir cuánto me vas a pagar, sino con la lógica de que somos hijos e hijas y que nos merecemos todo su amor. Un amor incondicional. Es una locura, ¿verdad? Claro. Jesús está hablando de la experiencia de Dios del mérito. Los últimos serán primeros, los primeros, los fariseos, los escribas, poder religioso, ya no hablemos del poder imperial, era que los que cumplían la ley, esos eran los que eran los buenos y que Dios los premiaba. La teología o la experiencia de Dios del mérito. ¿Se acuerdan de aquel publicano en el templo diciendo: Señor, yo ayuno 3 veces al día, yo doy limosna, yo mientras que estos son una pandilla de ladrones, de sinvergüenzas, de corruptos, y mira. Mientras que llega una viuda y echa un quetzalito en la caja. ¿Quién salió justificada? Esa viuda. Porque dio del corazón, de lo que tenía para vivir. Entonces, claro, dice, los primeros serán los últimos y los últimos serán los primeros. Le cambia la tortilla a la propuesta de Jesús. El reino de Dios, primero, exige conversión, cambio de mentalidad. Cambio de mentalidad, y cambio de mentalidad radical, cambio de dejarse transformar el corazón. Porque la mirada que hoy, incluso las mismas religiones, bueno, no, de hablar, ¿verdad? La prosperidad, tú entre más trabajes 12 horas, 14 horas, y pues Dios te va a prosperar. Deja de chupar, deja de... Es que los pobres son pobres porque quieren. Yo aquí a las 2 de la mañana, 2 o 3 de la mañana nos despiertan carretas, jalando cosas, hasta las 4 o 5 de la tarde, de domingo a domingo. Y decir los guatemaltecos son pobres porque quieren, con un país tan rico, donde 7 familias concentran tal cantidad de riqueza. Y claro, no, es que no son ideas de Jesús, son ideas del Evangelio, de la enseñanza social de la Iglesia que ha nacido el Evangelio. Entonces, ¿qué nos dice el Evangelio de hoy? Bueno, conviértanse, dejen que la palabra del Señor transforme su corazón, su vida personal y comunitaria. Bueno, miremos el panorama de las familias, de lo que nos rodea. Entonces, ay, es que es imposible eso de la noche a la mañana. No, no es imposible. Ahora ya viene el tiempo. Hay que hacer conciencia, y el Evangelio nos tiene que abrir la cabeza y el corazón. Ahorita ya el otro año hay elecciones, y como lo han habido desde siempre, hasta en los tiempos de dictaduras. ¿Sí? No, se necesita un cambio de corazón, una transformación, de dejarse transformar. Yo soy hijo de Dios, la otra es hija de Dios, el otro es hijo de Dios, todos somos hijos de Dios. Y Jesús en el Evangelio de hoy nos invita a ser generosos, a abrir nuestro corazón. ¿Por qué? Porque el corazón de Dios no es chiquito. Claro, le está hablando a una comunidad de Mateo, de judíos convertidos al cristianismo. Chocaba porque les chocaba. Y otros paganos convertidos al cristianismo que no conocían nada del judaísmo, ¿verdad? Entonces, de un pueblo que se sentía elegido, y porque se siente elegido, se siente con el derecho de sojuzgar a los demás y oprimir a los demás, la propuesta de Jesús, no, no, hay un solo pueblo. Dios no puede tener el corazón tan chiquito en el que solo quepa los blanquitos, los de ojos azules, y los perfumados o las perfumadas, no tengo nada contra nadie, sino que, y a los demás, pues los, ¿por qué? Porque no sirven, no producen. Y reclamaron, claro, ¿quiénes reclamaron? Los primeros, ¿verdad? Porque pensaban, bueno, a nosotros nos va a tocar. ¿Y por qué dice que reclamaron? ¿Qué les dijo el Señor al final? ¿No aceptaste trabajar todo el día por una moneda de plata? Ese fue el trato que hicieron. No, yo te doy una moneda. Toma tu paga y vete. Pero quiero darle a este último lo mismo que te dé a ti. No tengo derecho a hacer lo que quiero con lo que es mío. Es el amor desbordante de Dios, que no lo entendemos, ¿no? Nosotros vivimos en la lógica del mérito. Esto yo me lo he ganado porque he cumplido, porque hago esto, lo otro. El cumplo y miento. Entonces, yo no me siento amado ni perdonado incondicionalmente, sino me siento con derecho a reclamarle a Dios. No, esto yo me lo he ganado a pulso de esfuerzo. ¿Sí? ¿O tienes envidia solo porque fui bueno con el otro? ¿Por qué mató Caín a Abel? ¿Por qué mató Caín a Abel? Por envidia, ¿no? ¿Y dónde habita la envidia? No es lo que entra en la boca del hombre lo que lo hace impuro y pecador. Es lo que sale del corazón. Porque del corazón sale. Eso es lo que nos está diciendo el Evangelio. Pero no de manera negativa, no para decirnos, bueno, aquí no. No, conviértanse. Busquen al Señor que está cerca. Ahí, que están viendo cómo va el mundo por ahí. Aquí y ahorita en el Oriente Medio, que está la cosa, se ha vuelto a poner caliente, ¿no? ¿Por qué? Porque nos cuesta, somos orgullosos, yo tengo que ganar, ¿no? No. Siempre he ganado y tengo que ganar, a costa de lo que sea. Vamos a... ¿Que hay muertos? Bueno, no pasa nada. Nos ponemos de pie, hermanos, y hacemos nuestra profesión de fe. Creo en un solo Dios, Padre Todopoderoso, Creador del cielo y de la tierra, de todo lo visible y lo invisible. Creo en un solo Señor Jesucristo, Hijo único de Dios, nacido del Padre antes de todos los siglos. Dios de Dios, luz de luz, Dios verdadero de Dios verdadero, engendrado, no creado, de la misma naturaleza que el Padre, por quien todo fue hecho, que por nosotros los hombres y por nuestra salvación bajó del cielo, y por obra del Espíritu Santo se encarnó en María la Virgen y se hizo hombre, y por nuestra causa fue crucificado en tiempos de Poncio Pilato, padeció y fue sepultado, y resucitó al tercer día según las Escrituras. Creo en el Espíritu Santo, Señor y Dador de vida, que procede del Padre y del Hijo, que con el Padre y el Hijo reciben una misma oración y gloria, y que habló por los profetas. Creo en la Iglesia, que es una santa, católica y apostólica. Confieso que hay un solo bautismo para el perdón de los pecados. Espero la resurrección de la carne y la vida del mundo futuro. Amén. A cada una de las peticiones nos unimos diciendo: Señor, que nos dejemos transformar por tu palabra.
1: Para que la Iglesia acoja con la misma benevolencia de Dios a todos los que desean colaborar en su reino, oremos. Para que la justicia y el amor de Dios sean ya un anticipo en la vida de nuestra sociedad, oremos.
0: Señor, que nos dejemos transformar por tu palabra.
1: Para que los países que viven en situaciones de pobreza reciban la ayuda que les corresponde de las naciones más ricas y poderosas, oremos.
0: Señor, que nos dejemos transformar por tu palabra.
1: Para que los que obran el mal abandonen su camino y el Señor los colme de su misericordia, oremos.
0: Señor, que nos dejemos transformar por tu palabra.
1: Para que los que han dejado este mundo gocen con Cristo de la dicha plena de la gloria, oremos.
0: Señor, que nos dejemos transformar por tu palabra.
1: Para que Dios nos conceda el perdón de los pecados, la perseverancia en la fe y en las buenas obras y la salvación eterna, oremos.
0: Señor, que nos dejemos transformar por tu palabra. Para que crezcamos en la fe en Jesús, nos formemos, conozcamos la enseñanza social de la Iglesia que nace desde Jesús, que caminó, que vivió en un contexto, nació en una cultura, se encarnó, fue la revelación del Padre según la fe, para que colaboremos con Dios en la misión, que nos vayan por el mundo y anuncien la buena noticia del reino. Siembren, siembren, siembren, siembren paz, siembren respeto y tolerancia, para que desde la fe nos comprometamos en la transformación del mundo, empezando tal vez por el metro cuadrado que tenemos en casa, en comunidad, en la familia. Padre bueno, todo lo ponemos en tus entrañas de misericordia, por Jesucristo nuestro Señor. Amén.
2: Al presentar este pan y este vino, pidamos al Señor que nos impulse a ser misericordiosos unos con otros, así como Él es con nosotros.

0: Oremos, hermanos y hermanas, para que esta celebración que es nuestra sea agradable a Dios Padre todo misericordioso.
1: El Señor reciba de tus manos este sacrificio para alabanza y gloria a su nombre, para nuestro bien y la de toda su santa iglesia.
0: Que tu palabra, Señor, fecunde nuestra vida personal y comunitaria y produzca frutos abundantes en las relaciones personales y comunitarias que vayan transformando el mundo en el que vivimos. Te lo pedimos por Jesucristo nuestro Señor.
1: Amén.
0: El Señor está con ustedes.
1: Y con tu espíritu.
0: Levantemos el corazón.
1: Lo tenemos levantado hacia el Señor.
0: Demos gracias al Señor nuestro Dios. En verdad es justo y necesario, es nuestro deber y salvación darte gracias siempre y en todo lugar por Jesucristo, tu Hijo amado. Por Él, que es tu palabra, hiciste todo cuanto existe. Tú lo enviaste para que, hecho hombre por obra del Espíritu Santo y nacido de María la Virgen, fuera nuestro Salvador y Redentor. Él, para cumplir tu voluntad, destruir la muerte y hacernos partícipes de la vida resucitada, extendió sus brazos en la cruz y así adquirió para ti este pueblo santo. Por eso, Señor, con los ángeles y los santos, cantamos sin cesar el himno de tu gloria.

la fuerza, la efusión de tu espíritu, este pan y este vino, de manera que los conviertas para nosotros en el cuerpo y la sangre de Jesucristo, Hijo tuyo y Señor nuestro. Porque él mismo, la noche antes de ser entregado a su pasión, libremente y por amor aceptada, tomó en sus manos pan, te dio gracias con la oración de bendición, lo partió y se lo dio diciendo: tomen y coman todos y todas de él, porque esto es mi cuerpo que será entregado por ustedes. Al terminar de cenar, tomó en sus manos el cáliz con vino y, dándote gracias de nuevo, lo pasó a sus amigos diciéndoles: tomen y beban todos de él, porque este es el cáliz de mi sangre, sangre de la alianza nueva y eterna, que será derramada por ustedes y por muchos para el perdón de los pecados. Hagan esto en conmemoración mía.

Así pues, Padre, al celebrar ahora el memorial de la pasión salvadora de tu Hijo, te ofrecemos el pan de vida y el cáliz de salvación. Y te damos gracias porque nos haces dignos, dignas de estar en tu presencia, celebrando esta Eucaristía. Acuérdate, Señor, de tu Iglesia, especialmente en el mundo en guerra, donde hay pobreza, donde hay abuso de poder, donde hay conflicto, discordia, de todo el mundo, Señor. Bendice, anima, orienta, ilumina siempre al Papa León, al Padre Elder, párroco de esta parroquia santuario y administrador diocesano, a todos los pastores que cuidan, acompañan y dan la vida por tu pueblo, a todo el pueblo de Dios, haznos santos, santas, por la práctica del amor fraterno. Hacemos memoria también de nuestros hermanos y hermanas, a quienes llamaste y viven en tu presencia junto a María, la Virgen Madre de Dios, Hijo y Madre Nuestra, San José, su esposo, y todos los santos y santas, toda la corte celestial. Un día nos llamarás también a nosotros y nos juzgarás por el amor con que hayamos vivido.

Profundamente agradecidos, dirijámonos a Dios nuestro buen Padre con la oración que Jesús nos enseñó. Padre nuestro que estás en el cielo, santificado sea tu nombre. Venga a nosotros tu reino. Hágase tu voluntad en la tierra como en el cielo.

0: Danos hoy nuestro pan de cada día. Perdona nuestras ofensas, como también nosotros perdonamos a los que nos ofenden. No nos dejes caer en tentación y líbranos del mal. Señor, que tu Espíritu que vive en nosotros, en tu Iglesia, nos convierta en constructores de tu reino, ese reino de justicia y de paz, que es fruto del amor, de la verdad, de la libertad y de la solidaridad. Tú que vives y reinas por los siglos de los siglos, la paz del Señor está con ustedes.
1: Y con tu espíritu.
0: Démonos un saludo de paz.

Hermanos, hermanas, este es Cristo, el Cordero de Dios, que nos ha liberado de toda esclavitud. Dichosos nosotros, dichosas ustedes, invitados, invitadas a este banquete. Pero una palabra. El cuerpo y la sangre de Cristo guarden nuestra vida para la vida eterna.

comunión espiritual. Creo, Jesús mío, que estás realmente presente en el Santísimo Sacramento del altar. Te adoro, te amo y deseo vivamente recibirte, pero no pudiendo hacerlo ahora sacramentalmente, ven espiritualmente a mi corazón. Y como si ya te hubiera recibido, me uno y me abrazo enteramente a ti. No permitas, Jesús mío, que jamás me separe de ti. Amén.

0: Oremos. Gracias, Padre bueno, por alimentarnos con tu palabra, la palabra hecha carne y resucitada que vive entre nosotros. Que este alimento nos mueva, nos comprometa en la fidelidad a la misión que nos encomendaste a toda tu iglesia, según los carismas, de anunciar con palabras y obras la cercanía de tu reino que es vida, amor y paz. Te lo pedimos por Jesucristo, tu Hijo, que vive y reina contigo en la unidad del Espíritu Santo y es Dios por los siglos de los siglos. Nos sentamos un momentito para los avisos parroquiales.
1: Avisos parroquiales. Celebraciones en honor a San Miguel Arcángel. Lunes 21 de septiembre, 10 de la mañana, misa y confesiones, plan de la Arada. Martes 22 de septiembre, confesiones y misa a las 10 de la mañana en Tontoles. Miércoles 23 de septiembre, 10 de la mañana, confesiones y fiesta patronal en Pericón. Jueves 24 de septiembre, 10 de la mañana, confesiones y fiesta patronal en Tatutú Centro. Viernes 25 de septiembre, 10 de la mañana, fiesta patronal en Guayabías, Talquesalito. 10 de la mañana, confesiones en Tunucó Arriba. 3 de la tarde, Tierra Blanca, Barrio Nuevo. Sábado 26 de septiembre, 8 de la mañana, encuentro de agentes de pastoral en el Centro Educativo Payaquí. Domingo 27 de septiembre, fiesta patronal, 10 de la mañana, Talquesal Ceiba, 3 de la tarde, Barbasco Talquesal, 3 de la tarde, Agua Zarca. Lunes 28 de septiembre, fiesta patronal, 10 de la mañana, Cerrón Pelío, 10 de la mañana, Cumbre La Cruz. Martes 29 de septiembre, fiesta patronal, 10 de la mañana, Ingenio Guaraquiche, 10 de la mañana, Amatío Mango, 10 de la mañana, Laja Soquén, 3 de la tarde, Suchiquer Centro. Miércoles 30 de septiembre, Día de la Biblia. Se les hace una cordial invitación para participar de la Hora Santa este jueves 24 de septiembre a partir de las 5 de la tarde aquí en el santuario. Estará coordinada por Pastoral Juvenil. La Pastoral Juvenil de la Parroquia Santiago Apóstol invita a todos los jóvenes de los diferentes grupos, movimientos y sacramentos a participar al próximo Encuentro Parroquial Juvenil el día domingo 27 de septiembre, iniciando a las 6:30 de la mañana con la Santa Eucaristía y terminando. Y terminando, pasaremos al Salón Parroquial del Calvario para realizar las actividades. A todos los grupos, pequeñas comunidades de vida cristiana, movimientos pastorales, ministros, legiones, hermandades, coros, bandas, se les informa que el día lunes 21 de septiembre se realizará la reunión a las 5 de la tarde en el Salón del Calvario. Gracias por su servicio. Se agradece al Colegio Fe y Alegría por las flores que adornan el altar. Gracias, Dios les bendiga. El próximo sábado le corresponde el adorno a Pequeña Comunidad Nuestra Señora de Guadalupe. Para este mes de septiembre dedicado a las Sagradas Escrituras y a los migrantes, las pequeñas comunidades de vida cristiana, región 11, les invitan a la celebración de la palabra que se llevará a cabo el día jueves 24 de septiembre a las 4 de la tarde en el Boulevard El Maestro. frente a la supervisión educativa. Todos son bienvenidos, les esperamos. Queremos agradecer a Radio Chortí FM Tierra, al cable Nuevo Amanecer de TV 10 Chortí y a la página oficial Parroquia Santiago Jocotán por la transmisión de la Santa Eucaristía.
2: Un saludo también a todas las comunidades
0: de la parroquia y más allá de la parroquia que han estado unidos a nosotros en esta celebración. El Señor está con ustedes. La bendición de Dios, Padre, Hijo y Espíritu Santo permanezca con ustedes, con nosotros, hasta la vida eterna. Hermanos y hermanas, podemos continuar en la paz y la gracia que nos da el Señor construyendo su reino en la vida cotidiana. Pasen buena noche, un abrazo para todos y todas.

Eucaristía es acción y actualización salvífica de Cristo, muerto y resucitado en medio de su pueblo. Él quiso quedarse con nosotros de modo especial en el sacramento eucarístico. La palabra de Dios abre camino dentro de nosotros. La escuchamos con los oídos y pasa al corazón. No se queda en los oídos, tiene que llegar al corazón y del corazón pasa a las manos, a las buenas obras. Este es

Hemos llegado al final de esta transmisión de la Santa Misa, como centro y cumbre de la vida de la Iglesia. Eso significa que la Iglesia actualiza el sacrificio de Cristo en la Eucaristía. ¡Feliz domingo, día de

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Amigos y amigas, muy buenas noches. Muy buenas noches. ¿Cómo están? ¿Cómo están mis amigos y mis amigas? Gusto saludarlos en esta noche, una noche de hoy, domingo 20 de septiembre. Primeramente agradeciendo a Dios Todopoderoso, gracias por permitirnos estar nuevamente con ustedes frente a estos micrófonos de Radio Chortí FM Tierra y así poderles acompañarles y llevarles este su programa Alegría Ranchera hasta el rinconcito más lejano de nuestra región Chortí, donde les vamos a llevarles música ranchera. Gracias a usted, amigo y amiga, usted que está en sintonía, le deseamos una feliz noche. Quienes nos sintonizan a través de la aplicación de su emisora amiga Radio Chortí FM Tierra en esta hora de la noche. Les deseamos muchas bendiciones, amigos. Vamos a continuar, vamos a dar inicio, mis amigos, cuando el tiempo estamos en las 20 horas 8 de la noche con 21 minutos. 21 después de las 20 horas 8 de la noche. Vamos a dar inicio con este primer tema musical y el invitado especial es Antonio Aguilar con el tema musical El Adolorido. Buenas noches, con esto damos inicio.

tenemos el tiempo, 20 horas, 8 de la noche con 25 minutos, 25 después de las 20 horas, 8 de la noche. Si damos inicio a su programa de Alegría Ranchera. Saludos para Carpio, gracias por estar en sintonía en esta noche. Vamos complaciendo el tema musical, La Mal Sentada.

Gracias por su sintonía, amigos y amigas de su emisora amiga Radio Chortí FM Tierra, para los que están en sintonía, para los que se conectan. Así que gracias por amplificar, ¿no? Una feliz noche, amable audiencia, en esta noche, mis amigos y mis amigas. Gracias por su sintonía. Recuerden que llegamos hasta el rinconcito más lejano de nuestra región Chortí, nosotros llevándole música ranchera, pero si fuera libre fuera otra cosa. Buenas noches.

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amigos y amigas, y esta noche estamos en su programa Alegría Ranchera. Gracias, gracias por estar en sintonía. Gerarda García desde Filincas, el Guayabo, sintonizar. Saludos también para Antonio y para Roberta e Elizabeth, para toda su familia sintonizándonos en esta noche. Gerarda García desde Filincas, gracias por su sintonía. Por acá nos solicita el tema musical Palomita, déjame ir, no sé a dónde. Gracias por su sintonía, una feliz noche. Saludo para Lili Vázquez, saludo también para Lisbeth Pérez. Gracias por estar en sintonía.

Amigos, continuamos en esta noche. Gracias por estar en sintonía esta noche de hoy, domingo 20 de septiembre. Agradeciendo la sintonía también para Elizabeth, gracias también por amplificarnos. Saludo también para ser la sintonía también para Bernaldina en Los Pinos, allá en Amatío. Feliz noche, gracias a Mari, también sintonizándonos a través de la aplicación de su emisora amiga Radio Chortí FM Tierra. Un gusto, un placer acompañarlos en esta noche, gracias por amplificar la 95.9 a través de la aplicación, gracias.

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amigos y amigas, llega el momento para felicitar a todos los cumpleaños y cumpleañeras en esta noche. Para quienes hoy amanecieron de cumpleaños, bendiciones, felicidades en el día de su santo. Un aniversario más en su dichosa existencia, que Dios nuestro Dios me lo bendiga y que sigan cumpliendo muchísimos, pero muchísimos años más. Son los mejores deseos de su emisora amiga Radio Chortí FM Tierra en la 95.9. Gracias por estar en sintonía. Una feliz noche para usted, amigo y amiga, usted que está en sintonía.

a felicitar a todos los que hoy están celebrando este día muy especial, día de su santo, un aniversario más en su dichosa existencia. Para todos los cumpleañeros y cumpleañeras, bendiciones, felicidades, que Dios nuestro Señor nos los bendiga. Y que esos 365 días que solamente Dios nuestro Señor les regala. Amigos, por acá vamos a llevarle música, cohetes para felicitar a todos los cumpleaños y cumpleañeras de este día. Bendiciones, felicidades y el día de su santo. Que Dios nuestro Señor le regale muchísimos años más. Para usted, niño, niña, joven, jovencito, abuelo, abuelita, que la, esperamos que le haya pasado lo mejor. Y para los que van a estar de cumpleaños, de Dios le deseamos muchas bendiciones. Felicidades.

amigos y amigas, el tiempo, gracias por su sintonía, una feliz noche, amable audiencia de su emisora amiga Radio Chortí FM Tierra. Nosotros seguimos complaciendo, pero también vamos a agradecer, vamos a felicitar a todos mis amigos y amigas para quienes colaboran para que este su programa siga llegando. Gracias a nuestro amigo Adelmo Pérez Úchite, a Roseli Úchite en el barrio del cementerio, a Hermelinda Esquivel de Zarzal, a Zenaida Jerema Cumbre Larada. También vamos a agradecer por acá, agradeciendo la colaboración de Santos Martínez en Los Vados, gracias mi amigo, a Santos Agastume en La Nueva Esperanza, El Tesoro, y también para Lili Vázquez en Limar, Lila Chancó, gracias por su aporte económico para este su programa de Alegría Ranchera. Un gusto, un placer acompañarlos en esta noche, llevándoles música ranchera. Nos vamos con más música, pero también estamos agradeciendo la sintonía de Carmen Méndez allá en Chispán, Jaral, San Juan, Ermita, con el tema musical que vamos complaciendo. Ándale.

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continuamos, estamos en las 21 horas, 9 de la noche con un minuto. Gracias por estar en sintonía. Continuamos con más música y el tema musical para complacer en esta noche. Vamos con el tema musical, la mula, música de Antonio Aguilar para continuar en esta noche.

amigos, continuamos, seguimos acompañándoles, gracias por su sintonía, continuamos complaciendo más música, vamos complaciendo este tema musical, gracias también, vamos a ver por acá a quién saludamos, vamos a saludar a Mari también por acá porque nos imaginamos ahí sintonizándonos, ¿verdad? Nos imaginamos ahí pendientes su programa de Alegría Ranchera. Por acá les vamos a complacer con este tema musical de los aldeanos, bueno, de las palomas.

Gracias, mis amigos. Una feliz noche. Estamos agradeciendo la sintonía también. Dice por acá de Daisy para saludar a Marvin Josué, a Luis Mantar. También para. Bueno, vamos a ver que el día 5 de octubre estará cumpliendo un año más de vida. Al lado de toda su familia, Pinalito, su chiquer, nos sintoniza. Vamos a ver quién es Daisy. Daisy, saludando a Marvin Josué Luis Mantar, por llegar a otro año más. Sea un feliz cumpleaños, gracias por su sintonía, una feliz noche. Nosotros continuamos complaciendo porque tenemos más música para complacer en su programa de Alegría Ranchera. Agradecemos también a usted, amigo y amiga, gracias por estar pendiente de la programación. Nos vamos con más música y el tema musical, ¡Ay, qué ventana tan alta! Buenas noches. Estamos en las 21 horas, 9 de la noche, 12 minutos.

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0: Gracias, estamos en las 21 horas, 9 de la noche con 21 minutos. 21 horas, 9 de la noche, 21 minutos en su programa de Alegría Ranchera. Estamos agradeciendo, gracias a la sintonía para usted, amigo y amiga, usted que está en sintonía, gracias. Vamos a continuar por acá, tenemos este aviso importante, atención, mucha atención, empresa Cañera Magdalena está contratando cortadores de caña para la zafra 2026-2027. Interesado presentarse todos los domingos en el Parque Central de Jocotán o comunicarse con los siguientes caporales, con Germán Gutiérrez al 30640047, con Gregorio Martínez al 40037118, con Oliverio Martínez al 49171786, con Medardo Oaxaca al 44943128. Requisitos, fotocopia de DPI del interesado y del beneficiario, los esperamos. Amigos, continuamos complaciendo porque tenemos más música para complacer en esta noche, mis amigos y mis amigas. Gracias por su sintonía.
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Gracias, mis amigos. Saludamos también a Hermelinda Esquivel. Gracias por estar en sintonía de su programa de Alegría Ranchera. Por acá continuamos complaciendo porque tenemos más música para complacer en esta noche.

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4: Gracias, gracias por su sintonía. Cuando ya solamente 26 y puntualizamos las 22 horas 10 de la noche. Como el tiempo se nos va rapidito, Empresa Cañera Magdalena está contratando cortadores de caña para la zafra 2026-2027. Interesados, presentarse todos los domingos en el Parque Central de Jocotán o comunicarse con los siguientes caporales: con Germán Gutiérrez al 30640047. Con Gregorio Martínez al 4003-7118, con Oliverio Martínez al 4917-1786, con Medardo Oaxaca al 4494-3118. Requisitos, fotocopia de DPI del interesado y del beneficiario. Los esperamos. Amigos, continuamos. Seguimos con más en su programa Alegría Ranchera, mis amigos. Seguimos complaciendo. Vamos con el tema musical, La Cruda. Así que gracias, saludo para Gumercindo en sintonía. ¿Dónde nos sintoniza Gumercindo? Donde quiera que nos sintonice, gracias por amplificarnos. Vamos complaciendo en esta noche. Saludo para nuestro amigo Juan García Mancía.

Amigos y amigas, el tema musical, el regreso del alambrado en esta noche. Gracias por estar en sintonía. Saludo muy cordial a toda la molga audiencia, amigos que nos sintonizan. Gracias. Saluditos, gracias también a todos mis amigos. Saludo muy cordial también para Roseli. Gracias por amplificarnos en esta noche de hoy, domingo. Gracias. Buena noche para usted, amable audiencia, usted que nos sintonizan. Gracias. Agradeciendo la sintonía, Elvia Amador desde Tanchá. Saludos para toda su familia allá en Cumbre.

Continuamos, continuamos. Estamos a solamente 9 minutos, 9, y puntualizamos las 22:10 de la noche, ya acercándonos a la parte final de este su programa Alegría Ranchera. Así que no me resta más que agradecer a cada uno de ustedes, mis amigos que nos sintonizan en diferentes partes de nuestra región Chortí, hasta donde llegamos con la potente señal de su emisora amiga Radio Chortí FM Tierra. Vamos complaciendo música a las palomas, el rebozo y el bozal.

amigos y amigas, continuamos ya la recta final de este su programa de Alegría Ranchera, agradeciendo a cada uno de ustedes, a mis amigos y amigas que nos sintonizan, gracias. Recuerden que llegamos hasta sus amables hogares. Gracias por amplificarnos.

Vamos a finalizar su programa de Alegría Ranchera en esta noche, agradeciendo primeramente a Dios nuestro Señor, porque gracias a nuestro papito Dios llegamos hasta sus amables hogares. Esperamos estar con ustedes en otra próxima oportunidad, si Dios así nos lo permite. Recuerden que es gracias a nuestro Señor podemos realizar las diferentes actividades que planificamos durante un día. Esta noche vamos a finalizar nuestra participación con dos temas musicales para finalizar su programa. Deseamos una feliz noche, un feliz descanso, un feliz sueño y un alegre despertar a iniciar otra semana más, mis amigos. Así que ya algunos ya en la hora del descanso, deseamos un feliz descanso. Así que, mis amigos, deseamos una feliz noche. Con permiso.

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Señor Jesús, ¿tú has querido que la familia sea un lugar de comunión y de paz? Que al estar tú siempre presente en medio de ella, las cargas, dificultades, conflictos, incomprensiones, las rupturas y las divisiones les sean llevaderas. Haz que quienes integran el hogar vivan siempre en paz consigo mismo y con los otros. Bendícela, Señor, como testigo de su amor en las penas y en las alegrías. Bendice sus fatigas, su salud y su bienestar. Acompáñala siempre en el duro camino de la vida y abre sus puertas a todos los que quieren compartir con ella tu mismo amor. Escucha esta súplica que te presentamos por intercesión de tu Santísima Madre, Reina de la Familia, Reina de la Paz. Amén.

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Padre Celestial. Te doy el honor y la gloria porque solo tú eres bueno, único Dios verdadero. Te doy gracias por todo lo que he recibido de tu mano generosa. Quedo protegido, blindado, ungido, sellado y limpiado en todo mi ser integral, por dentro y por fuera, con tu nombre verdadero y con el nombre de tu Hijo Jesucristo, nuestro Señor y Salvador, con su cuerpo, con su sangre, con su palabra, con la presencia del Espíritu Santo en mí y con tu armadura poderosa. Te consagro y entrego a ti, Dios Padre Celestial, mi noche, con mi sueño y mi descanso, mi día, con todas sus actividades para tu alabanza y gloria, por mi unión con Jesucristo y el Espíritu Santo, me guíes en tu camino y comprenda la verdad de tu palabra y tu voluntad. Te pido, Padre Celestial, que se haga en mí tu voluntad y no la mía, ni la de los demás. Dame el triunfo sobre todo el mal que me aceche. Aleja de mí todo cuanto pueda dañarme. Ayúdame para que a nadie le cause daño alguno. Y perdóname todo el que hasta ahora he podido causar. Enséñame a perdonar a los demás y a mí mismo, como tú nos perdonas, Jesucristo. En todo mi ser integral, borra, limpia y anula mi egoísmo, mi vanidad, mi rebeldía, mi orgullo y mi egocentrismo para lograr ser un verdadero hijo de Dios Padre. Dios Padre Todopoderoso, que en toda esta oración Jesucristo me libere y defienda con todo mi ser integral, en mis pertenencias, desarrollo y alrededor, con su palabra y su sangre, para que no pueda venir ni entrar en mí nada que sea contra tu amor, tus promesas, tu voluntad y tu ley. Con tu nombre verdadero, Jesucristo, mi Señor y mi único Salvador, con tu sangre y palabra, con la presencia del Espíritu Santo que está en mi ser integral, en mi casa, pertenencias, desarrollo y alrededor, así lo creo y confieso, así es, y así será por siempre en mí, para alabanza, para gloria de Dios Padre Todopoderoso. Amén. Padre nuestro que estás en el cielo, santificado sea tu nombre, venga a nosotros tu reino, hágase tu voluntad en la tierra como en el cielo. Danos hoy nuestro pan de cada día, perdona nuestras ofensas, como también nosotros perdonamos a los que nos ofenden. No nos dejes caer en la tentación y líbranos del mal. Dios te salve María, llena eres de gracia, el Señor es contigo, bendita eres entre todas las mujeres, bendito el fruto de tu vientre Jesús. Santa María, Madre de Dios, ruega por nosotros pecadores, ahora y en la hora de nuestra muerte. Amén. Gloria al Padre, gloria al Hijo, gloria al Espíritu Santo, como era en el principio, ahora y siempre, por los siglos de los siglos.

Muy buenos días hermanos y hermanas. Es una gran bendición en este día lunes 21 de septiembre del 2026, pues ya ubicarnos frente a estos micrófonos para poder bendecir, para poder alabar, glorificar el santo nombre de Dios. Estamos dando apertura, dando inicio con esta programación en este día lunes, así que una semana más en este mes de septiembre, el mes de la Biblia, el mes de la palabra de Dios. También es el mes de nuestra independencia patria, donde hemos celebrado un aniversario más. Vamos con esta alabanza. Dame el amor. Lázaro y el rico, con los hermanos allá de Minas Abajo, San Juan Ermita. El grupo San Pablo de Minas Abajo, San Juan Ermita.

Vamos a seguir con nuestro programa en esta mañana de bendición, en este día lunes. Era la alabanza con los hermanos de San Pablo de Minas Abajo, San Juan, Ermita, Lázaro y el Rico. También saludamos a los hermanos que se van conectando a través de nuestra radio en línea. Así también a los hermanos que están a través de Facebook, como Radio Chortie FM Tierra. Quienes escriben un mensajito en WhatsApp también, saludito ahí para todos los hermanos a través de la frecuencia 95.9. Así que saludamos ahí a la familia Díaz. Díaz dice, hola, buena transmisión, hermano. Dice, saludos desde acá de Nueva York. Saludos para mi hijo Haroldo. Estamos escuchando aquí en Nueva York, Estados Unidos, todos los hermanos, dice. Ahí saludos también para nuestro hermano Mario en Laguneta, San Juan Ermita. Saludito, bendiciones en esta mañana. Para nuestro hermano Mario en Laguneta, gracias por su fiel sintonía en esta hermosa y linda mañana. Por acá tenemos la alabanza, no nos durmamos, hermanos, es el canto con el coro de San Antonio de Padua de Niarar, Camotán.

26 minutos, 26 para las 5 de la mañana acá en los estudios de Radio Chortí. Es así como estamos llevando esta transmisión en este día. Seguimos saludando a los hermanos ahí para nuestra hermana Hermelinda Esquivel en Zarzal, Chupá. Muchas gracias también por su reporte, muchas gracias por esa llamada a través de la línea telefónica 7946-5169. Buenos días, hermano, dice, por ahí se reporta Ludwin Jerónimo de Amatío Centro. Saludos, Ludwin. Así también tenemos saludito, dice por ahí oración para Tránsito García y Fabián Mejía. Lo escuchamos aquí en Cajón del Río. Saludos también en Cajón del Río. Muchas gracias. Así también para Vinicio García. Hola, buenos días, soy Vinicio de Canapará Abajo. Saludos para ti, dice. Dios te bendiga para seguir adelante, dice. Ludwin Jerónimo Pérez, saludos. Días, decíamos, bendiciones. Así que saludos ahí para la familia de Pacrén. Muchas gracias a todos los hermanos de Pacrén por estar al pendiente de este programa. Y por acá tenemos la alabanza. Vamos a ver si ya tenemos la alabanza por acá. Pues es así como seguimos acompañándoles en esta hermosa, en esta linda mañana de lunes 21, estamos en la fecha 21, día muy especial también para varias comunidades. Hoy inicia la novena en honor a San Miguel Arcángel. Varias comunidades pues van a aperturar, van a iniciar en este día la novena. Vamos a ver por acá si ya tenemos la alabanza. Así que gracias a todos por estar pendiente del programa. Creo que ahora sí ya lo tenemos. Así que agradecemos ahí una vez más a todos los hermanos por esa preferencia en este día. Este día lunes. Y también para los hermanos pues que se van conectando a través de Facebook. Por ahí los hermanos están visualizando las imágenes, así que saludita ahí para todos los hermanos allá en Estados Unidos, pues sí, seguramente están al pendiente de este programa. Así que muchísimas bendiciones en este día.

Vamos a seguir con nuestro programa, 19 minutos para las 5, 19 para las 5 de la mañana, acá en los estudios de Radio Chortí. Saludamos a Cario Oloroso, dice: buenos días, hermano, bonita transmisión, estoy escuchando aquí en el Guayabo Camotán. Así también para José Antonio Hernández, dice: hola, buenos días, salud, buena transmisión, saludos cordiales aquí en Suchiquer, Pinalito. Así que saludos también para quién, vamos a ver a quién más saludamos. Santos Pedro García dice: saludos allá en el Guayabo Camotán. Esteban Hernández, saludos desde acá de Valencia, España, me alegro, dice. Así que lindo programa, gracias ahí para Flor Vázquez, saludito Flor Vázquez, bendiciones en esta linda mañana. Vamos a ver por acá, a quién más saludamos. Estos son los hermanos. Y también saludamos a Luis García allá en Cañotizipe. Dios bendiga a nuestro hermano, Dios bendiga a él y toda su familia allá en Cañotizipe. Dios bendiga a nuestro hermano Oscar Pérez allá en Matasano, saludos hermano Oscar, ya está levantadito. Así también para nuestra hermana Carmen Ramos, dice: saludos allá en el hospital de Chiquimula, saludos a todos los hermanos que siempre están al pendiente de este programa, así que saludito y buena mañana para todos los que están al pendiente del programa. Así que saludito entonces para todos los hermanos que se están reportando en esta bella mañana. Vamos a ver por acá. Decíamos, Melvin González dice aquí en Los Ángeles, California, saludito. Y José Antonio Díaz Hernández, pues gracias ahí por estar al pendiente de este programa. Vamos entonces con esta alabanza, pero antes también pues queremos compartir. Así que saludito ahí para Abelardo Díaz Pérez, dice saludos a Abelardo. Así que saludos a Abelardo Díaz Pérez de parte de José Antonio Díaz Hernández. Otro mensajito, dice hola, dice. Así que Dios le bendiga también por la buena intención también de escribirnos un mensajito en esta hermosa y linda mañana. Y antes de seguir con estas alabanzas, pues la palabra de Dios nos dice hoy en el libro de Proverbios, en su capítulo 30, hay una gran verdad, hermano, una gran verdad, y es una oración también. Es una oración porque es lo que nosotros debemos pedirle a Dios todos los días. Proverbios capítulo 30, del 5 al 9. Proverbios 30, del 5 al 9. Dice la palabra: toda palabra de Dios es verdadera. El Señor es un escudo para cuantos en Él confían. No alteres para nada sus palabras, no sea que te reprenda y resultes mentiroso. Dos cosas pido, Señor, antes de morir. No me las niegues. Líbrame de la falsedad y la mentira. No me des pobreza ni riqueza. Dame tan solo lo necesario para vivir. No sea que la abundancia me aparte de ti y me haga olvidarte. No sea que la pobreza me obligue a robar y me lleves a ofenderte. Palabra de Dios. Te alabamos, Señor. Hermanos y hermanas, estas palabras hermosas que encontramos en las Sagradas Escrituras, en la Biblia, en el libro de Proverbios 30, del 5 al 9. Dice el escritor de este libro: dos cosas te pido, Señor. Y eso es lo que nosotros también debemos pedirle al Señor. La primera cosa dice: líbrame de la falsedad y la mentira. O sea, que nuestros labios pueden hablar esa verdad y solo la verdad.
Y la otra cosa que es importante, dice, dame tan solo lo necesario para vivir. Dice, no me des pobreza ni riqueza. Esa es la otra petición. Dame tan solo lo necesario para vivir. No sea que la abundancia me aparte de ti y me haga olvidarte. No sea que la pobreza me obligue a robar y me lleves a ofenderte. Importante lo que dice la palabra de Dios. O sea, pedir estas cosas son importantes. Porque hoy en día podemos ver reflejado estas cosas. La abundancia, la mucha abundancia, el ser humano se aleja de la gracia de Dios. Y eso está visto muy bien. Que la abundancia, lo que ha pasado es que el hombre y la mujer se vuelvan más orgullosos y se van apartando de la gracia de Dios. Antes eran tan participativos, tan amorosos, tan solidarios. Antes eran unas personas que buscaban mucho al Señor. Pero hoy, mientras va pasando el tiempo y se van adquiriendo algunas cositas, pues se van alejando de las cosas. Y algunos van y ya ponen los pretextos. Dicen, es que no tengo tiempo, tengo que administrar mi casa. Mi casa necesita, que tengo que estar todos los días. No puedo dejar ninguna 2 horas porque... Ese es pretexto. Y eso es lo que dice la palabra. La abundancia hizo que ese hombre, esa mujer, ahora ya se aparten de las cosas de Dios. Pero también la otra cuestión es la pobreza. La pobreza nos puede llevar a robar. Y también tenemos que pedirle que no seamos tan pobres, sino que tengamos lo necesario todos los días. Que tengamos lo necesario todos los días, porque la pobreza nos puede llevar al robo. Podemos llevar al robo. Y podemos caer también en ese pecado del robo. Y ese es pecado también, el robo. Puede ser un robo directo o un robo indirecto. El robo directo es tomar lo ajeno sin que nadie nos vea. Tomamos lo ajeno. Ese es el robo directo. Pero hay un robo indirecto también. El robo indirecto es un préstamo. Hace un préstamo y no lo paga. Ese es un robo indirecto. Porque lo prestó y no lo paga. O sea, y así hay otras cositas que podemos decir del robo. Y dice el Señor, dos cosas te pido, dice el escritor de este libro, que no sea tan, no me des pobreza, dice, y ni me des riqueza, sino lo que pide dice este escritor, dame, dice, dame.

Saludos, hermano. Lo veo, dice, de acá en Nueva York. Higinio Pérez, bendiciones acá en España, escuchando el programa, dice, gracias. Bendiciones a todos en esta linda mañana. Vamos a ver por acá, si no tenemos otra alabanza, pues vamos a... Tenemos otro saludito, pues vamos con la alabanza. Un día muy especial.

4 minutos para las 5 de la mañana, 4 para las 5 acá en los estudios de Radio Chortí. Saludamos a Walter Pérez. Buenos días, saludos. Les soy Walter, estamos escuchando aquí en Carizalito Caparjá. Así que saludito ahí para Walter. Adolfi Mancía dice: hola hermano, buenos días, Dios lo bendiga. Vamos a ver por acá. Les saludo desde los encuentros San Juan Ermita. Elvira Pérez, hola, buenos días. Le pido oración por mi niño que está mal de salud. Soy Elvia de Boca del Monte, Copán, Ruinas, Honduras. Elvira de Boca del Monte, Copán, Ruinas, Honduras. Y también, pues, decíamos para José Antonio Díaz, allá en su chiquero. Finalito, saludito ahí para todos los hermanos, para Abelardo Díaz Pérez, que es catequista que está preparando para realizar el sacramento de la confirmación. Muchas gracias. Vamos a entrar en este momento de oración. Vamos a ponernos en la presencia de Dios. Este es el momento. Como estamos hablando de la oración que nos dice la palabra en el libro de Proverbios, capítulo 30, del 5 al 9. ¿Qué es lo que nosotros debemos pedirle al Señor? ¿Qué es lo que realmente nos conviene a nosotros? ¿Qué es lo que realmente deberíamos pedirle al Señor? Vamos a orar en esta mañana. Y la oración es para agradecer a Dios. Porque nosotros los humanos ya hemos recibido. Ya hemos recibido y seguimos recibiendo. Por eso es el momento para agradecer a Dios por todo lo que estamos recibiendo. Seguimos recibiendo en esta mañana. Vamos a orar en esta mañana. En el nombre del Padre, del Hijo, del Espíritu Santo. Amén. Padre nuestro que estás en el cielo, santificado sea tu nombre. Venga a nosotros tu reino. Hágase tu voluntad en la tierra como en el cielo. Danos hoy nuestro pan de cada día. Perdona nuestras ofensas, como también nosotros perdonamos a los que nos ofenden. Y no nos dejes caer en la tentación, mas líbranos de todo mal. Amén. Dios te salve María, llena eres de gracia, el Señor está contigo. Bendita eres entre todas las mujeres y bendito es el fruto de tu vientre, Jesús. Santa María, Madre de Dios, ruega por nosotros los pecadores, ahora y en la hora de nuestra muerte. Amén. Amado Dios, en esta preciosa hora de la mañana, quiero darte gracias por este día, este nuevo despertar, esta nueva oportunidad que ha sido obra de tus manos. Quiero darte gracias, Padre, por ese movimiento, por movilizarme, por usar nuestros pies, nuestras manos, nuestros labios para bendecirte, alabarte en esta linda mañana. Gracias, Padre, porque nada de lo que he logrado ha sido por mi propia cuenta, sino porque tú me has permitido. Y gracias por todo, Padre. Gracias por la salud, gracias porque siempre estás al pendiente de cada uno de nosotros. Oro también por Elvira Pérez, allá en Boca del Monte, Copán, Ruinas, Honduras. Quiero pedir por la vida de nuestra hermana Elvira. Quiero pedir por ella. Quiero pedir por su niño que está mal de salud. Clamo por ella, clamo por su niño. Clamo en esta preciosa hora. Clamo también por Nolvin Saúl Gutiérrez en Estados Unidos. Bendice a Nolvin. A Larvin José Recinos en Estados Unidos. A Rolfi Sagastume en Estados Unidos. Clamo también por Fernando Sagastume en Tizamarte. Oro Padre en esta preciosa hora. Oscar Pérez Gutiérrez de Matasano. Pido también por él, por la salud de nuestro hermano Oscar, de su esposa, de sus hijos. Hermelinda Esquivel en Zarzal, Chupá. Pido por Hermelinda. Clamo en esta mañana. Por Jairo Arol Doloroso en Chupá. Pido por Jairo. César Augusto Amador en Cañón Tisip. Clamo también, Padre, en esta preciosa hora. Clamo en esta mañana. Clamo en esta mañana, Padre, por Anacleta Interiano en Cañón Tisip. La salud de nuestra hermana Anacleta. Leonardo Pérez en Plan de la Arada. Pido por él. Clamo por él, por toda su familia. Glendia Marisol Oaxaca en El Naranjo. Pido también por ella. Aurelia Pérez de Ocumlá. Pido por Aurelia. Por Mari Carranza en Estados Unidos. Pido por Mari. Venancia García de Guaraquiche, por la salud de nuestra hermana Venancia. Merlin Giovanni Peña en Estados Unidos. Pido también por él. Familia Carranza en Tizamarte. Oro, Padre, por la familia Carranza. Verónica Díaz en Tisipe Camotán. Oro por Verónica. Julia García en Sasalito Tatutú.
quiero pedir por Julia, Ignacia Santiago del Tular, clamo también por Ignacia, Carlos Villagrán, Estados Unidos, Fernando Sagastume en Tizamarte, quiero pedir por Fernando Sagastume, Amanda Florencia Pérez en La Joya, Moyurcó, pido por la vida de nuestra hermana Amanda, Brenda Magalí García en Pachapa, también quiero pedir por ella, quiero pedir por ella en esta mañana, quiero pedir por ella en esta mañana, quiero pedir por ella en esta preciosa hora de la mañana, por todos ellos, por nuestro hermano José Carlos García, Pérez García en Estados Unidos, José Carlos, oro por él, clamo también por él en esta mañana, clamo por él, clamo por la salud, la vida de Antonio María Gutiérrez en Tesoro Arriba, Feliciana García en Tesoro Abajo, en Tesoro Arriba, también pido por ella en esta mañana, pido por ella en esta preciosa hora, por Erickson Gutiérrez en Estados Unidos, pido también por Erickson, clamo en esta mañana por Erickson, Viviana García del Barrio Nuevo Tatutú, también pido por Viviana, clamo también por Viviana allá en el Barrio Nuevo Tatutú, clamo Padre en esta mañana por ellos, y clamo por todos los hermanos que han colaborado, que han aportado para este programa. Bendícelos a ellos. Bendice a nuestro hermano Santiago Kawai. Bendice su negocio, Padre. Nuestra hermana Agustina Valdés, su negocio, Padre, por ese aporte económico. Oro también por nuestro hermano Rigoberto Pérez Cuales. Quiero pedir por nuestro hermano Rigoberto Pérez Cuales, por esa colaboración al programa. Quiero orar por él. Quiero orar por ellos que han aportado para este programa. Padre, bendícelos. Padre, bendícelos a cada uno de ellos. Bendícelos a cada uno de ellos. Bendice a nuestros hermanos que están fuera de este país. A nuestro hermano Wilson Vázquez. Pido también por la vida de nuestro hermano Wilson, nuestro hermano Sebastián, Petronilo, Interiano. Pido también por ellos. Clamo, Padre, por ellos. Aquellos que no tenemos en la lista, Padre, también pedimos por ellos. Protección para ellos, todos los compañeros de ellos ahí en su trabajo, allá en Estados Unidos, que están unidos también ellos. Padre, bendícelos, Padre, protégelos, Padre, cuídalos a ellos en su trabajo. Oramos también por la salud de nuestro hermano Trinidad Vázquez en Cañón, Tisipe. Pido también por él, por mi Señor Padre, por la salud de él. Clamo, Padre, en esta mañana por ellos. Clamo, Padre, en esta mañana por ellos. Clamo en esta mañana por ellos. Clamo por todos aquellos hermanos que están en la escucha de este programa allá en Estados Unidos. Padre, protéjalos. Protégelos de todo peligro. Protégelos de todo peligro, Padre. A estos hermanos que han viajado con un propósito de sacar adelante a sus familias. Queremos pedir también protección para ellos. Queremos pedir protección para ellos. Clamamos, Padre, en esta mañana. Clamamos en esta mañana por Kevin Vázquez. Oro también por Kevin. Clamo también por Kevin. Oro, Padre, en esta preciosa hora. Por todos ellos, todos los hermanos que están fuera de este país. A los propietarios y dueños de negocio acá en Jocotán. También quiero pedir en esta mañana. Por nuestra hermana Modesta Martínez. Por su hijo que está cumpliendo años este 24. Oro también por ella. Clamo, Padre, en esta mañana. Clamo en esta mañana. Oro por todos ellos. Oro por mi familia, mi esposa, por mis niños, por mis ahijados, mis compadres. También oro por el personal que labora en esta emisora, por nuestro administrador de Cesano, Padre Elder, también pedimos en esta mañana. Por los ancianos, por los niños huérfanos, las viudas, estamos pidiendo, Padre, por todos ellos. Estamos pidiendo por todos ellos. Todos los hermanos que están en la escucha de este programa, nos unimos en estos momentos. Nos unimos en estos momentos. Por todos los hermanos que están en la escucha de este programa. Oramos, Padre, en esta preciosa hora. Gracias. Gracias, Padre, en esta mañana. Gracias, Padre, en esta mañana. Por aquellos que nos han pedido oración, Padre, nos unimos a ellos. Ten compasión, ten misericordia, Padre, de todos los hermanos que están en la escucha de este programa. Ten compasión, Padre, de todos los que están en la escucha de este programa. Oro, Padre, oro en esta mañana. Por la salud de mi Señor, Padre. Oro también por él en esta mañana. Todos los que están con quebranto de salud, ten compasión, ten misericordia, Padre. Oramos, Padre, en esta mañana. Gracias, gracias te damos en esta mañana. Gracias te damos, Padre, porque estás bendiciendo a todos los oyentes, todos los hermanos. Porque escucha el ruego, las peticiones de nuestros hermanos. Gracias por todo en esta mañana. Gracias por todo en esta mañana. Gracias por todas las bendiciones que recibimos. Gloria al Padre, al Hijo y al Espíritu Santo, como era en el principio, ahora y siempre, por los siglos de los siglos. Amén.
En el nombre del Padre, del Hijo y del Espíritu Santo. Amén.

5 de la mañana con 9 minutos. Muy buenos días, hermano. Muy, pero muy buenos días a todos los hermanos que están conectados a través de nuestra transmisión en Facebook. Por ahí tenemos varios mensajitos. Varios mensajitos tenemos. Kevin Vázquez, escuchamos aquí en Filincas, dice. Quiero, así que saludos ahí en Filincas. Kevin Vázquez, gracias por estar pendiente del programa. Así también para Gerson Vázquez, bendición, hermano, aquí en... escuchando en la Unión Zacapa, saludito, hermano. Gerson Vázquez, saludito, bendiciones para él. Ahí también para, vamos a ver, Oscar Esquivel, buenos días, hermano, bendiciones. Esmeralda Gómez dice, buenos días, saludos, Esmeralda. Ahí también para Walter Pérez, allá en Carcelito Caparjá. Adolfi Mancía, también saludito, buena mañana para todos. Elvira Pérez, también saludito. José Antonio, también saludito. Muchas gracias. En WhatsApp también tenemos un mensajito. Vamos a ver por acá. Hola, buenos días. Soy Isaías de Tontoles Centro, dice. Así que gracias, hermanos. Vamos a tener algunas alabanzas. No todas, ya que todos nos están pidiendo alabanza. Pero no es posible, hermano. Algunas vamos a tener algunas alabanzas en esta mañana de los hermanos que están solicitando. Con mucho gusto, pues vamos a complacer algunas alabanzas, no todas. Por acá nos habían solicitado este cantito de Obreros de Jesús de Talco, Tisipe. Así que seguimos acompañándoles en esta hermosa mañana de lunes, fecha 21. Por ahí tenemos varios mensajitos. Vamos a ver los mensajitos. Dice, buen día, hermano, soy Walter. Estamos escuchando aquí en Carizalito, Caparja. Saludos. Ahí para nuestro hermano Mario en Laguneta. También para... ánimo, seguir adelante, hermano. Dice nuestro hermano Elma de Jesús Martínez. Vamos a ver, creo que es nuestro hermano Fernando Sagastume en Tizamarte. Está lloviznando allá por Tizamarte. Saludito. Dice, soy María Isabel Vázquez. Quiero saludar a Sarita Leticia Roque, Vilma Lili Vázquez, Olga Marina Vázquez, Antonia Díaz, Odelia Méndez, Zoraida González, Ana Ortilia González. Así que saludito para María Isabel Vázquez. Muchas gracias también por su reporte en esta linda mañana. Vamos a ver otro mensajito. Vázquez Roxana dice, bendiciones para usted, hermano, dice. Que Dios lo bendiga de siempre por su lindo programa en Canapara Abajo. Eva Alonso, saludos, hermano, gracias por su oración. Todos los... andamos lejos de nuestro país, dice, saludito, bendiciones en esta linda mañana.

seguir con nuestro programa en esta linda mañana. Seguimos saludando a Eli Alvin. Ranald Eduardo Ramírez dice: hola, buenos días, hermano, saludos. También saludito para quién. Vamos a ver quién más saludamos. Ahí los hermanos que escriben un mensajito en WhatsApp. Muchísimas gracias a todos los hermanos que están al pendiente de este programa. Y vamos con esta alabanza: somos un soldado de fuente de vida. Así que gracias, hermanos, por participar, por interactuar a través de los mensajitos en WhatsApp, en Facebook y a través de la línea telefónica 7946-5169.

0: 20 minutos han pasado a las 5 de la mañana. Saludamos ahí, vamos a ver. Buen día, hermano, Dios me lo bendiga. Siempre aquí en sintonía, dicen. Ahí nuestra hermana Irma de Jesús Martínez. Queremos cafecito, ya hay cafecito caliente. Sí, ya hay, dice nuestra hermana Irma. Dios la bendiga, nuestra hermana Irma de Jesús Martínez. Hola, buenos días, hermano. Salud para mi hijo. Él es Kevin Interiano, que hoy amaneció cumpliendo 12 años de vida. Le doy muchas felicidades de parte de su mamá, Dina Esther Amadora. Escuchamos en Cañón, dice. Así que saludito para Kevin Interiano, que hoy amaneció cumpliendo 12 años. De parte de nuestra hermana Dina Esther Amador y nuestro hermano Sebastián Interiano. Así que saludito para él, para ellos, para el niño. Vaya para el jovencito, es Kevin. Dice que amaneció cumpliendo años. Kevin Interiano, así que saluditos, bendiciones en esta linda mañana. Así también dice un saludito para mi hija, dice Daisy Susana Ábalos, allá escuchan Limoncito, Limón Camotán. Saludos a mi hija Daisy Susana Ábalos por cumplir 18 años de parte de su de ahí en Limoncito, dice, aparte de sus padres. Así que saludito. Así también tenemos mensajito, dice, de soy Delmi, lo escucho aquí en el escuelero, dice. Saludos a mi papá, Carlos Ramírez, que mañana va a estar cumpliendo otro año más. Allá en Tancha, de parte de su hija Delmi. Saludos, Delmi, gracias también por estar al pendiente del programa. Así que saludito ahí, dice, saludos a mi hijo, él es Kevin Interiano, que el 21 de septiembre va a estar cumpliendo sus 12 años de vida de parte de su mamá en Cañón, Tisipe. Así que saludos, hermanos, allá en Cañón, allá está la fiesta, así que Dios les bendiga a todos los hermanos por estar al pendiente de este programa. Y seguimos leyendo los mensajes también acá en Facebook. Tenemos un mensajito, dice Angeli Díaz, dice, buen día, hermano. Voy a saludar a mi mamá, que hoy está cumpliendo años, dice, en plan de Lara. Bendiciones ahí para todos. Víctor Gutiérrez también, saludito, Víctor, en Kansas City, saludos ahí. Saludos, Víctor. Quiero saludar, dice, escucho aquí en Kansas City, para mi papá, que mañana está cumpliendo años. Y Eduardo Ramírez dice, quiero saludar por mi esposo. El enemigo se aleja de nosotros. Seguir luchando aquí, dice. Así que saludos. Aideli Díaz, también saludamos. Bendiciones. Araceli Guzmán dice, escuchamos en Pacren. Muchas gracias. Lorenzo Pérez en Filincas del Guayabo. También saludito. Buena mañana para ellos. Y vamos con esta alabanza que también nos habían solicitado.
1: 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Dile, Señor, ayúdame a aceptar tu voluntad. 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

5 de la mañana con 29 minutos. Vamos a saludar a los hermanos que hoy amanecieron echando la casa por la ventanita. Los que hoy están cumpliendo años, pues vamos a saludarlos en esta hermosa mañana, en este hermoso lunes 21 de septiembre. Estamos en 21 de septiembre. Vamos a iniciar este momentito. Seguramente pues ya están sonando los cuetillos. Así, seguramente pues ya hay un ambiente bastante bonito, bastante festivo, de mucha alegría, de mucho gozo, día de mucha bendición para toda la familia seguramente. Así que muchas felicidades entonces para todos los abuelitos, los jóvenes, los niños. Vamos a leer algunos mensajitos. Tenemos por acá una cartita de parte de Mario Méndez de Ocumblá. Mario Méndez de Ocumblá, para saludar a sus hijos: Miguel Méndez, Estuardo Méndez, Abel Méndez, su esposa Dominga Pérez, y la niña dice Mayra Glendy Méndez Díaz. Ahí también para toda la familia Angelina Méndez, deseándole que estén pasando un buen día. Así que saludos, hermanos, allá en la parte de Ocumblá. Muchas gracias por estar pendiente del programa. Así también tenemos otro mensajito. Vamos a leer los mensajitos también en WhatsApp. Tenemos un mensajito en WhatsApp. Con mucho gusto le damos lectura. Con mucho gusto le damos lectura a los mensajitos que nos están llegando en esta linda mañana. Juana Pérez Martínez dice: hola, buenos días. Saludos para mi hermanito Miguel Leonidas. Melvin González, saludos desde California. Quiero saludar a mi sobrina, es Kaylee Araceli Marcos Pérez, porque el día de hoy pues está cumpliendo años de vida aquí en Oquendi. Saludos en Oquén. Mari Marcos dice por ahí: buen día. Quiero saludar a mi sobrina Kaylee Araceli Marcos Pérez, porque el día de hoy está cumpliendo años en Oquén. Y Melvin González también, saludito. Ahí también para Vinicio García, de Canapará abajo. Así que saludito ahí para Vinicio. Araceli Guzmán, aquí escuchando en Pacren, saludito a Araceli. Angeli Díaz dice: así que saludos para mi mamá, que hoy está cumpliendo años. Y es así como estamos saludando a todos los hermanos que están pendientes de este programa. Vázquez Roxana, saludos Vázquez Roxana, bendiciones en este día. Seguimos con los mensajitos en esta hermosa mañana. Estamos por acá leyendo los mensajitos. Hola, buen día y saludos a mi sobrina Daily, porque hoy está cumpliendo años de parte de la familia Ramos Gutiérrez. No nos dicen de dónde, pero por ahí se reportan los hermanos. No nos dicen de dónde son. Ajá, de Miramundo, San Juan Ermita. Así que saludito allá en Miramundo. Allá en Miramundo para Daily, porque hoy está cumpliendo años de parte de la familia Ramos Gutiérrez. Gloria García de Rodeito, Pinalito, saludos para Suri, Leonor Pérez y Victoria Quizar. Así que saludos, buena mañana para los hermanos de Rodeito, Pinalito. Muchas bendiciones. Así que muchas gracias. Ahí también tenemos mensajito. Vamos a leer otro mensajito. Dice por ahí: saludos a mi hijo, dice, él es Kevin Entereno, porque el 21 de septiembre está cumpliendo años, 12 años de vida de parte de su mamá, allá en Cañón Tisipe. Saludos a nuestra hermana Dina Esther, también saludito para ella. Gracias también por estar al pendiente del programa. Hola, soy María, dice, quiero saludar a mi sobrino Santos Vázquez, porque amaneció cumpliendo años este día. Lo escuchamos en Filincas. Así que saludito entonces para todos. Por acá vamos a seguir con los mensajitos. Seguimos con los mensajitos en esta linda mañana. Antonia González dice: saludos desde acá de Nueva York, bendiciones. Juana Pérez Martínez: hola, buenos días. Quiero saludar a mi mentor Miguel Leonía, dice, saludos. Así que muchísimas gracias a estos hermanos por ese reporte en este día. Lunes, en la fecha 21, estamos en la fecha 21. Así que muchas felicidades entonces para todos.
Vamos a ver por acá si tenemos otro mensajito por acá. Creo que no tenemos otro mensajito. No hay más mensajito. Dice Ana Jerónimo Rafael. Saludos para... Escucho aquí en Kansas City. Saludos, dice, buena mañana para mi papá que mañana va a estar cumpliendo años. Dice. Y ahora sí, vamos entonces con la alabanza, ya que estos son los mensajitos que teníamos. Vamos a ver si ya lo tenemos. Estos son los mensajitos y vamos con esas felicitaciones. Mauro Canán, saludos hermano, bendiciones, dice Mauro Canán. Así que vamos con esta alabanza para felicitar a los cumpleañeros en esta fecha 21. Nos llega un mensajito por ahí y no nos vamos sin antes leer este mensajito. Vamos a ver qué nos dice. Un saludo para Dieguito, dice que el 30 va a estar cumpliendo años. Dice Francisca, saludos a Francisca allá en Apolo Amates y Zabal. Así que saludos para Francisca, para el niño Dieguito, que el 30 va a estar cumpliendo años. Así que muchas, pero muchas bendiciones en esta hermosa y linda mañana.

0: 20 minutos para las 6 de la mañana. Seguimos por acá con nuestro espacio de Caminando con Jesús y María. Queremos enviar saludos para Francisco Suchite. Dice, quiere saludarse porque va a estar cumpliendo años. Así que en el Tular Guareluche se reportan los hermanos. Dios bendiga a todos los hermanos. En aquel sector, Adelson Crisóstomo. Adelson Crisóstomo de Tituque Centro para su esposa Hermelinda Ramírez. Así estamos enviando saludos también para Kevin Vázquez. Hola, dice, quiero saludar a mi esposo Maxi, que va a estar cumpliendo años el 1 de octubre. Dios lo proteja siempre. Lesbia Pérez dice, buenos días hermanos, saludos a mis hijos que el 27 y el 30 están cumpliendo años. Diosito me los bendiga de muchos años más de vida de los planes San Juan Ermita. Saludos hermanos en los planes, Dios les bendiga ahí en los planes de San Juan Ermita. Victorino Pérez, hola, buenos días hermano. Quiero saludar, vamos a ver, soy Victorino de Tuticopote, La Laguna. Así que saludos. ¿Qué más que decíamos para saludar a su esposo que va a estar cumpliendo años el 1 de octubre? Soy Flori, dice, de Filincas. Además, Mauro Canán, también bendiciones. Y vamos a ver por acá. Dice, saluditos a mi hija Daisy Susana Ábalos en Limoncito, Limón Camotán, por cumplir 18 años de vida. De parte de su papá, Tino y Elena, dice. Celestino y Elena, pues se reportan. Muchas gracias también a todos los hermanos. Vamos a darle lectura a la agenda a los hermanos de Amatillo, Mango Amatillo, en honor a San Miguel Arcángel.
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0: Pérez Haroldo, salud desde la Libertad, Camotán.
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0: 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Y gracias también al patrocinio de Byron Méndez por los anuncios de Radio Chortí. Todos serán bienvenidos a nuestra fiesta patronal. Atentamente, Consejo Pastoral Local de Mango Amatío. Saludamos a Adolfo Pérez, dice saludos desde Cajón del Río. Alicia, un saludo desde Tuticopote Centro. Pérez Haroldo desde La Libertad Camatán, muchísimas gracias también por su reporte. Y vamos con esta alabanza que nos había solicitado nuestro hermano a través de la correspondencia, a través de este saludito que nos ha dejado. Gracias también por su colaboración. Así que esperamos también de las cartitas, los saluditos. Mario Méndez, Ango Cumblá, vamos complaciendo con esta alabanza en la fuente en el desierto.

Vamos llegando a la recta final del programa. Saludos para Jaimito Ramírez. Estoy viendo acá desde Olopa, dice Ramírez Orlando. Saludos para mi niña Dayana, María Martínez, allá en Filincas, el Guayabo. Gracias también por estar al pendiente de este programa. Naelí Amador dice: hola, saludos, hermano, desde acá de Matasano. Para mi abuelito, dice Agustín Amador. Y un saludo para el hermano Oscar Pérez, en plena sintonía acá a esta hora de la mañana. Dice: saludos, hermano, gracias por esa preferencia. Por ahí nos solicitaban la alabanza de Una Tierra Nueva. Con mucho gusto vamos complaciendo en la penúltima alabanza del programa.

Bien, vamos a ponerle un punto final al programa. Nos vamos a despedir de este espacio de Caminando con Jesús y María. Así que los agradecemos también por la colaboración, el aporte económico, y los invitamos a formar parte de los colaboradores. 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Vamos a despedirnos con esta alabanza que nos habían solicitado, aunque sea con problemas, pero a Cristo no lo dejo. Con esta alabanza nos despedimos, que tengan una hermosa mañana, un hermoso lunes, un buen inicio de semana para todos y un buen inicio de novena, también honor a San Miguel Arcángel. Saludos a los hermanos del Espinal Tapuán, Dios les bendiga a todos los hermanos allá en el Espinal Tapuán, Camotán. Bendiciones para todos.

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Alegría Mañanera les dice presente en esta mañana. Muy buenos días, amable audiencia de la 95.9. Amigos, ¿cómo están? Es un gusto saludarlos en esta mañana, una mañana de hoy, lunes, inicio de semana. Lunes 21 de septiembre del año 2026. Primeramente, gracias a nuestro papito Dios por regalarnos la vida, la fuerza, la energía, la salud, la ciencia, la sabiduría, y así poderles acompañarles con una programación más a través de su emisora amiga Radio Chortí FM Tierra en el 95.9. Gracias a nuestro papito Dios porque nos regala una oportunidad, nos regala la vida, la fuerza, la energía, la salud, la ciencia, la sabiduría. Un nuevo amanecer, este nuevo despertar que Dios nuestro Señor nos regala es un regalo más lindo. Gracias a nuestro Señor. Para usted, amigo y amiga, usted que está en sintonía esta mañana, usted tiene planificado realizar sus diferentes actividades. Bendiciones, buena suerte, que Dios nuestro Señor me los acompañe donde quiera que se encuentre. Un inicio de semana, 21 de septiembre, mis amigos y mis amigas. Buena suerte. A mis amigos que se encaminan en esta mañana, ya algunos haciendo los preparativos, así que, mis amigos, así que si están en su camita, levántense, porque tiempo se nos va rapidito. Tiene que llegar a las 7 de la mañana en su trabajo, así que ya son 7 minutos después de las 6 de la mañana. El tiempo de prepararse para continuar en esta mañana. Amigos, damos inicio con este primer tema musical. Vamos a acompañarles hasta eso a las 8 de la mañana y damos inicio con música de Antonio Aguilar y el tema musical Ya Viene Amaneciendo.

amigos, así damos inicio a su programa de Alegría Mañanera. Gracias, gracias por estar en sintonía a toda la amable audiencia, amigos que nos amplifican en esta mañana. Muchísimas gracias por amplificarnos. Por acá tenemos más música para complacer en esta mañana de hoy, lunes. Por acá tenemos este tema musical. ¿Pero qué te falta, mujer?

gracias por estar en sintonía de su programa Alegría Mañanera, mis amigos y mis amigas. Un gusto, un placer llegar hasta sus amables hogares, amigos, por acá, llevándoles más y mejor música. Gracias para ustedes que están en sintonía y por esa aldea vive.

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5: Gracias, gracias. Estamos en las 6:19 a.m. Como el tiempo se nos va rapidito, mis amigos. El tiempo se nos va rapidito y no lo podemos detener. Así que gracias a todos los que están en sintonía en esta mañana. Os complaciendo, mamus, y saludos para Gonzalo, saludos también para nuestro amigo Ademo Pérez Uchite, gracias por amplificarnos, a Modesto Ramírez, gracias a Pedrito Interiano Uchite, también para Ramiro, a Carlos, a Luis, a René, Odilio, y a todos mis amigos en esta mañana en sintonía, el saludo muy cordial en esta mañana de lunes, inicio de semana. Saludos para usted, amable audiencia, usted que está en sintonía, gracias. Saludo también para Isidoro Vázquez, ya haciendo los preparativos para iniciar otro día más. Y este lunes 21, vamos complaciendo este tema musical de las palomas. ¿A quién le dan pan que llore? 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

amigos y amigas, gracias por estar en sintonía de su programa de Alegría Mañanera, donde les llevamos música ranchera en esta mañana. Agradecemos a cada uno de ustedes, mis amigos, gracias por estar en sintonía, gracias por acompañarnos, gracias por estar pendiente de la programación de su emisora amiga Radio Chortí FM Tierra en la 95.9. Vamos complaciéndome, un saludo para Mari, sintonizándonos a través de la aplicación. Gracias por su sintonía.

amigos, continuamos, seguimos complaciendo en esta mañana. El saludo muy cordial para Roseli, gracias también por amplificarnos en esta mañana de hoy lunes y haciendo los preparativos. Gracias también por estar pendiente de la programación. Lili Vázquez sintonizándonos en esta mañana, gracias por amplificarnos. Una feliz mañana, bendiciones para cada uno de ustedes, amable audiencia, de que está en sintonía de este su programa. Por acá seguimos complaciendo más y mejor música. Buena mañana, bendiciones.

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0: amigos, continuamos en esta mañana, seguimos con más de su programa Alegría Mañanera. Una feliz mañana, bendiciones amigos, gracias por su sintonía. Estamos acompañándoles en esta mañana con música en su programa de Alegría Mañanera. Estamos llevándoles música, música ranchera. Deseamos una feliz mañana en este lunes, inicio de semana. Para cada uno de ustedes, gracias por estar pendiente en la programación de su emisora amiga Radio Chortí FM Tierra. Vamos complaciendo este tema musical.
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0: Musical tomante apasionado. 18 minutos y puntualizamos las 7 de la mañana.

Gracias a la colaboración de cada uno de mis amigos y amigas y esta mañana. Gracias a Mari Gutiérrez en Talquesal, a Delmo Pérez Uchite de Las Flores. Así también agradecemos a Roseli Uchite en el barrio del cementerio, a Armelita Escribet de Zarzal. Gracias también a Francisco Aquino Pérez desde Tular. Gracias a la colaboración de Jesús Méndez en Yara Cumbre, a María Verónica Santiago desde Tular. Así también gracias a Ignacio Santiago en Tular. Gracias por soporte económico para este su programa, y también Lili Vázquez en Limar Lela Chanco. Muchísimas gracias a todos mis amigos y amigas colaboradores. Gracias por darle vida a su programa de Alegría Mañanera. Por acá continuamos complaciendo, mis amigos. Gracias para usted que está en sintonía. Vamos complaciendo.

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Me dicen la lija. Yo le decía a mi compadre que el que presta a la mujer para bailar y el caballo para torear no tiene que reclamar. Cornelio se llamaba, Cornelio. Ahí voy, pelado.

no te dan abasto, ni te das abasto. 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Paz, descanse, Cornelio.

0: propósito de los dos hijos que dejó mi compadre Cornelio. 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
1: No sabrá Dios, compadre.
0: Se rumora.

amigos, continuamos. Gracias. 5:05 y puntualizamos las 7 de la mañana. Gracias por estar en sintonía de su emisora amiga Radio Chortí FM Tierra. Ahora te vas, golondrina.

Gracias, gracias por estar en sintonía. Saludamos también a Berarda García desde Filincas, el Guayabo. El saludo también para los hermanos Gabriel y para Roberta. Ellos nos sintonizan en la misma comunidad. Estaremos complaciendo su música. Gracias. Saludamos también a María Elena de Paz, sintonizándonos en esta mañana de la Cumbre La Arada. Saludando también a su sobrina Araceli, que el 27 de septiembre estará de cumpleaños. Saludos para Nora Díaz. Ah, bueno, está bien. Bueno, gracias. Gracias por amplificarnos. Una feliz mañana. Bendiciones a usted, amable audiencia, a usted que está en sintonía. Muchísimas gracias por amplificarnos en esta mañana. Complaciendo más música, pero qué chula de Maíz Prieto.

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0: amigos y amigas, llega el momento para felicitar a los cumpleaños y cumpleañeras en esta mañana. Para quienes hoy amanecieron de cumpleaños, bendiciones, felicidades en el día de su santo, un aniversario más en su dichosa existencia. Nuestro Señor me los bendiga a todos los cumpleaños y cumpleañeras en esta mañana. Si hoy amaneció de cumpleaños, bendiciones, felicidades, gracias por su sintonía.
1: Gracias a Dios.
0: Gracias también a la sintonía de María Elena de Paz de la aldea Cumbre La Arada, saludando también a su sobrina Araceli, que el día 27 de septiembre estará cumpliendo otro año más de vida. Felicidades, bendiciones en el día de su santo. Que Dios nuestro Señor le siga bendiciendo. Muy cordial también allá en Pinalito a Daphne Roxana, también está cumpliendo años este 22. Así que ya les deseamos muchas bendiciones día de mañana. Familia Suchite, sintonía en casita. Ya les deseamos muchas bendiciones, felicidades a todos los cumpleaños y cumpleañeras.
1: Los pajarillos.
0: Les hoy amanecieron de cumpleaños. Que Dios nuestro Señor me los bendiga.
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0: Ya cumpliendo muchísimos años más para usted, niño, niña, joven, jovencito, abuelo, abuelita. Vamos a llevarle música, cuentes para felicitar a todos los cumpleaños y cumpleañeras. Bendiciones. Que Dios nuestro Señor les regale muchísimos años más. Que la pasen de lo mejor en este día muy especial, un aniversario más en su dichosa existencia. Bendiciones.

Sí, felicitamos a los cumpleaños y cumpleañeras. Damaris Roxana está cumpliendo años el día de mañana. Saludos también ahí en casita. Saludos para Emilyn, Abigail, a María Alison Saraí. Saludos también para Franklin, ahí en sintonía, en casita. Y para toda la familia Suchite.

Amigos, continuamos en esta mañana. Gracias por su sintonía. Bendiciones para usted, amable audiencia, a usted que nos sintoniza en esta mañana. También para quienes nos sintonizan a través de la aplicación de su emisora amiga Radio Chortí FM Tierra, la 95.9, transmitiendo en el oriente del país de Guatemala, para todo el mundo. También para quienes nos sintonizan a través de la aplicación de su emisora amiga Radio Chortí. Una feliz mañana, bendiciones, gracias por amplificarnos. Vamos complaciendo más música en esta mañana, amigos. Vamos complaciendo porque tenemos más música para complacer. No volverás a herirme, es música de Armando y René.

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3: Continuamos, estamos en las 7 de la mañana con 21 minutos, 7:21 minutos, mis amigos, el tiempo se nos va rapidito. Gracias a todos mis amigos y amigas en esta mañana, para quienes están en sintonía de esta su emisora amiga Radio Chortí FM Tierra. Una feliz mañana, bendiciones para cada uno de ustedes, amable audiencia. Nos vamos con la música y el tema musical, Isabelita y Busca Otro Amor que te quiera más que yo.

0: saludos a los amigos y amigas allá en Rodeo Chantiago.
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0: Chantiago al Rodeo. Bendiciones, buena mañana. Plena

Amigos, continuamos. Gracias, gracias por estar en sintonía de su programa de Alegría Mañanera, complaciendo en esta mañana. Estamos en las 7 de la mañana, 29 minutos, 7:29. Gracias por amplificarnos en esta mañana, sin diferentes partes de nuestra región Chortí, y también para quienes nos sintonizan a través de la aplicación. Gracias. Vamos complaciendo más música y el tema musical, Estrellita Marinera. Saludo también para Sabina Reyes, allá en Quequesca, San Juan Ermita, para su parecito Esteban Reyes y a Emerson Reyes. Buenos días.

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7: Amigos, continuamos, estamos a 26 minutos, mis amigos, el tiempo se nos va rapidito, mis amigos y mis amigas, el tiempo, gracias por su sintonía, nos vamos con más música, no compro amores, porque cuando ya no haya plata...

amigos, continuamos, seguimos acompañándolas en esta mañana. Saludos para Roseli, gracias por su sintonía allá en Guaraquiche, nos sintoniza, gracias. Saludos también a Roxana García en Tablón, gracias por estar en sintonía. Bueno, Roxana García en Tunucó, muchísimas gracias. Gracias por amplificarnos en esta mañana.

Tenemos más música para complacer en esta mañana, su programa de Alegría Mañanera. Agradecemos a cada uno de ustedes, mis amigos y amigas que nos sintonizan. Vamos complaciendo este tema musical, Nací llorando pero no rogando.

amigos y amigas, en esta mañana cuando estamos a solamente 18 minutos, 18 y puntualizamos las 8 de la mañana.

saludamos en esta mañana, gracias a mis amigos y amigas colaboradores, gracias a Mari Gutiérrez en Talquesal, a Delmo Pérez Uchite en el Los Flores, nos sintoniza en el municipio de Jocotán. Así también para Roseli Suchite en el barrio del cementerio, a Hermel de Esquivel desde Zarzal, a Francisco Aquino Pérez desde Tular. También estamos agradeciendo la colaboración de Jesús Méndez en Yarar Cumbre. Gracias también a María Verónica Santiago en Tular, a Ignacia Santiago en Tular, y así también gracias a la colaboración de Lili Vázquez allá en Limar, Lela Chanco. A todos mis amigos y amigas colaboradores, gracias por formar parte de los colaboradores para este su programa. Seguimos complaciendo, mis amigos, y el tema musical, Si Fuera Libre Fuera Otra Cosa.

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Amigos y amigas, continuamos en esta mañana. Estamos a solamente 9 minutos, 9, y puntualizamos las 8 de la mañana en su programa de Alegría Mañanera. El tiempo se nos va rapidito.

Amigos, gracias, gracias por estar en sintonía, complaciendo más música en esta mañana. Estamos ya solamente 6 y puntualizamos las 8 de la mañana. Saludos también para mi amiga Vilma, gracias por estar en sintonía.

amigos, continuamos ya finalizando nuestra participación, amigos. Hablamos a Brian García, escuchando allá en Los Torres, Tunucó abajo, para saludar a su abuela Rosario García, que este 28 estará cumpliendo años. Bueno, le deseamos muchas bendiciones. Si vieras cuánto dice de Paco Pineda, vamos a ver si Paco Pineda tiene este tema musical. Con mucho gusto vamos a complacer. Si vieras cuánto, así que gracias a todos y cada uno de ustedes, amigos y amigas de la 95.9. Así que gracias a todos y cada uno de ustedes, para quienes nos sintonizan en esta mañana. Vamos a ponerle punto final a su programa, agradeciendo a Dios Padre Todopoderoso, porque gracias a nuestro papito Dios llegamos hasta sus amables hogares. Esperamos estar con ustedes en otra próxima oportunidad, si Dios así nos lo permite. Esperamos que todo lo que les

hemos llevado sea a su completo agrado. Y así que en esta mañana pues finalizamos con este último tema musical de Paco Pineda, si vieras cuánto, para complacer en esta mañana a Brian allá en Los Torres, Tunuco abajo. Bendiciones, buena mañana, gracias por su sintonía, le decíamos que pasen una feliz mañana, que Dios nuestro Señor me lo bendiga, con permiso.

0: Buenos días, doña María.
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1: Les voy a contar la historia de dos muchachos que en su juventud solían llevar serenata a la misma chica. El tiempo los separó y fue también el tiempo el que se encargó de reunirlos otra vez. Y esto fue lo que sucedió al reencuentro.

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Muy buenos días, estimados hermanos y hermanas. Es una gran bendición saludarles en este día lunes de la semana 25 del tiempo ordinario según la liturgia de la iglesia. Estamos a 9 semanas para finalizar este año litúrgico, 9 semanas. Llegamos a la solemnidad de Cristo Rey y pues entramos ya lo que va a ser el tiempo del Adviento. Así que estamos a 9 semanas para cerrar este año litúrgico. Con esa alegría, con ese gozo, estamos iniciando este programa Iglesia Peregrina en esta mañana de lunes, fecha 21 de septiembre del 2026. Es un día también especial para varias comunidades. Están el día de hoy pues iniciando la novena en honor a San Miguel Arcángel. Saludamos ahí a los hermanos de El Espinal Tapón. Dios bendiga a esta comunidad pues que tiene como patrono a San Miguel Arcángel, a los hermanos del Mango Amatillo, que también tiene como patrono a San Miguel Arcángel, los hermanos del Escuelero El Guayabo también tienen como patrono, los hermanos de Ojo de Agua de la Obraje tienen como patrono, Tisipe Centro también tiene como patrono a San Miguel Arcángel, Chahuitón, Dos Quebradas, tiene como patrono a San Miguel Arcángel. Y los hermanos del cementerio El Rodeo también tiene como patrono a San Miguel Arcángel. Y así pues hay algo, otras comunidades pues que no tenemos en estos momentos que también pues van a celebrar su fiesta patronal. Muchas bendiciones en este día. Y así que vamos a los hermanos del Coco San Juan Ermita también tienen como patrono a San Miguel Arcángel. Dios bendiga a los hermanos del Coco a esta hora de la mañana. Damos inicio a nuestro programa en el nombre del Padre, del Hijo, del Espíritu Santo. Amén. Padre, en esta mañana te damos gracias por este nuevo despertar, este nuevo día, este nuevo comienzo de una semana más. Bendice a cada uno de mis hermanos que están ya en ese puesto de trabajo, los que son albañiles, los que son carpinteros, agricultores, artesanos, en el ámbito profesional, en el ámbito de la salud, de la educación. Pedimos también por cada uno de ellos, los funcionarios públicos a nivel nacional, a nivel departamental, a nivel municipal. Pedimos también por cada uno de ellos y por todos nuestros hermanos colaboradores. También pedimos en esta mañana bendición para cada uno de ellos, protección para todos nuestros hermanos que están en escucha de este programa. Especialmente nos unimos a los hermanos que sufren en su cuerpo físico una enfermedad. Queremos orar también por todos los enfermos, los que están hospitalizados. Pedimos también por ellos en esta mañana. Madre Santísima, te pedimos también para que intercedas por cada uno de ellos. Gracias, Madre Santísima, por esa intercesión siempre. Gloria al Padre, al Hijo y al Espíritu Santo, como era en el principio, ahora y siempre, por los siglos de los siglos. Amén. En el nombre del Padre, del Hijo y del Espíritu Santo. Amén.

Bien, vamos a seguir con nuestro programa en esta mañana de bendición, en este día lunes de la semana 25 del tiempo ordinario. O sea, estamos en el vigésimo quinto domingo del tiempo ordinario. Y día lunes 21, estamos en día lunes 21, donde pues celebramos la memoria de San Mateo. 21 de septiembre, día de San Mateo. Es el primer evangelista. Dice, fue un publicano, rico, recaudador de impuestos. Responde con entusiasmo a la llamada del maestro y le ofrece un gran banquete en su casa. Muchos publicanos y otra gente estuvieron a la mesa. Su evangelio, el primero cronológicamente antes del año 70. Se destaca el recto uso de los bienes, el servicio a Dios y no al dinero. El no acumular tesoros en la tierra sino en el cielo. Se dice que fue lapidado, quemado y decapitado en Etiopía. Sus reliquias fueron llevadas a Paestum, luego a Salerno, de donde se encuentran actualmente. Es parte de la vida de San Mateo, el evangelista. El primer evangelista, pues, que leemos en el Nuevo Testamento. Y hoy el Evangelio, pues también vamos a leer del Evangelio según San Mateo. Evangelio según San Mateo en su capítulo 9, del 9 al 13. En aquel tiempo Jesús vio a un hombre llamado Mateo sentado a su mesa de recaudador de impuestos y le dijo, sígueme. Él se levantó y lo siguió. Después, cuando estaba a la mesa en casa de Mateo, muchos publicanos y pecadores se sentaron también a comer con Jesús y sus discípulos. Viendo esto, los fariseos preguntaron a los discípulos, ¿por qué su maestro come con publicanos y pecadores? Jesús los oyó y les dijo, no son los sanos los que necesitan de médico, sino los enfermos. Vayan pues y aprendan de mí lo que significa. Yo quiero misericordia y no sacrificios. Yo no he venido a llamar a los justos, sino a los pecadores. Palabra del Señor. Gloria a ti, Señor Jesús.

Bien, vamos a seguir con nuestro programa, el espacio de Iglesia Peregrina en este día lunes. Vamos a compartir la palabra de Dios que ya hemos leído, que lo encontramos en el Evangelio según San Mateo del 9 y también del capítulo 9 y del 9 al 13. Y el Evangelio nos habla precisamente del santo de hoy, que es San Mateo, el evangelista, el recaudador de impuestos, como ya lo leíamos en la introducción. El recaudador de impuestos es Mateo. La narración de este evangelio nos cuenta precisamente el momento en que Jesús lo llama para estar con él. Y es que Jesús llama a sus seguidores, a sus amigos, para poderles instruir, para poderlos formar. Y así fue el discipulado de estos 12 discípulos. Era escuchar a su maestro, escucharlo, ir aprendiendo de él, porque luego ellos también tenían que hacer la misión. Ellos tenían que evangelizar, ellos tenían que compartir lo que habían visto, lo que habían escuchado, lo que habían aprendido de su maestro. Así como el docente pasa un proceso de estudio, de formación, y luego ya a él le corresponde hacer esa tarea. Y así pues Mateo dice, Jesús vio a un hombre llamado, lo vio. Interesante esta palabra, dice que Jesús vio a este hombre llamado Mateo, uno de sus discípulos, que iba a ser uno de sus discípulos, porque llegó el momento también para elegir, que había muchos, no eran solamente 12 los que estaban presentes, había mucha gente presente.

nuestro Señor Jesucristo. Eran 12 los discípulos del Señor, pero fueron elegidos dentro de la gente, porque muchos fueron, estuvieron presentes para la elección, pero solamente Jesús iba a elegir 12 de ellos. Y dice el evangelista, en aquel tiempo vio a un hombre llamado Mateo, lo vio. Y lo importante es lo que dice, sentado a su mesa de recaudador de impuestos, y le dijo, sígueme. Y él se levantó y lo siguió. O sea, para decirnos que Jesús nos ve desde donde nos encontremos. Cada uno puede pensar en dónde nos vio el Señor, dónde nos encontró el Señor. Algunos hermanos estaban en el trabajo del campo, en la agricultura. Otros hermanos estaban en la carpintería. Algunos estaban en la tienda. Otros estaban en el trabajo del... O sea, para decirnos que el Señor nos ve y nos llama. Y hoy, pues, hoy en día los que evangelizan, pues, son personas que tienen una ocupación. Eso es importante, este dato también importante. Tienen una ocupación. En la vida son alguien, y el trabajo que tenía Mateo no era bien visto, que digamos. El trabajo que ejercía Mateo, pues no era un buen trabajo, que digamos, que era alabado. Porque cuando Mateo...

Necesitamos la misericordia de Dios todos. El que no está en este grupo de los pecadores está en el grupo de los fariseos. Eso está claro en el Evangelio. El que no está en el grupo de los pecadores está en el grupo de los fariseos. Solo para señalar, solo para recriminar, solo para apuntar con un dedo.

0: Bien, vamos a seguir con nuestro programa en esta mañana de bendición. Vamos a compartir esta bonita alabanza también, que tiene una gran verdad, y este canto nos ilumina durante esta semana, al entrar en esta semana 25 del tiempo ordinario.
1: ¡Vamos, hermano! Hoy el Señor nos dice: amén a sus enemigos, hagan el bien a los que los odian, bendigan a

Bien, vamos a seguir con nuestro programa en esta mañana. Vamos a pasar a nuestro momento también de las buenas noticias. Queremos saludar a los jóvenes de Pastoral Juvenil que el día de ayer pues tuvieron su encuentro allá en la parroquia de Camatán, allá por Palo Verde 2. Así que por Palo Verde 2 pues tuvieron a bien el encuentro de Pastoral Juvenil. Vamos a seguir por acá y también saludamos a los hermanos de los consejos parroquiales acá en Jocotán, el consejo parroquial de Jocotán, de Camatán, de San Juan, de Olopa, de La Unión. Pues ellos tuvieron también la asamblea diocesana, participaron de la asamblea diocesana el pasado sábado estuvieron en la asamblea diocesana allá en Chiquimula. Así que Dios bendiga a los hermanos de lo que es el consejo parroquial.

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Este 25 de septiembre se cumple un año de su feliz retorno a la casa del Padre de nuestra Madre la Virgen María, quien en vida fue la legionaria de María, Águeda Carranza. Lo recuerda con mucho amor y cariño sus hijas e hijo, Edgar, Ana, Erika, Brenda, nuera, nietos y demás familia. Ruegan les acompañen a los rezos de la novena que se estará iniciando el día viernes 25 de septiembre a las 3 de la tarde y a la finalización el 3 de octubre con el último rezo, la novena, y seguido en la asamblea de oración en la que fue su casa de habitación, el Caserío Tizamarté, el Tesoro.

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Atentamente, Consejo Pastoral Local, Mango Amatillo.

Bien, vamos a pasar a nuestra última sección, la última parte del programa, y queremos saludar ahí a los hermanos que hoy pues están cumpliendo años. Hoy amanecieron echando la casa por la ventanita. Vamos a dar inicio a este momentito también de saludos, así que pueden escribirnos un mensajito en WhatsApp 3130-6397. 3130-6397. Ahí agradecemos al Padre Elder, también bendiciones al Padre Elder en esta mañana. Vamos a compartir también por acá.

Bien, vamos a leer los mensajitos, luego vamos a dar a conocer también por ahí lo que son las Eucaristías esta semana en esta parroquia de Jocotán y a las confesiones también, porque vamos a entrar ya en el mes de octubre, donde se van a llevar a cabo las confirmaciones para esta parroquia de Jocotán. Bendición, hermano, dice nuestra hermana Berta ahí en Guaraquiche. Dios bendiga a nuestra hermana Berta en Guaraquiche. Por ahí dice que... Así que saludito ahí para la hijada allá, la hija Miriam allá por Plan de la Arada. Muchas gracias también por estar al pendiente de este programa. Y por ahí vamos a leer un mensajito. Dice, hola, buenos días, saludos, hermano, bonita reflexión. Lo escuchamos todos los días aquí en El Mineral. Soy Noemí Espino. Saludos, Noemí. Saludos también para Wilder, ahí en Amatío. Saludos, Wilder. Bendiciones en esta mañana. Ahí también Brian García, lo escuchamos, dicen Tunuco. Saludos a Tunuco, gracias también a los de Tunuco. Ahí también para nuestra hermana Modesta Martínez, Dios la bendiga, para su hijo que va a estar cumpliendo años este 24. Así que muchísimas bendiciones, muchísimas felicidades para los de hoy 21, los que hoy 21 van a estar cumpliendo años. Así que vamos a dejarles con esta alabanza. Y por acá vamos a dejarles con este cantito para felicitar a todos los hermanos que hoy amanecieron echando la casa por la...

Bien, vamos llegando a la recta final del programa. Muchas felicidades, muchas bendiciones para todos los hermanos que el día de hoy pues están de manteles largos, los que hoy están cumpliendo años, así que gracias por reportarse a través de un mensajito en WhatsApp 3130-6397. Queremos enviar un saludito ahí para Padre Elder, Padre Julio o bien Padre Otto, por ahí ya rumbo a Plan de la Arada, donde el día de hoy pues inician el día de hoy lo que son las confesiones para los jóvenes que se han preparado para recibir el sacramento de la confirmación el mes de octubre. Estamos ya a 9, 10 días para finalizar este mes de septiembre y ya el mes de octubre, que será el mes de las confirmaciones allá acá en esta parroquia de Jocotán. Así que hoy las confesiones en Plan de la Arada, la región número 6. Para hoy las confesiones en la región 6. Para el día martes, la región 16, o sea, mañana 16-17, la sede va a ser Tontoles Centro. Saludos, hermanos de Tontoles Centro. A los catequistas seguramente tienen todo organizado. Para el día miércoles, región 9, la sede va a ser Pericón Ocumblá. Saludos, hermanos de Ocumblá, que siempre están al pendiente del programa. Allá en Cruz de Charmá, también saludito. Dios bendiga a esta región, la región 9. Los hermanos del Naranjo también pertenecen a esta región 9. El jueves será la región 14. La sede va a ser Tatutú. Ahí entran también los Rodeitos. Saludos a los hermanos de Rodeito, todo el sector de Rodeito y Tatutú. La región 14. El viernes va a ser en la región 2, que son los hermanos de Tunucó arriba, o sea, los Tunucó abajo, arriba. Saludito ahí los hermanos de Tunucó. Muchas bendiciones para el viernes. Son las confesiones para esta región 2, los hermanos de Tunucó. Y así también pues las Eucaristías en esta semana. Para el miércoles 23 a las 10 habrá confesiones y fiesta patronal en Pericón. Miércoles 23. Jueves 24 a las 10, confesiones y fiesta patronal en Tatutú Centro. Y el viernes 25 a las 10, Guayabía, Talquesalito, y a las 3, Tierra Blanca, Barrio Nuevo. El domingo 27, que ya en las vísperas de la fiesta de San Miguel Arcángel, fiesta a las 10, la Eucaristía en Talquesal Ceiba, y a las 3 en Barbasco, y a las 3 en Agua Zarca. Y continúa el lunes, que para el lunes 28 a las 10 habrá Eucaristía en Cerro Pelío Negro, a las 10 en Cumbre de la Cruz, La Mina. Así por allá los hermanos. Para el martes 29, que es el día de San Miguel Arcángel, a las 10 en Guaraquiche, a las 10 en Amatillo Mango, y a las 10 en Laja Azoquén, y a las 3 en Suchiquer Centro. Esta es la programación ya de todos estos días para la fiesta en honor a San Miguel Arcángel en estas comunidades desde el domingo 27, el lunes 28 y el martes 29. Y con esto pues nos vamos ya despidiendo, pero tenemos otro mensajito por ahí. Dice Eduardo Martínez, saludos a mi tío Carlos Martínez, que hoy está cumpliendo años. Dios le dé muchos años más acá en el Coco San Juan Ermita, dice Eduardo Martínez.

Carlos Martínez. Así también tenemos otro mensajito, dice: hola, buenos días, soy Santa de aquí de Roblarcito Lopa, quiero un saludo para Rodrigo de la Cruz y a Francisca Vázquez, para Berta de la Cruz, para Raimundo, lo escucho aquí, no nos dice dónde, así que saludita allá en Roblarcito Lopa, es en Roblarcito Lopa. Hola, buenos días, bonito programa, saludos para usted, un saludo para los hermanos allá en Roblarcito La Lima, saludos hermanos de Roblarcito La Lima, gracias también por estar al pendiente de este programa. ¿Algún otro mensajito? Otro mensajito por acá, dice de Tacharcá. Hermanos de Tacharcá, Centro San Juan Ermita, dice: el día de mañana iniciamos la fiesta en honor a la Virgen Santa Teresita, el Niño Jesús, que es el 1 de octubre. Saludos, hermanos. Dios les bendiga a los hermanos allá a las 10 de la mañana. Atentamente, Vicky López. Vicky López se reporta allá de Tacharcá, donde van a iniciar mañana la novena en honor a la Virgen Santa Teresita, el Niño Jesús. A Santa Teresita, el Niño Jesús, pues van a celebrar fiesta allá en Tacharcá, Centro San Juan Ermita. Otro mensajito por acá, nos llega otro mensajito. María Isabela, bendiciones para María Isabela, gracias también por estar al pendiente de este programa. Y con esta alabanza nos despedimos, que tengan una excelente mañana, un excelente lunes, un buen inicio de semana.

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0: de todo lo espíritu que existe. 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
2: Estas son las noticias presentadas por FEJER, Mayacat informando desde los territorios. Este fin de semana se desarrolló el proceso de conformación de nómina con 6 aspirantes a dirigir la Contraloría General de Cuentas. Este efecto tuvo el domingo 20 de septiembre, donde la comisión encargada de este proceso tuvo que realizar varias votaciones para conformar esta nómina. Vamos a conocer a continuación los perfiles en el siguiente material que nos prepara, que nos presenta la periodista Carolina Sinay.
3: La comisión de postulación concluyó el proceso para integrar la nómina de 6 candidatos que será trasladada al Congreso de la República, donde los diputados deberán elegir al próximo Contralor General de Cuentas para el periodo 2026-2030. La nómina está integrada por Luis Antonio Marroquín Pimentel, Marco Antonio Vélez González, Jorge Giovanni Castellanos Gudiel, El Fego Odair Castañón González, Óscar Alberto Hernández Romero y Julio Otoniel Roca Morales. Los 6 fueron seleccionados después de 4 rondas de votación. Para integrar la nómina, cada candidato debía de tener al menos 18 votos de los 27 integrantes de la comisión de postulación. Entre los perfiles hay funcionarios y exfuncionarios de la Contraloría General de Cuentas, así como profesionales con experiencia en instituciones como la Superintendencia de Administración Tributaria, SAT y otras entidades. Uno de los nombres que ha generado atención durante el proceso es Jorge Giovanni Castellanos Gudiel, actual subcontralor de calidad del gasto público, quien recibió 6 tachas durante la etapa de impugnaciones. Los cuestionamientos estuvieron relacionados principalmente con su formación académica. En este escenario, el análisis también se traslada al Congreso. Ricardo Barrientos, director ejecutivo del Instituto Centroamericano de Estudios Fiscales, ICEFI, aborda el panorama que enfrenta el legislativo al recibir esta nómina y los elementos que deberían ser observados en la elección del próximo jefe de la institución encargada de fiscalizar el uso de los recursos públicos.
4: Con la lista de 6 candidatos finalistas para la Contraloría General de Cuentas que aprobó la comisión de postulación, lamentablemente lo que surgen son más preocupaciones que elementos de tranquilidad, ya que pues prácticamente todos los 6 candidatos tienen tachas y estas no han sido disueltas. Por ejemplo, llama mucho la atención, por mencionar uno, el candidato Castellanos Gudiel, que es el que más tachas recibió y no logró desvanecer ni una. Hay mucha preocupación, mucha agitación en cuanto a que este proceso lamentablemente está volviendo a canalizar intereses diversos de orden político y de orden de estructuras que pudieran estar vinculadas a la política partidaria o a abusos y corrupción de en los recursos públicos. El Instituto Centroamericano de Estudios Fiscales expresa estas preocupaciones toda vez. La máxima autoridad de la Contraloría General de Cuentas es una posición clave para garantizar no solo que se cumplan las formalidades y todos los requerimientos durante las auditorías, sino que, muy importante, la calidad del gasto público. Todos lo que puede verse como molestia, como insatisfacción de la ciudadanía contribuyente respecto al uso de fondos públicos, recae como una responsabilidad directa de quien dirige la Contraloría General de Cuentas. Tiene un mandato legal muy profundo y muy amplio, así es que esperamos que de estos seis, por lo menos no sé, el Congreso de la República no elija los perfiles más cuestionados.
3: El Congreso tendrá ahora la responsabilidad de revisar los seis perfiles y elegir con al menos 81 votos al nuevo Contralor General de Cuentas para el periodo 2026-2030. Para Mayacat, informando desde los territorios, Carolina Sinay.
2: Vamos a continuar desde sala de redacción. Ahora el turno es del periodista Marco Hernández, quien nos trae cuáles deberían ser los criterios que se deben evaluar en las personas que aspiran a dirigir la Contraloría General de Cuentas. Marco Hernández nos trae un análisis de tres expertos en el tema de la elección de la Contraloría General de Cuentas. Escuchamos el siguiente material.
5: El proceso para el nombramiento de un nuevo Contralor General de Cuentas se acerca a su culminación. El próximo 8 de octubre del 2026, el Congreso de la República elegirá entre la nómina de los seis candidatos que le entrega la comisión de postulación correspondiente al próximo Contralor General de Cuentas del país, entidad encargada de la fiscalización del uso del erario público, del dinero, de los impuestos de los guatemaltecos, cómo son gastados los impuestos por parte de las instituciones del Estado. Al respecto de cómo avanza el proceso de elección de la nómina por parte de la Comisión de Postulación, tuvimos la oportunidad de conversar con tres expertos analistas en la materia. Por una parte, Carmen Aida Ibarra, integrante del Movimiento Pro Justicia, comenta su análisis.
6: Estamos por finalizar el proceso de postulación de candidatos a Contralor General de Cuentas y creo que ha sido un proceso diferente al resto. Ha sido muy abierto, con mucha publicidad y transparencia. Hemos podido ver todo. El padre Miquel Cortés, el presidente de la comisión, ha sido muy acertado en la conducción del proceso, pero el problema sigue siendo la calidad y las vinculaciones políticas de quienes se están postulando. En este momento no me atrevo yo a decir quién es mejor, porque en realidad la mayoría de los aspirantes conocidos tienen tacha, algunas muy fuertes, otras menos fuertes, y todos los demás pasan inadvertidos, son los llamados aspirantes grises que después se pueden convertir en un lastre para la institución. De manera que si bien desde el punto de vista técnico el proceso ha sido muy bueno, muy público y muy transparente, no tenemos realmente la expectativa de que de ahí salga una buena sexteta de candidatos, porque en realidad no están postulados aquellos que no tengan tacha. Yo diría que todos tienen algo que los compromete con algún grupo de poder político y eso es inevitable en esta situación, pero vale mencionar que ha sido un ejercicio político, o está siendo un ejercicio político interesante, que ha puesto a prueba a decanos, al rector y a los representantes gremiales.
5: Por otra parte, el abogado Eddie Kush de la organización Alianza por las Reformas analiza.
7: La Contraloría General de Cuentas es una de las instituciones más importantes para el país, especialmente porque es uno de los eslabones que realmente puede combatir la corrupción. A diferencia del Ministerio Público, la Contraloría puede emitir sanciones preventivas, puede monitorear en el momento los proyectos, y de ahí la importancia de la Contraloría en un contexto electoral en el que va a haber mayor presupuesto, el más alto en la historia de Guatemala, y por eso mismo el Contralor que venga va a tener un papel trascendental para que estos fondos públicos no sean utilizados para la compra de votos el próximo año, y que también de alguna forma mantenga una independencia frente a las redes de poder, digamos el pacto de corruptos que ha incidido dentro de las o ha tratado de incidir en las elecciones generales y que buscan de alguna forma posicionar y cooptar esta posición. Entonces, una invitación a todos los jóvenes que nos están viendo de los medios y que también están en sus comunidades para que mantengan un ojo en este proceso y que puedan de alguna forma participar, informarse y también decidir en su momento.
5: Por último, el director ejecutivo del Instituto Centroamericano de Estudios Fiscales, ICEFI, Ricardo Barrientos, hace un llamado a la población a estar pendientes de la situación.
8: ¿Quién es el responsable de revisar si el dinero público se usó bien? ¿Quién es el responsable de verificar que no solo se haya hecho la obra, sino que la obra sea de buena calidad? ¿Quién es el responsable de decidir si se le da o no se da el finiquito a una persona para que pueda ser candidata, candidato a cargo de elección popular? El Contralor General de Cuentas. Está ocurriendo ahora en septiembre, ya noviembre es demasiado tarde, el 8 de octubre el Congreso de la República toma la decisión. Enterémonos, participémonos, informémonos.
5: Para el noticiero Mayacat, Marco Hernández informando desde los territorios.
9: Es la hora 11:21 minutos.
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0: 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Vamos ahora a conectar con Radio La Voz de Atitlán. Desde el pueblo maya Tzutujil recibimos información de la periodista Berta Damián acerca de el manejo de las aguas residuales y el cuidado del lago de Atitlán. Adelante con el reporte desde La Voz de Atitlán.
1: 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recurso hídrico que en vez que será habrá que ya van a habrá que en el cachnax ventaja sin rica sábado 19 de septiembre. Autoridades ancestrales y representantes de la municipalidad de Santiago Atitlán realizaron una verificación en un sector del municipio de Santiago Atitlán ante información relacionada con una posible descarga de aguas residuales hacia el lago Atitlán. Durante la inspección se busca establecer las condiciones del lugar y verificar el manejo de las aguas residuales con el objetivo de dar seguimiento a la situación y contribuir a la protección del recurso hídrico. Esta actividad se realizó el día sábado 19 de septiembre. Informando desde los territorios, Pan Noticiero Mayacat y Radio La Voz de Atitlán, Berta Damián.
0: Continuamos con más información acerca del cuidado del ambiente y ahora vamos a abordar un nuevo aniversario de la consulta comunitaria en Asunción Mita, Jutiapa. El periodista Marco Hernández nos brinda el siguiente reporte.
2: No a la minería. Defender la vida no debería de ser un delito, no debe de ser un delito y no es un delito, es nuestro derecho.
3: La resistencia antiminera del municipio de Asunción Mita, departamento de Jutiapa, celebró y conmemoró el cuarto aniversario de la consulta municipal de vecinos del 18 de septiembre del 2022, en la cual la población empadronada del municipio votó en un 87% por el no a la minería. Pero al mismo tiempo advirtieron que el proyecto minero de Oro Cerro Blanco busca reabrir a pesar del voto de la población del no al proyecto. La municipalidad de Asunción Mita, que en el 2022 organizó y ejecutó la consulta en base al código municipal, hoy vulnera la consulta, la voz de la gente y el territorio, denunciaron a través de una conferencia de prensa los vecinos y organizaciones sociales de defensa ambiental, tanto de Guatemala como de El Salvador, que se oponen a la mina. Las siguientes son las voces de denuncia, los motivos por los que no quieren la minería y el clamor de justicia de los pueblos cercanos a los ríos y lagos compartidos entre El Salvador y Guatemala.
4: Somos víctimas de unas acciones del Estado, tanto del gobierno salvadoreño como del gobierno guatemalteco, al incumplimiento de hacer valer el derecho de acceso a la información y el derecho a la consulta libre, previa e informada. que se ha venido fraguando desde el año 2007 con la aprobación de un estudio de impacto ambiental que no sirvió. No han podido extraer a la fecha ninguna cantidad de oro ni han tributado al fisco. Y es parte precisamente de esa negligencia estatal que no ha cumplido con sus obligaciones.
5: La riqueza, ya vimos, de nuestros pueblos se enfrenta hoy a una explotación irracional que va dejando un rastro de dilapidación, un desperdicio inútil, sin cuidado, incluso de muerte por todos nuestros territorios. En todo este proceso tiene responsabilidad el actual modelo económico que privilegia un desmedido afán de riqueza por encima de la vida de las personas. De ahí la resistencia pacífica que hemos sostenido.
6: Declaramos y exigimos investigación y rendición de cuentas, que el Ministerio Público inicie las investigaciones penales correspondientes sobre las acciones y resoluciones emitidas por exministros, directores y personal técnico del MAR y del MEM, que han mantenido la vigencia de una licencia ambiental y de explotación que debió ser revocada por contravenir los marcos regulatorios ambientales y la ley de minería. Demandamos la cancelación definitiva de todo derecho minero en Asunción Mita, debido a que su tramitación se realizó bajo fraude de ley y sin el consentimiento válido de la comunidad afectada.
4: Un elemento nuevo en esta violación de derechos que es el que cometió precisamente la municipalidad de Asunción Mita. Aquí se cometió un fraude de ley al reformar el reglamento de construcción a favor de introducir artículos que permitieran construir obra civil especial, dicen ellos, para la minería. Como señala nuestro sistema jurídico, se constituye un fraude de ley cuando se hace una ley o se emite un decreto para favorecer a un tercero. Es una traición al pueblo. Y aquí se violentó también con esta acción municipal los acuerdos que están contenidos en el Plan Trifinio. Es un área de protección y que temas como en el caso de la minería no son válidos en una región muy sensible. La prevención debe ir precisamente sobre el tema del agua. Compartimos una de las cuencas más largas de la región, la cuenca Ostúa-Huija-Lempa, y esta cuenca es vital precisamente para el desarrollo de tres países.
2: Pues una de las angustias nuestras en El Salvador es la contaminación, el lago de Huija, el río Ostúa y el río Lempa. Río Lempa, que es nuestra columna hídrica para más de 3 millones de salvadoreños que nos abastecemos del río Lempa. Allá hemos visto cómo ríos han desaparecido, el río Cusmapa, por ejemplo, el río Ostúa, que ya tiene muy poca agua, río Lempa también, que su caudal ha bajado dramáticamente. Estamos hablando de más de 17 mil personas solo en la orilla de la cuenca de Lempa, Metapán, en lo que es el río Ostúa, que es el que divide El Salvador con Guatemala. De repente aparecen mortandad de peces, igual en la laguna de Metapán, así como en el lago de Huija. Todos dicen, ¿verdad?, que tendrá que ver con lo que viene aguas arriba. Hay un equipo de mujeres monitoreadoras de agua que están constantemente monitoreando el lago de Huija. Sí descubren arsénico, plomo, otros metales.
3: Para el noticiero Mayacat, Marco Hernández informando desde los territorios.
7: Es la hora 11:35 minutos.
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0: Estamos de vuelta con más noticias en este lunes 21 de septiembre de 2026. Es momento de conectar con el departamento de Sololá para conocer acerca de cómo la unidad entre vecinos ha logrado que el proyecto de mejoramiento de calle avance desde Santiago Atitlán. La información llega en voz de la periodista Maya Tzutugil, Berta Damián.
1: Haga el coco del cantón Panaj a través de una publicación en Facebook. El comité de playas sector Zacarías que los vecinos quieren apoyar durante el acarreo sin materiales rige el mejoramiento sin cabies playas sector Zacarías van a que habrá cachinach ventajas en cada domingo 20 de septiembre a las 6 de la mañana van a que si ganas hay más de 50 vecinos durante habrá apoyo que esquilla van a que chicas que habrá obra en que no venga avanzar serán ex el cacoe del cantón Panaj a través de una publicación en su página oficial de Facebook, junto con el Comité de Playas Sector Zacarías, agradecieron a los vecinos tras apoyar en el acarreo de materiales durante el proyecto de mejoramiento de calle de la playa Sector Zacarías, que se dio inicio en horas del día domingo 20 de septiembre a las 6 de la mañana, donde estuvieron más de 50 vecinos presentes durante este proyecto, donde mencionaron que este proyecto está avanzando con éxito. Informando desde los territorios para Noticiero Mayacat y Radio La Voz de Itlán, Berta Damián.
0: Seguimos con más información. Usted escucha Mayacat informando desde los territorios. Y ahora vamos a pasar a conocer información que a usted le interesa, sobre todo para evitar caer en estafas, para evitar estar desinformado y desinformada. Este es un trabajo especial que nos presenta a continuación el periodista Moisés Aguirre. Adelante con la información.
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4: ¿Sabía usted que la navegación de su teléfono al revisar redes sociales o haciendo búsquedas en internet está en contacto con la inteligencia artificial? El uso de la inteligencia artificial es un tema que actualmente es fundamental para muchas áreas tecnológicas, profesionales y principalmente ahora para las juventudes, una herramienta que ha tomado relevancia en los últimos años, pero que para nada es algo nuevo. Aunque parezca algo completamente sacado del futuro, la inteligencia artificial lleva siendo utilizada de forma discreta en por lo menos las últimas dos décadas, automatizando procesos como serían herramientas de ubicación, por ejemplo Waze o Google Maps. También los algoritmos de redes sociales como los de Instagram, Facebook o TikTok, donde se le muestra contenido relacionado a sus intereses. Pero en tiempos recientes ha cobrado mayor relevancia, adquiriendo hasta un uso cotidiano por medio del lanzamiento de herramientas gratuitas al público como ChatGPT, que es muy popular dentro de la región de Guatemala. Los jóvenes fueron los primeros en adoptar estas plataformas, principalmente para estudios, informarse o para comunicación, pero a la par de estos beneficios y facilidades surgen también distintos desafíos. El mayor riesgo radica en la desinformación, pues las inteligencias artificiales no son 100% precisas. Estas pueden cometer errores, proveer datos completamente erróneos o información que resulta siendo falsa, a pesar de hacerla ver como verídica. Sumado a esto, hay un riesgo latente de estafas como mensajes que le llegan diciendo que se ganó una camioneta Hilux y le piden su información personal o suplantación de identidad cuando alguien se pone en contacto con usted fingiendo ser un familiar o incluso voceros oficiales haciendo uso de la generación de imágenes. Y por supuesto, en el ámbito académico se podría caer en plagio, ya que se toma información de fuentes sin acreditación propia. Por eso es importante tanto para la juventud como para las comunidades que la inteligencia artificial no es una fuente de verdad ni sustituye el pensamiento crítico. Siempre se recomienda que se verifique la información con expertos, fuentes documentales, oficiales o territoriales en las que se tenga confianza. Dentro del periodismo y comunicación popular comunitaria tenemos una mayor responsabilidad. Como herramientas, como la IA, pueden apoyar en la redacción u orden de ideas, pero la investigación, el compromiso con los pueblos y sobre todo la verdad es un trabajo puramente humano. Reportando desde los territorios para Noticiero Mayacat, Moisés Aguirre.
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0: nuevo contacto con las emisoras que integran FEGER. Vamos a la emisora afiliada La Voz de Atitlán. La periodista Berta también nos cuenta que se desarrollan operativos antinarcóticos. ¿De qué se trata y en dónde se desarrollan? A continuación el reporte en idioma maya tzotzil.
1: Agentes de la subestación Chinga San Pablo Laguna Cerola, agentes de la subdirección general de análisis de información antinarcótica, de IGAS, que han realizado operativos preventivos en el municipio, habrá acciones que han concluido incursiones y identificación de habrá que registro, habrá que establecimiento, ventaja que expender bebidas alcohólicas, habrá que operativos en Tajina, ventaja que habrá que domingo 20 de septiembre, ventaja que es que bien que en Tajina tienen que mantener el objetivo para que llegue a chocar la seguridad y tienen que prevenir hechos delictivos, ventaja que habrá que tener meter chinga San Pablo La Laguna. Agentes de la subestación de San Pablo La Laguna Sorolá, en coordinación con agentes de Subdirección General de Análisis de Información Antinarcótica, SEIGA, realizaron operativos preventivos en distintos puntos del municipio, donde las acciones concluyen incursiones, identificación de personas y vehículos, así como registros en establecimientos donde se expenden bebidas alcohólicas. Los operativos continuaron este domingo 20 de septiembre y mantienen el objetivo de fortalecer la seguridad y prevenir los hechos delictivos en beneficio de la población de San Pablo La Laguna. Informando desde los territorios, para el noticiero Mayacati, Radio La Voz de Itlán, Berta Damián.
0: Muchas gracias a Berta por la información. 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Vamos ahora a nuevo contacto con sala de redacción porque el periodista Marco Hernández nos trae actualidad de la Universidad de San Carlos de Guatemala.
2: La Universidad de San Carlos USAC vivió una jornada de allanamiento el pasado viernes 18 de septiembre del 2026. Un fuerte contingente de la Policía Nacional Civil y sus fuerzas especiales de la Policía FEP ingresaron a la fuerza al campus central en la zona 12 capitalina para el secuestro de información relacionada a casos de corrupción administrativa universitaria. En meses recientes, diversos estudiantes universitarios han denunciado que la administración universitaria, encabezada por Walter Mazariegos, les ha desaparecido deliberadamente sus expedientes estudiantiles. Estudiantes que abiertamente han manifestado su rechazo a Walter Mazariegos y al Consejo Superior Universitario, que nuevamente ostentan el poder de la máxima casa de estudios superiores, única universidad pública del país. El allanamiento del viernes 18 de septiembre fue encabezado por el Ministerio Público del fiscal Gabriel Estuardo García Luna y específicamente por la Fiscalía contra la Corrupción. Allanaron el edificio de la Dirección General de Administración, DIGA, de la USAC. El allanamiento concluyó hasta horas de la mañana del sábado 19 de septiembre. Una vez terminado el allanamiento, el MP informó. La diligencia se realizó como parte de una investigación por denuncias sobre la presunta eliminación de registros estudiantiles. El MP inspeccionó equipos de cómputo, aseguró información en entornos virtuales y secuestró evidencia que será sometida al análisis técnico-científico. Indicó esto a las 7:50 de la mañana del sábado 19 de septiembre. Siendo hoy lunes 21 de septiembre, el Ministerio Público informó que continúan los análisis de la evidencia recabada en el allanamiento realizado en las instalaciones de la USAC. Esta diligencia se desarrolló, según el ente investigador, debido a las denuncias relacionadas con la presunta eliminación de los registros informáticos de los estudiantes y catalogó de positivo el allanamiento y el secuestro de las evidencias por parte del ente investigador. Por su parte, la Universidad de San Carlos de Guatemala se opuso al allanamiento, catalogándolo también de un infructuoso incursionamiento dentro de la Universidad de San Carlos de Guatemala. Continúa atento de lo que acontezca en este caso en las redes sociales de FEJER. Para el informativo Mayacat, Marco Hernández informando desde los territorios.
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0: Vamos con los contactos de la Asociación Latinoamericana de Educación y Comunicación Popular, ALER. En Argentina nos cuentan acerca de jornadas de movilización. Adelante con el reporte de Cristina Cabral.
4: Nos dirigimos ahora al sur del continente, en Argentina. La Marcha de la Bronca reunió a las y los argentinos en las calles, uniendo sus luchas en contra del plan de ajuste del gobierno de Javier Milei. Nos informa nuestra compañera Cristina Cabral desde Radio Encuentro.
5: Saludos, América Latina. Las calles de Argentina volvieron a convertirse en el epicentro del descontento social. El pasado sábado, miles de personas marcharon en Buenos Aires y en las principales ciudades del país en lo que se llamó la Marcha de la Bronca.

0: El nombre retoma el título de un tema del rock nacional que se hizo en 1970 por el dúo Pedro y Pablo contra la dictadura de esa época. Más de medio siglo después, esos versos siguen resonando y fue tomado como una forma de unir las luchas de descontento en contra del gobierno de Javier Milei. Escuchemos lo que se decía en la Plaza de Mayo.
1: Es una bronca compartida y organizada que se vuelva encuentro, coordinación y lucha, como cantaban Pedro y Pablo. Es una bronca que también es esperanza. Hoy esa esperanza se pone de pie, marcha en todo el país y se prepara para convertirse en una fuerza capaz de derrotarlos. Por eso marchamos contra Milei, sus cómplices y todos sus planes.
2: Marchamos contra quienes gobiernan para los bancos, las corporaciones y el Fondo Monetario.
1: Marchamos contra quienes reprimen y persiguen a las y los que luchan.
2: Marchamos contra el imperialismo, el genocidio en Palestina y la agresión contra los pueblos de América Latina.
0: El reclamo central apuntó al congelamiento de los salarios, la caída del poder adquisitivo de los adultos mayores y el recorte presupuestario a las universidades y a los hospitales públicos. Durante el acto central, los referentes sindicales exigieron a las centrales obreras la convocatoria

0: La organización internacional Human Rights Watch tenía 18 años que no entraba a Venezuela tras ser expulsada en 2008 por el entonces presidente Hugo Chávez. Este viernes 18 de septiembre, sus directivos pudieron hacer su primera visita, en la cual su director ejecutivo, Federico Borello, se reunió con Delcy Rodríguez y sostuvo sesiones de trabajo con voceros de la sociedad civil, activistas de derechos humanos, periodistas y dirigentes de la oposición que participan en las mesas de negociación. En el balance ofrecido a medios de comunicación, Borello explicó que los acontecimientos políticos registrados a partir del 3 de enero provocaron una disminución visible en la persecución estatal. No obstante, el vocero recalcó que este contexto no implica una transformación estructural del sistema judicial ni de los cuerpos de seguridad.
1: Lo que hemos visto es un país donde hay unos cambios, hay que llaman una pausa claramente en la represión. Hemos hablado con miembros de la oposición, de la sociedad civil, de los medios, y todos nos dicen que se sienten más libres que antes. Ahora, esta es una pausa y no es total. Sabemos que se han liberado más que 900 personas, presos políticos, pero que quedan unos cientos más presos. Sabemos que muchos de los liberados siguen teniendo procesos contra ellos y medidas cautelares que restringen su libertad. Sabemos que se han desbloqueado algunos medios de comunicación en sitios web, pero otros no. Sabemos que el aparato legislativo e institucional que de los últimos 27 años sigue intacto. La visita que tuvimos fue muy productiva. Abrió un canal importante de comunicación con el gobierno interino y pienso que nosotros en Human Rights Watch vamos a utilizar este canal. Nos pidieron, por ejemplo, de mandarles lista de prisioneros que nosotros consideramos son arbitrariamente detenidos. Lo vamos a hacer muy pronto. Sabemos que hay un canal, hay que ver dónde llega ese canal. Hay varios diálogos, claramente hay la mesa entre el gobierno y una parte de la oposición, que es lo más importante, pero debe haber canales entre la sociedad civil, no solo de Human Rights Watch, pero la sociedad civil venezolana, sobre todo, y el gobierno.
0: Y en esa materia de presos políticos, la representante en la mesa de negociaciones por un sector de la oposición, Dinora Figuera, reveló que la situación de estas personas privadas de libertad por motivos políticos es mucho más crítica que lo reportan los medios de comunicación.
2: Mi solidaridad con los presos políticos, con sus familiares. Nosotros ciertamente hemos venido a una mesa que, como ustedes dicen, efectivamente no está incluido el tema de los presos políticos. Pero una vez que vi en los medios de comunicación o personas que esperaban a las puertas del hotel donde nosotros residimos en este momento, vimos que la situación es más dantesca de lo que uno puede leer en los medios de comunicación.
0: Según diferentes organizaciones no gubernamentales, son más de los 400 presos políticos en Venezuela que aún siguen encarcelados, sin contar quienes gozan de libertad condicional, pero con procesos judiciales abiertos. Un tema que sectores de la sociedad civil claman urgentemente sea incluido en la agenda de la mesa de negociaciones, que se declaró en sesión permanente hasta el próximo 23 de septiembre. Desde Venezuela, Alexander Medina para Contacto Sur.
3: Finalizamos la emisión de este 21 de septiembre de 2026. Usted escuchó la emisión de Mayacat informando desde los territorios a través de las frecuencias 107.3 y 107.5 FM de TGW, La Voz de Guatemala, en horario de 2 de la tarde. Si usted nos escuchó de 11 a 12 en la emisión estelar, nos pudo sintonizar gracias a las frecuencias La Voz de Colomba, Nahual Estéreo, Tezulutlán Estéreo, Radio Utancaj, Radio Chortí FM Tierra, Balam Estéreo, La Voz de Atitlán, Radio Chuemequená, Radio La Petenera, Radio Urbana, Comunitaria San Juan, Comunitaria Xapsultacá, Cultural y Educativa, Radio La Dueña y Comunitaria Snuk Holomkono. Le deseamos un excelente lunes y que tenga una gran semana llena de planificaciones exitosas. Le extiende su saludo de agradecimiento el licenciado Walter Cook, director ejecutivo de esta casa de radio. En la conducción y producción le acompañó Juan Pablo Montenegro Rojas. Que tenga un excelente día. Nos escuchamos nuevamente mañana.
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6: Es la hora 12 en punto.
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2: 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Tenemos a bien entonces de llevarles el programa de Jumnaoj, hasta donde llega la señal de Balam Estéreo, también a las emisoras quienes ya están conectadas. Mi cordial saludo, bienvenidos para cada uno de ustedes. Agradecemos al corazón del cielo, corazón de la tierra, corazón del agua, corazón del fuego, a nuestro creador y formador por permitirnos otro día más de vida, en donde pues les estaremos llevando este programa de Jumnaoj, un pensamiento, desde las cabinas centrales de Balam Estéreo. Mi nombre es Elisa Ramos, les estaré acompañando en esta oportunidad. Vamos a darle el inicio correspondiente en esta oportunidad.
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2: 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Agradecemos la sintonía de cada uno de ustedes, amable audiencia, en los diferentes puntos en donde nos están sintonizando en esta ocasión. El día que nos acompaña según nuestro calendario maya es el día Ik, con su energía número 8. ¿Qué significa Ik? Significa el colibrí. Los lugares de energía son las montañas nevadas, su color energético es el amarillo, su metal o elemento es el fósforo. Y El Nahual es impredecible, el significado representa el viento, elemento que rige las energías, las ideas y el cambio. Es la vida misma y simboliza vientos de renovación. Este signo es el de energía cósmica y representa el espacio interior de nuestros cuerpos. Es un día propicio para realizar ceremonias dedicadas al espíritu del aire, el viento. En este día nació el viento y con él se originó la vida. Es el corazón del cielo, simbolizando la acción de los seres divinos en la escena de la vida, fortaleciendo la vida misma. Representa el espíritu vital, los rayos, las tormentas, las corrientes de aire. Significa la purificación y la pureza de cristal. Lo positivo de este Nahual, las personas nacidas bajo este signo, bajo esta influencia positiva, actúan con gran pureza de intención, se adaptan a cualquier situación y son líderes. Ejecutivos por naturaleza, tiene la valentía de afrontar cualquier crisis gracias a su mentalidad visionaria. Espíritus emprendedores y fortaleza física. De esta manera nos acompaña y en este día pues le pedimos las mejores energías para cada uno de ustedes en los diferentes puntos en donde nos están sintonizando. Continuamos con el programa de Junao, un pensamiento.

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1: 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En la presentación de efemérides el día de hoy tenemos una fecha conmemorativa, una fecha importante en donde pues el 17 de noviembre se celebra el Día Internacional de los Estudiantes. Esta es una fecha anual donde se conmemora a la juventud de varios países del mundo por sus luchas para conseguir una educación libre y que dieron origen a numerosos movimientos estudiantiles. Pero dentro de esto hay una pregunta: ¿por qué se celebra el Día Internacional de los Estudiantes? La celebración de esta importante fecha para la población estudiantil en todo el mundo tiene sus orígenes a partir del año 1939, cuando el 28 de octubre de ese mismo año fue asesinado Jan Opetlan, un estudiante de medicina, a causa de la invasión ocurrida en Checoslovaquia. A raíz de este lamentable acontecimiento, hubo muchas protestas y levantamientos en las que no solo participó la población estudiantil, sino que todas las universidades del país. Miles de jóvenes fueron apresados, torturados, resultaron asesinados, 9 de ellos. Debido a esta conmemorable fecha, pues precisamente es que surge esta fecha conmemorativa, lo cual pues es declarada el 17 de noviembre como Día Internacional de todos los estudiantes.
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0: En esta oportunidad continuamos con nuestro programa de Hum Naoj, un pensamiento, en donde vamos a ceder el espacio correspondiente a nuestra invitada del día de hoy. Le vamos a dar el espacio a ella para que nos dé a conocer su nombre, su comunidad y las actividades que realiza a diario. El espacio es para usted.
1: Muy buena tarde. Mi nombre es Lucrecia Barrios. Vivo en una comunidad que se llama San Luis, del municipio del Tumbador, departamento de San Marcos. Pues soy enfermera, laboro en el centro de salud del Tumbador.

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1: 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En la tarde de hoy estaremos impartiendo un tema de suma importancia, el cual va precisamente de información, y el nombre del tema pues es Mujeres y los métodos anticonceptivos. Es un tema de suma importancia, el cual pues nos ayudará a estar informadas, nos ayudará a tomar decisiones y pues también informarnos, y pues que sea de un aprendizaje constante, que sea de información, les sea algo útil. Pues recordemos que cada día es algo que vamos aprendiendo y los aprendizajes son significativos.

0: 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Vamos a continuar entonces con nuestro programa, Lucrecia. Vamos como a aperturar el diálogo correspondiente para que podamos desarrollar los temas, el tema establecido y pues el conocimiento pueda quedar. ¿En qué consisten precisamente los métodos anticonceptivos? ¿Cuál es su importancia? Y pues, ¿cuáles son los métodos existentes? ¿Nos podría compartir este tema? Pues, para que lo podamos entender y de alguna u otra manera pues irlo desarrollando, el espacio va a quedar para usted.
1: Bueno, considero que lo primero es importante recordar, ¿verdad?, de que los métodos anticonceptivos son importantes tanto para el hombre como para la mujer, porque el espaciamiento en los embarazos ayuda a los hombres y mujeres, ¿verdad?, a decidir cuántos hijos quieren tener. ¿Cuántos hijos quieren procrear juntos? Entonces, de esa manera, pues evitamos que las mujeres se enfermen, que los niños se enfermen, porque si nos damos cuenta cómo está nuestra población, pues tenemos muchas mujeres enfermas, tenemos niños en desnutrición, así como mujeres en desnutrición, por lo mismo de que no hay espaciamiento en los embarazos, pues las mujeres están teniendo hijos muy a menudo. Entonces, el beneficio de estos métodos es de que ayudan a darle tiempo a los embarazos y así la mujer pues enfermar menos. El hombre tiene más oportunidades, ¿verdad?, de darle un poco más a los niños. Entonces, además, en el tiempo en el que se distancia a los embarazos, en esos 2-3 años que se le dan, o 4 años, dependiendo cuántos años quieran darle de espacio a los niños, la mujer tiene las posibilidades de tomar ácido fólico, hierros y nutrientes muy importantes para que esta mujer, para cuando vaya a ser madre otra vez, pues esté bien de salud, que pueda prevenir una anemia y pueda favorecer el crecimiento y desarrollo del siguiente niño. Entonces, con esa sería la importancia de planificar, ¿verdad?, de tomar en cuenta estos métodos, y también ahorita les voy a hablar de lo que es nuestro ciclo menstrual. ¿Por qué? Les voy a hablar de eso porque también nosotras las mujeres podemos cuidarnos de esa manera. O sea, no estoy hablando todavía de los métodos, ¿verdad? Pero también este es un método de que 5 días antes de la menstruación y 5 días después de la menstruación, nosotras las mujeres debemos de estar informadas que nosotras pues aún no ovulamos, entonces no podemos embarazarnos. Entonces, nosotras las mujeres tenemos que también conocer nuestro cuerpo. Lamentablemente a veces no así que, como le he dicho a muchas personas, no nos educan para eso, solo sabemos que vamos a ser madres y ya. Pero nosotras las mujeres tenemos que conocer nuestro cuerpo también cuando la mujer está fértil, cuando una mujer está en días fértiles y que el cuerpo mismo muestra que está ovulando y que ese día puede embarazarse. Son los días en que la mujer pues simplemente ve el flujo, lo puede ver desde la mañana o lo puede ver hasta la noche, pero son 2 días en los que la mujer pues puede ver este flujo tipo gelatinoso. Entonces a veces las mujeres se preocupan y dicen, ¿hubo una infección? Pues en este caso no es una infección, el cuerpo mismo está mostrándole que la mujer pues en esos días puede quedar embarazada. Le voy a hablar del método de Mela, que se refiere a que en los primeros 6 meses después de tener un bebé, en esos días, si la mujer no ha visto su regla, entonces eso puede evitarle un embarazo. ¿Por qué? Porque no ha visto su regla. Entonces ese es una, es un método natural el que puede usar la mujer para no resultar embarazada, pero después de los 6 meses sí ya puede quedar embarazada. Entonces a los 6 meses ya puede ir por su método de planificación, por el que ella decida cuál va a utilizar, que en esos momentos le voy a mencionar cuáles hay. Entonces ahorita vamos con el método. Tenemos el método de un collar. El collar sirve, este es un método natural también, en el que esa es una guía que le sirve a las parejas para saber los días en que la mujer puede quedar y no quedar embarazada. Entonces este tiene cilindros, un cilindro negro con flechas, y este es, y ahí le va indicando el marcador, y contiene 32 perlas de 4 colores: roja, café, blanca y café oscuro. Cada uno le va indicando a la mujer, o sea, ahí le trae la instrucción, ¿verdad? Cuando llega al centro de salud, de cuándo va a quedar la mujer embarazada y cuándo no. Aunque no nos debemos de confiar, ¿por qué? Porque no todos nuestros cuerpos son iguales, ¿no? O sea, el cuerpo de una mujer no es igual que el otro. Entonces, siempre va a tender a, de 10 mujeres, pues 2 pueden resultar embarazadas con este método. Entonces vamos a, después tenemos el condón. El condón, como que algunos de los que me escuchan, sí, me imagino que sí lo conocen, una bolsita, ¿verdad? De látex elástico que se coloca en el pene ya erecto del hombre antes de una relación sexual. Este método es un método también de barrera, no solo para evitar un embarazo, sino que también evita que la mujer pues pueda tener alguna transmisión sexual como VIH, la sífilis, gonorrea y bueno, otras infecciones que también son de transmisión sexual. Entonces este método también es método de barrera para evitar algunas enfermedades causadas por transmisión sexual. Entonces el condón debe ser revisado previo y después, ¿verdad? ¿Por qué? Porque tiene que revisarse si este no está roto, si no está perforado, y después cuando lo retira también retirarlo con cuidado, ¿verdad? Porque sabemos que nosotras las mujeres con poquito de semen ya pues ya podemos quedar embarazadas. Entonces no es necesario bastante, sino que si no debe, no se tiene el cuidado necesario con el condón, pues también corremos el riesgo de quedar embarazadas. También tenemos las pastillas son hormonas. La mayoría vienen en cartones, ¿verdad? Y es un método temporal. Esta se empieza a tomar a partir de cualquier momento de la vida, ¿verdad? Que ya se empiece una vida sexual activa. Entonces, siempre y cuando se usa este método, ya empiezo con la pastilla, de que aquí sí tenemos que descartar un embarazo. Antes de empezar a tomar este método, tenemos que descartar un embarazo. ¿Por qué? Porque para que no pongamos en riesgo la vida de un bebé. Entonces tenemos que, antes de usarla, si no estamos seguras, si no hay seguridad de que sí, o que si tal vez puedo estar embarazada, no es necesario, o es necesario realizarse una prueba de embarazo, ¿verdad? Antes de empezar a utilizar este método. Esta se la puede tomar justamente antes de irse a acostar, unas 2 horas antes, y después tomarlas al mismo horario, aunque no vaya a tener relaciones sexuales. Es necesario tomarlo para continuar con la función de la pastilla, ¿verdad? Y si en caso por ejemplo, ayer se le olvidó, entonces ya hoy, por ejemplo, se toma dos. Y si, por ejemplo, se le olvidó 2 días, entonces mañana se toma 3. Eso es el método de esta pastilla. También tenemos en las pastillas, tenemos algunas molestias. Aquí sí hay molestias, hay efectos secundarios. Cuando empiezan a tomar las pastillas, las mujeres pues sienten náuseas, mareos, vómitos, o no baja la regla, entonces, o tiene manchas o sangrado, ¿verdad? Entonces, generalmente son molestias que desaparecen en los primeros 3 meses de uso. Entonces, esto es normal. Ahora, aquí está también, como les decía, hay riesgos. Entonces, a veces hay unas molestias por el uso de la pastilla. Entonces, ya cuando debemos de ir a acudir a un médico, es cuando ya tenemos dolor de cabeza fuerte y seguido, cuando hay dolor fuerte en el pecho, la vista está nublada, ya 2 meses que no ha venido su menstruación también es un riesgo, el dolor fuerte en el estómago, los calambres, dolores fuertes. Entonces eso también son riesgos, pues pero como decía, previo a cada método debemos de estar seguras que no estamos embarazadas. También tenemos lo que es la T de cobre. Esta T de cobre es un método de larga duración. Tiene forma de una T y está hecha de plástico y cobre. Entonces esto se le puede colocar en cualquier centro de salud o hospital. Entonces en cada centro de salud pues hay personal capacitado, ¿verdad?, para podérsela colocar dentro de la matriz, también siempre y cuando asegurarse que la mujer pues no esté embarazada o durante una cesárea, ¿verdad?, o después de un parto o aborto, se le puede colocar a la mujer si así lo desea. Eso es fácil y solo dura unos minutos para colocarla y ya. Entonces, la duración de este método tiene entre 8 y 10 años. Es el tiempo en que la mujer desee tenerlo. Hay mujeres que deciden tenerlo 6 años, 8 años, 7 años, 5 años. Pero su duración dura hasta 10 años. Las molestias, pues igual, puede aumentar la regla, puede tener cólicos. Pero los efectos desaparecen en los primeros 3 meses después de colocarla. Un mes después de colocarla, ¿verdad? Entonces ya se va uno a una cita para que esté bien y ver que todo esté bien y que no haya ningún problema en la mujer. Sería otro método para la mujer. Ahora también tenemos un implante hormonal. El implante hormonal consiste en 2 barritas que se colocan en el brazo, ¿verdad?, dentro de la piel. Este protege hasta 5 años. Al cumplir ese tiempo pues debe cambiarse porque ya se le retira a la mujer o cuando también la mujer lo desee. También se lo puede colocar en algún centro de salud, que también tenemos personal capacitado, ¿verdad? Y también dura solo unos minutos para colocarlo. Los efectos son raros, en rara vez estos están marcados con sangre, ¿verdad? Ya pocas veces hay personas que dicen me aumentó la regla o no veo la regla por varios días, ¿no? La mujer sigue su vida normal y después ya solo se chequean las barritas, ¿verdad? Cada al mes de haberlas puesto, entonces ya se hace el chequeo para ver que esté bien y hasta ahí. Luego hasta los 5 años ya se le puede retirar o hasta que la mujer lo decida. Y luego pues también está la vasectomía, ¿verdad? De que el hombre que desea hacerse una operación sencilla, sin bisturí y muy segura para el hombre. Pero es para el que ella desea pues ya no ser papá, ¿verdad? Entonces esta es la vasectomía para el hombre. Entonces Le voy a explicar un poquito de cómo se hace. Pues se pone anestesia en la bolsa donde están los testículos. Después se hace una pequeña herida por donde se corta y amarran los conductos deferentes de los tubitos, así que los espermatozoides ya no se juntan con el líquido seminal. Cuando el semen del hombre ya no tiene espermatozoides, pues la mujer simplemente ya no queda embarazada. Esa sería la vasectomía, para que el hombre pues ya no pueda resultar embarazada. Y por último, pues sería que la operación, ¿verdad?, o esterilización para la mujer, que sería la operación, también es una operación sencilla y muy segura para la mujer, que ella no desea tener más hijos y se hace eso una sola vez y ve que protege para siempre. Entonces esto es lo más, aunque de 100 mujeres, con los métodos que les he dado, de 100 mujeres una va a quedar embarazada, o sea, el 1% va a quedar embarazada. Entonces un 99% segura, una de cada 100 mujeres sí puede quedar embarazada. Entonces estos son los métodos que tenemos, aunque no descartemos también de que no porque tenemos métodos anticonceptivos, ¿verdad?, para ya no tener niños, vamos a despreocuparnos. También sí tenemos que preocuparnos, porque siempre lo he dicho, que hay mujeres, o sea, habemos personas que nos despreocupamos por un embarazo, pero tenemos que preocuparnos por las enfermedades, porque ahorita recordemos que es muy fácil y práctico evitar embarazos, pero no está fácil y práctico evitar enfermedades, porque no descartemos que hay muchas que afectan mucho en la vida de la familia, en la vida de la mujer, el hombre. Entonces también no descartemos eso, y eso sería el tema que pues yo les daría. Espero que les ayude en algo. Si tienen dudas, aquí estoy.
0: Sí, definitivamente todos estos temas son de suma importancia, y pues principalmente para la vida cotidiana precisamente de mujeres jóvenes, mujeres de diferentes edades, en las cuales pues todo esto nos va ayudando, y también es importante estar informadas de alguna u otra manera. Pero también, ¿se corre algún riesgo con alguno de estos métodos? Es decir, por ejemplo, si no es favorable, o realmente si es favorable, ¿cuál sería como su aporte para poder tener en cuenta todo esto?
1: Bueno, fíjese que en este caso lo favorable es simplemente ya no vamos a resultar embarazadas. De 10 mujeres, una será la premiada, pero no, o sea, hay un 100% garantizado que evitamos un embarazo. Pero también recordemos que aparte de los signos y síntomas que dan los métodos de planificación, también recordemos que estas en algún momento también dañan la salud. O sea, no lo digo en contra de los métodos, pero a muy largo plazo, por ejemplo, las pastillas, los anticonceptivos, ¿verdad? En pastilla, recordemos que tenemos riñones, tenemos órganos que los tenemos que cuidar, y pues también debemos de considerar eso también. Otra de las cosas de que poner, por ejemplo, inyectarse de por vida, las inyecciones está bien, ¿verdad? Prevenimos los embarazos, pero recordemos de que también a largo plazo todo medicamento tiene su consecuencia. Entonces también recordemos que tenemos que cuidarnos tanto de un embarazo como cuidar nuestros órganos. ¿Por qué le digo esto? Porque a largo tiempo aparecemos con otras enfermedades, que ya tenemos una falla aquí, una falla allá en alguno de nuestros órganos, pero también mucho medicamento a largo plazo pues también sí afecta. En este caso, los que están, por ejemplo, el que no le da tanto que le podría decir que no afecta tanto a la salud es la cobre y el yadel, pues no son tan, entonces que esa es algo muy seguro, lo único que vamos a tener es a cambiar ciclos hormonales, ya que son métodos hormonales para que nos sirven, ¿verdad?, para evitar el embarazo. Entonces ahorita, no descartando, decía, de que en la mujer joven o hombre joven también, porque entran ambos sexos, es de que si vamos a utilizar un método, asegurémonos de que sea, pues, ¿verdad?, pues, con la pareja. ¿Por qué? Porque, como decía anteriormente, son buenos para, los métodos son muy buenos para evitar un embarazo, pero también no descartemos que hay infecciones de transmisión sexual. Entonces también tenemos que cuidar nuestra salud. En estos casos, cuando estamos usando métodos de planificación, tenemos que alimentarnos, tenemos que tomar hierro, tenemos que tomar ácido fólico. ¿Por qué? Si somos mujeres jóvenes, que vamos a ser mamás, entonces hay que tener en cuenta de que esa matriz también va a ser mamá, entonces no solo le tenemos que dar barreras, ¿verdad?, para nuestros hijos, sino también tenemos que alimentarla para el día que queramos ya ser mamá, si somos mujeres jóvenes. Entonces ese útero esté bien, y al quitarnos el método de planificación, pues sí venga un bebé, ¿verdad? Entonces no descartemos que lo que les decía, que si vamos a usar un método, pues asegurémonos también de que la persona con la que estemos sea una persona sana, y también se practique la fidelidad. A veces en muchos casos dicen los adolescentes, ¿verdad?, que ya no, media vez hay métodos, ya no se practica la fidelidad, pero si queremos tener una buena salud, pues sí lo tenemos que hacer, porque decimos nosotros muchas veces que nosotros las personas somos como los aguacates. Los aguacates por fuera, pues nos vivimos muy sanos, muy buenos, pero por dentro a veces tenemos enfermedades que no nos salen, ¿verdad?, los de piel. Entonces tenemos que tener en cuenta que así son las enfermedades de transmisión sexual. Esas no se muestran en la flor de piel, esas están muy ocultas. Entonces, en la mujer joven, son muy importantes si quiere tener una vida sexual activa. ¿Por qué? Porque va a estar teniendo una vida tranquila, y le va a dar la oportunidad de decidir hasta cuándo quiere ser mamá. O sea, son medios también para no ser madre a una edad no deseada. Entonces ahí va a tener tiene la oportunidad de decidir a los cuantos años quiere tener un bebé. Entonces en esto ayuda mucho los métodos de planificación familiar, ¿verdad? Eso es lo que yo le recomiendo a las mujeres jóvenes, que aún no son madres todavía, de que utilicen el yadel, que son los implantes en el bracito, y que esos, pues, a la hora que se los quiten, pues van a ser mamá, y es por 5 años. Entonces deciden si se los quitan en 2, 3 años, o la T de cobre también, que esa, pues, también es un método hormonal. Entonces a la hora que se lo retire, pues también quedaría embarazada. Entonces están esos dos métodos. Si hablamos de las vacunas, pues son muy seguras, pero también recordemos que algunas de ellas esteriliza la matriz. Entonces ya cuando algunas mujeres quieren quedar embarazadas por las infecciones que también se van dando en la mujer, y ahora en lo que va dejando los residuales, porque en este caso hay ampollas en las que no miramos menstruación, que esta sería la de Coprovera, que es la del método de 3 meses, esta automáticamente ya no ve menstruación, entonces hay un acumulado en nuestro cuerpo. A la hora de haber un acumulado en nuestro cuerpo, que simplemente lo que hace, pues, nos da infecciones a largo tiempo.
2: Entonces ya para quedar embarazada, pues ya va a ser un poco más difícil todo para la mujer joven.
0: 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Agradecemos su sintonía a cada uno de ustedes en donde pues estamos desarrollando este tema, no solo para informarnos, sino que también pues para quizás en algunos casos ponerlo en práctica. Llegamos a Colomba, Costa Cuca, Quetzaltenango, gracias a la voz de Colomba 99.1 FM. En Chimaltenango por la radio cultural y educativa 1000 AM Patzún. En Santiago Atitlán por la radio La Voz de Atitlán en 101.9. FM, Radio Chortí, FM Tierra. Vamos a un pequeño corte y regresamos enseguida.
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6: 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Ya hemos escuchado entonces este tema de suma importancia, el desarrollo y pues el contenido que de alguna u otra manera nos sirve de información. Ya casi estamos en la recta final y en las conclusiones correspondientes. Vamos a ceder el espacio entonces para Lucrecia, donde pues que nos comparta cuáles serían los puntos que debemos de tomar en cuenta y pues cuál sería como el mensaje para la juventud y para las mujeres quienes están en sintonía.
7: Entonces ahora si hablamos, saliéndonos del tema, ¿verdad? De los métodos de planificación para las mujeres que ya no quieren tener hijos, pero que no quieren usar ninguno de estos métodos, pero que están seguras que ya no quieren ser mamás, pues también tenemos alternativas, ¿verdad? Que aquí me estaría hablando ya de plantas que tenemos en nuestra casa, en el mercado, que sería el perejil. El perejil y la semilla de aguacate son dos semillas esterilizadoras de una mujer o de un hombre. Entonces esto lo toma por tiempo indefinido en ayunas. ¿Por qué? Porque eso lo que hace es esterilizar sin consecuencia alguna, al contrario, le va a cubrir, o sea, va a tener barreras de esterilización, ya no va a poder quedar embarazada o el hombre embarazar a una mujer, y automáticamente

0: Es por ello, pues también son como situaciones que se van tomando en cuenta, y es por ello pues que en este programa hemos desarrollado este tema, lo cual pues es de suma importancia informarnos. Lucky, Lucrecia, de cariño Lucky, para concluir con este diálogo sumamente productivo, sumamente de información precisamente a la audiencia, quienes nos escuchan, pues esperamos que les sirva de una información precisa, y pues para quienes se quedan con alguna duda, pues es importante acudir a algún centro de salud o con alguien que tenga pues conocimientos en el tema y pues pueda desarrollarlo un poquito más. Pero en conclusión, mi estimada Lucrecia, ¿cuál sería como el llamado que usted le haría a la juventud para que pueda tomar en cuenta toda esta información?
1: Pues el llamado que se le daría a la juventud, si lo vemos desde, bueno, hay varios puntos de vista de cómo hacer un llamado a la población. ¿Por qué? Porque vamos en base a creencias también. A las mujeres jóvenes, pues esperar en algunas, ¿verdad? Porque por eso digo que hay varias creencias en nuestro pueblo, de que esperar al momento justo, cuando hay un costo, ¿verdad? Y planificar desde ahí, planificar ya lo que es un hogar y una familia. Entonces ahí ya entra estos métodos de planificación. ¿Por qué? Porque están planificando sus vidas, su hogar, y todo lo que están sus problemas. Y dependiendo de los temas o la creencia de cada quien, entonces también el llamado es a que tomemos conciencia. Para muchos, porque estamos viendo últimamente varios casos en los que hay mujeres que tienen a los bebés y, o los regalan o los dejan abandonados. Entonces tomar conciencia, hay varios métodos, como ya se los mencioné anteriormente, que se pueden utilizar para tener una vida tranquila y que todo sea su tiempo, en el tiempo adecuado, en el tiempo que uno considere que ya puede estarlo, ¿verdad? Entonces el llamado sería tomar conciencia y tomar en cuenta la información que se les da, para que así pues no tengamos nada después de que decir pude hacerlo y no lo hice, había medios. O sea, se están dando los medios, se informa a la población, entonces ya para que no cometamos errores, ¿verdad? De los que en algunas ocasiones en varias, pues uno tiende a arrepentirse. Entonces sería el llamado para la población, que igual cuando necesiten algo, necesiten algún método de planificación, las mujeres o los hombres, que acudan a un centro de salud también, y ahí también se les puede brindar más y mayor información a toda la población que lo necesite.
0: Muchas gracias, Lucrecia, por toda esta información. Sin duda alguna, pues para la juventud es demasiado informativo, y también esto pues ayuda a alimentar un poquito más la comunicación, precisamente la información. Hay temas que a veces desconocemos, pero a ello pues es importante continuar con las investigaciones. Gracias a las emisoras afiliadas a FEJER, quienes están transmitiendo el programa JUNNAO, JUNNÁBIL, un pensamiento. Este programa está llegando a ustedes a través de Nahual Estéreo en su frecuencia 93.1 FM en Nahualá Sololá, Radio Chumequená en Totonicapán y Radio Estéreo Gerardi y Tezulutlán. Agradecemos entonces a cada una de las radios quienes están transmitiendo este programa.
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En nuestro segmento de medicina, les compartiremos el té de menta con tilo y valeriana para el dolor de cabeza o para los nervios. Que vamos a necesitar 4 hojitas de té de menta, 4 hojitas de té de tilo y 4 hojitas de valeriana, ya sea si las tengamos verdes o secas, esto no importa. ¿Qué vamos a realizar? Pues vamos a poner un vaso de agua sobre el fuego, esperamos a que empiece a hervir. Previo a que veamos que ya esté hirviendo el agua, pues desagregamos las hojas de las plantas ya mencionadas. Esperaremos algunos minutos, calcularemos cuando ya esté hirviendo, y pues posterior a eso lo retiramos del fuego. Esperaremos 10 minutos antes de tomarlo, y pues esto lo preferentemente lo podemos tomar por las noches. Esto va a ayudar a mejorar, que si tenemos ansiedad o nervios, pues eso pues va a ayudar a calmarlos. Hasta el momento, pues, algunos efectos secundarios, hasta el momento, según estudios realizados, pues no se tiene algún problema con el consumo de este té, pero pues es importante tomar en cuenta que debemos de tomarlo con precaución. Ese sería nuestro segmento de medicina.

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1: 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En nuestro segmento de arte tenemos una agrupación del pueblo Kakchikel, específicamente del departamento de Chimaltenango. Este grupo se dedica a la recuperación de la música principalmente ancestral, desde el corazón de la cultura maya, en donde pues en breves segundos estaremos escuchando la melodía interpretada por esta agrupación.

0: 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La Asociación Cultural Mama Kumam y su emisora Balam Estéreo del municipio de Cabricán, Quetzaltenango, agradece a la audiencia por haber sintonizado el programa de Jum Naoj, un pensamiento, que cada lunes, miércoles y viernes producimos en las radios aliadas y afiliadas a FEJER, con el propósito de fortalecer sus conocimientos en el día a día. Mi nombre es Elisa Ramos, les estaré acompañando en una próxima oportunidad.
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0: Buenas tardes, amigos y amigas. ¿Qué tal? ¿Cómo están? Un gusto saludarles en este inicio de semana 21 de septiembre del 2026. Bienvenidos y bienvenidas a la presentación de la emisión de su noticiero Unir. Estará en la conducción su amigo Isael Ramos.
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1: Vamos a iniciar con la opinión de Santiago Molina. Lo que se pide versus lo que se ofrece. El mensaje a la nación del domingo 13 de septiembre, el presidente Bernardo Arévalo informó que la razón principal del incremento de los precios de los combustibles desde marzo a la fecha era por el conflicto armado entre Estados Unidos e Irán, lo cual ha afectado a todos los países del planeta. El incremento en el costo de la canasta básica familiar en Guatemala y seguro en muchos países se debe al incremento en el precio del diésel y la gasolina. En cada país hay diferentes costos partiendo del precio del petróleo crudo y a eso se suma fletes, gastos de internación, almacenaje y distribución, impuestos, imagen del portador y del gasolinero. El presidente también indicó que los bloqueos ilegales de lo que iba del mes, especialmente los de la semana del 17 al 11, tenían un componente de participación del narcotráfico, del crimen organizado y de enemigos políticos, y puntualizó lo de Río Hondo, Zacapa, Cuyotenango, Villanueva. La inmensa mayoría rechazamos los bloqueos, no importando quién lo planifique, financie y ejecute. Los bloqueos ilegales solo hacen daño a los ciudadanos y a la economía del país. Legalmente sí, es posible manifestar, pero no interrumpiendo la libre locomoción ni reteniendo a nadie. Ante el primer pedido de apoyo de la ciudadanía, el gobierno optó por pedir al Congreso la aprobación de un subsidio. Ese subsidio no fue transparente ni tuvo rendición de cuentas. Redujo poco el precio final y duró menos tiempo de lo ofrecido. Las mayorías no vieron esa solución como la mejor por las consecuencias de los subsidios y más en esos volúmenes de dinero. La población ha pedido desde el inicio que eliminen el impuesto a la distribución de petróleo crudo y combustibles derivados del petróleo, y también el impuesto al valor agregado de los combustibles. Unos lo piden permanentemente y otros temporalmente. Los 48 cantones que en octubre del 2023, durante el llamado Octubre Negro, fueron señalados de apoyar al presidente electo Arévalo, bloqueando el país junto a otros grupos sociales, en esta ocasión llegaron al Palacio Nacional a pedirle al presidente que elimine los impuestos. Sin embargo, seguramente los cálculos del ministro de Finanzas y su equipo, los promotores principales de los presupuestos desfinanciados y altos costos del 2024, vía ampliación presupuestaria al actual y al presupuesto para el 2027, no son positivos por la vía de la eliminación de los impuestos, por lo que el gobernante y el ministro prefieren el subsidio. Si el presidente tuviera la popularidad y la autoridad del vecino Bukele, le fuera más fácil resolver la crisis actual. La semana pasada circuló una encuesta de la firma CB Global Data del mes de septiembre con mediciones de campo del 7 al 11 en un ranking de presidentes de Latinoamérica que confirma su popularidad. El resultado es que los tres presidentes mejor valorados por sus ciudadanos fueron Claudia Sheinbaum de México, Nayib Bukele de El Salvador y el recién estrenado Abelardo de la Espriella de Colombia. Mientras que los peor evaluados por sus ciudadanos son Bernardo Arévalo en el último lugar, Delcy Rodríguez de Venezuela en el penúltimo lugar y José Raúl Mulino de Panamá en el antepenúltimo. El presidente debe revisar con sus asesores y sus personas sensatas su actuar, su toma de decisión y el resultado de su gestión, porque ese nivel

impopularidad en crisis como esta del petróleo mundial y del impacto en Guatemala por el precio de los combustibles, más las amenazas que él mismo informó de quienes interfieren, no es bueno ni sano para la gobernabilidad del país. No queremos más bloqueos ilegales ni más subsidios de los combustibles. Sí queremos la eliminación de los impuestos de manera temporal, buscando una reducción al precio final.

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1: Ya estamos en las 13 horas con 25 minutos acá en la emisión de su noticiero Unir Unión Informativa en radio. Vamos a dar inicio con la información de carácter local. Periodistas de Mayacat fortalecieron sus técnicas de producción en audiovisual. De la red Mayacat participaron en un taller de producción audiovisual donde aprendieron a utilizar la escaleta para ordenar ideas y mejorar la presentación de noticias sobre las problemáticas de sus territorios. Así lo da a conocer Herbert Reyes, facilitador del taller.
2: El taller lo que busca simplemente es ordenar ideas, describir también algunos planos y secuencias para que exista un orden y que facilite la lectura del público de nuestras noticias en los territorios. Estaremos viendo algunos planos fotográficos que se pueden también utilizar e implementar en la creación audiovisual y fotográfica. La participación fue bastante nutrida y también bastante profesional, desde las ideas que tienen las compañeras y compañeros, también se mezcló el periodismo comunitario con lo urbano, noticias mixtas en idiomas mayas y castellano.
1: Como parte de la capacitación, los participantes realizaron dos ejercicios prácticos en los que salieron a las calles para producir material audiovisual y poner en práctica los conocimientos. Durante estos ejercicios también identificaron algunas dificultades, entre ellas la necesidad de contar con una adecuada identificación al momento de realizar las coberturas periodísticas. Así lo da a conocer Flavio Schosch de Radio Nahual Estéreo.
3: Lo que nosotros encontramos de día de hoy, no andamos con chaleco, ni con gafete, ni con nada, les cuesta entrevistar a la gente. Ellos no confían en nosotros que estamos haciendo entrevista de parte de medio de comunicación, como no andamos con ni gafeta ni chaleco.
1: Los participantes realizaron sus ejercicios con problemáticas que actualmente están afectando a la población. Así lo da a conocer Rosicela Pérez, integrante de la red Mayacat.
4: Salieron temas importantes que se están viviendo en los territorios, por ejemplo, y no solo en los territorios, sino que ese es un tema a nivel nacional, que es el precio específicamente de las tortillas. Hablábamos, ¿verdad?, que en las diferentes comunidades las tortillas es 2 por 1 quetzal, 3 por 1 quetzal, y antes estaban a 5 o 4 por 1 quetzal, y decían los compañeros con imágenes que tienen que eso se debe pues a toda la situación que estamos viviendo, tanto de la sequía que se ha dado, ¿verdad? Más de 60 días sin lluvia en el país, y eso ya está perjudicando a los territorios. Y quizá nosotros decimos aquí en los que están aquí en la ciudad, en Guate se está viviendo, pero eso es a nivel, ya a nivel nacional, ¿verdad? Otro tema que salió, el tema de la minería. Pues esos temas que muchas veces en los medios tradicionales no se dan a conocer, pero desde los territorios de donde se vive, el poder contar con esos insumos, reitero, ¿verdad?, audiovisuales, eso nos da pues como mucha pauta para poder dar a conocer lo que está pasando desde los territorios. Y también se hablaba de otro tema que salió, que es el tema de las tradiciones desde las comunidades, de esa riqueza de conocimientos ancestrales que se tienen. Y eso se enriquece cuando tenemos audio, cuando tenemos imágenes, cuando hablamos con las y los protagonistas desde donde está surgiendo la noticia. Entonces creo que ese proceso ha sido fundamental porque llevamos elementos, ¿verdad? Quienes ya pues conocen, se han nutrido de más elementos y de más datos que son importantes tomarlos en cuenta en el momento de hacer nuestro trabajo periodístico.
1: Los periodistas fortalecieron sus capacidades para producir contenido audiovisual con mayor planificación, orden y enfoque en las necesidades de sus comunidades. Informando desde los territorios para el noticiero Mayacat y para el noticiero Unir, reporta Isael Ramos.
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0: ya estamos en las 13:34 acá en la emisión de su noticiero Unir Unión Informativa en radio. Vamos a hablarles acerca de la minería que opera en las comunidades de La Prensa, Amatillo, allá en Olopa, para conocer pues parte de la historia, cómo ha afectado esta problemática a la salud de las familias y también cómo se ha violentado los derechos humanos de las personas defensoras de los recursos naturales.
1: En los años 1986 a 1991, una empresa de minería afectó a varias familias en el territorio chortí. Y luego en el año 2012 al 2016, regresó causando daños irreversibles a vecinos del territorio.
2: Hubieron dos periodos. El primer periodo fue en el 86 al 91. Luego en el 90, aquí operaron dos propietarios, ¿verdad? Y luego pues acordaron, ¿verdad?, de que no competía uno, entonces el otro le vendió a uno de ellos, cual se quedó actualmente como Cantera Los Manantiales. Se fuera el propietario, pues era Odilio Jesús Guzmán. Entonces él se quedó operando durante por largo de 2 años. Luego, ¿verdad?, solicitó en el 2012, solicitó una licencia de explotación minera, ¿verdad?, a la Ministerio de Energía y Minas, por un plazo de 25 años, ¿verdad?, consecutivos, ¿verdad? Y fue donde metió una empresa maquinaria, ¿verdad? Entonces fue donde vimos de que sí, esto iba a ser un poco grande el desastre.
1: Recordar también es volver a vivir. Don Francisco Ramírez Zacarías, autoridad ancestral del pueblo chortí, recuerda la vida que se podía apreciar antes de que la minería arrasara con todo.
2: Pues aquí era una bendición, totalmente el espacio que recorrimos, ahí era una bendición, ahí habían un sinfín de frutas, mangos, aguacates, chupes, zunzos, y también se conocían los animales.
1: En este caso, 33 personas han sido señaladas por defender el territorio, afectando los derechos humanos.
2: Sobre todo, pues, ya, por defender esto, pues hemos sido criminalizados. Hemos estado 22 personas judicializadas, ¿verdad? Debido a eso también, ¿verdad?, hemos defendido, hemos tenido logros, ¿verdad? Aparte de eso, pues aparecieron otras 11 personas más, ¿verdad?, quienes también están ligados a procesos, ¿verdad?, solo por defender el derecho y el recurso natural que existe en estas comunidades circunvecinas. Debido a esto, pues, ¿verdad?, nosotros ya hemos visto las consecuencias, cómo ha venido realizando la contaminación del agua, también en el medio ambiente.
1: Al inicio, la misma empresa minera declaró que habían 7 tipos de materiales para extraer, entre ellos oro, plata, zinc, antimonio y otros, a lo cual se pudo evidenciar que su licencia minera solo era para antimonio.
3: Sí, en el momento aquí, pues por el momento que hay 7 calidades de material. Hay oro, plata, zinc, antimonio y oro. Pero ¿qué dijeron en la primera licencia? Aparecía que había todas las calidades de materiales. Pero al momento, a los 3 meses le dieron el cambio cuando vieron que nosotros nos organizamos como ingenieros, no, solo hay antimonio. Aquí se fue la empresa, se fue a la Ministerio de Energía y Minas y le dijo, cambiémoslo, hagámosle este tema. Entonces, hoy solo llevan antimonio. Y el oro que llevan, ¿qué lo hacían? El zinc que llevan, ¿qué lo hacían? No le dieron a saber a las comunidades. Entonces, por eso es el que nosotros decimos, ya no queremos consulta, las tierras son de las comunidades. Las tierras son comunales y tenemos que defenderlas.
1: Las autoridades indígenas del pueblo chortí mantienen los ojos en la cantera Los Manantiales y aproximadamente 4.000 personas se han resistido a la minería y han podido acuerpar para desalojar maquinaria del territorio chortí desde hace 10 años.
3: Mucha gente dice, no llueve. Yo mira que ahí de ustedes cómo llueve. tenemos la riqueza de los árboles. Aquí vienen empresas a llevarse, quieren llevar los bosques, pero nosotros decimos no a la empresa de bosques, no a la empresa minera, no a la empresa que quiera agarrar los dientes de agua para llevar a vender al país. Aquí cero. No estamos de acuerdo, y lo que estamos de acuerdo es que nos ayuden las comunidades, los municipios, los departamentos, no contaminación al agua, echarle desechos, echar todos los arroyos de los sanitarios al río, porque ese problema sí lo está dando nuestros municipios, nuestras comunidades, y también tenemos que sanar el agua, porque el agua es sagrada, y sin el agua nadie tiene vida, porque somos un 60 o 70% de agua, y a veces no la queremos defender a la sagrada agua.
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0: Ya estamos en la 1:40 p.m. acá en la emisión de su noticiero Unirra. Señalamientos y consensos marcan nómina de Contralor. 6 candidatos llegan al Congreso entre tachas, respaldos y cambios de votos durante el proceso. La experiencia de los 6 candidatos a Contralor General de Cuentas es uno de los elementos que destacan analistas que siguieron el proceso, pero consideran que la evaluación no debe limitarse a la trayectoria profesional, sino a la independencia, autonomía, objetividad e imparcialidad que puedan garantizar los aspirantes. Pues también serán aspectos relevantes cuando el Congreso deba escoger al próximo jefe de la Contraloría General de Cuentas. La nómina quedó integrada por Luis Antonio Marroquín Pimentel, Marco Antonio Vélez González, Jorge Giovanni Castillo Castellanos Gudiel, Elfedo Odair Castañón González, Óscar Alberto Hernández Romero y Julio Otoniel Roca Morales. 3 de ellos, Marroquín, Castellano y Castellón, avanzaron con señalamientos que no fueron desvanecidos. Maynor Lorenzo de Guatemala Visible destacó la experiencia acumulada por quienes proceden de la propia Contraloría y la revelación de los perfiles provenientes de la Superintendencia de Administración Tributaria SAT con tareas vinculadas a la fiscalización. La elección pasa ahora al Congreso, donde serán necesarios al menos 81 votos para elegir al Contralor General de Cuentas para el periodo 2026-2030. Para Carmen Aida Ibarra, directora del Movimiento Pro Justicia, los señalamientos no desvanecidos que pasan sobre 3 de los seleccionados no deben analizarse de la misma manera. En el caso de Maynor Marroquín, explicó que la objeción se originó por un traslape de horarios consignados en una declaración jurada. Su valoración es distinta respecto de Castellanos y Castellón, cuyos señalamientos incluyen cuestionamientos relacionados con posibles actos de nepotismo, y en el caso de Castellanos, aspectos de su trayectoria académica. La directora de Movimiento Pro Justicia consideró que esos antecedentes deben incorporarse al análisis sobre la independencia, autonomía, objetividad, imparcialidad de los candidatos. Miquel Cortés, presidente de la Comisión de Postulación y rector de la Universidad Rafael Andívar, manifestó que la legislación no permite excluir automáticamente a un candidato por esa circunstancia. El impedimento de tacha no excluye al candidato. La ley no permite que los excluyamos y por eso se mantiene en el proceso, afirmó Cortés. Luis Fernández Molina, abogado constitucionalista, coincidió en que la acusación queda como antecedente por no limitar, pero no limita por sí misma la legibilidad. Añadió que los hechos señalados podrían seguir un curso independiente si existieran elementos para determinar una posible irregularidad. Otro aspecto que llamó la atención entre los analistas es que algunos comisionados que rechazaron los descargos de Marroquín, Castellanos y Castañón posteriormente votaron por incluirlos a la nómina.
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1: Seguimos con más información. Únicamente nos vienen separando 12 minutos de las 14 horas, 2 de la tarde. PISA evidencia carencias materiales y sociales. Uno de cada tres adolescentes evaluados reportó que no tenían acceso a actividad social y recreativa. Las puertas o las pruebas PISA no solo evalúan el rendimiento de los estudiantes de 15 años en matemática, lectura y ciencias, sino que también ofrecen una visión del contexto en el que se desenvuelven y aprendan. Los datos del 2025 permiten conocer que en Guatemala el 33% de los jóvenes evaluados presenta privación social y aproximadamente 13% reporta privación de matemáticas. Los resultados superan el promedio internacional. Pues en el caso de la primera evaluación, la primera privación, la media entre los 91 países evaluados es de 7, lo que Guatemala se encuentra debido a esa cifra por 6 puntos porcentuales. Y el segundo caso, la media internacional es de 14%, son 19 porcentuales menos que lo reportado entre los educandos guatemaltecos, pero cuando se trata de estudiantes con menores recursos, el dato en el país se eleva a uno de cada dos. Por ello, el informe de PISA señala que entre los jóvenes del país la privación social es más frecuente que la material y ubica a Guatemala a nivel de Camboya, Colombia, Ecuador, El Salvador, Jordania, Perú y Filipinas. De acuerdo con el estudio, la privación material está relacionada con la falta de bienes y condiciones básicas, calzado, vestimenta, nuevas y servicios como baño y ducha debido a limitaciones económicas. Por otro lado, la privación social se relaciona con la falta de acceso a la recreación, la participación, mientras que las necesidades básicas están cubiertas. Entre los resultados generales de PISA hay cierta relación entre un moderador resaltado en el área de ciencias y tener alguna privación. Quienes reportaron primación material estuvieron 64 segundos que quienes no hicieron, mientras que para la privación social la diferencia promedio es de 53 puntos.

seguimos con más información porque diésel impulsa alza en compras de hidrocarburos. Guatemala desembolsó 3.599 millones de quetzales, unos 27 mil, bueno, de dólares, unos 27.424 millones de quetzales por importación de hidrocarburos entre enero y julio del 2026. Un aumento del 20%, del 40% respecto del mismo periodo del 2025, según los datos más recientes del Ministerio de Energía y Minas. El incremento equivale a 1.043 millones de dólares, unos 7.949 millones de quetzales adicionales, y obedece principalmente al encarecimiento internacional de los combustibles. El diésel fue el combustible más incidido en el aumento. Su costo era, su costo de importación era de 52% al pasar a dólares, unos 1.408.74. En la gasolina regular el incremento fue de 33.7% hasta unos 727 millones de quetzales, mientras que la superior aumentó 39.5 y alcanzó 671.89 millones de dólares. Según el Ministerio de Energía y Minas, el alza responde a los conflictos geopolíticos registrados durante este año y el incremento de los precios internacionales de los combustibles. Además del mundo en los precios, también creció el volumen importado, aunque es en menor proporción. Entre enero y julio del 2026 ingresaron al país 32.9 millones de habitantes. El volumen de diésel aumentó 4.49, mientras que las gasolineras regular y superior crecieron a 33.3%.

0: Putin y de Xi. El actual secretario general lidera mañana su última gran cumbre al frente de un organismo cuya vigencia ha intentado defender en tiempos de ataques al multilateralismo, mientras la búsqueda de su sucesor sigue en marcha. Al margen del encuentro en Nueva York, también habrá puntos interesantes como la firma del convenio entre Estados Unidos, Dinamarca, Groenlandia y una primera reunión entre Donald Trump y el presidente y la presidenta interina de Venezuela, Delcy Rodríguez. Ausencias notables, al menos una de ellas obligada: cierre de campaña por los candidatos a secretario general, cumbres al margen que tendrán casi tanto atractivo como los discursos en el salón principal, la Asamblea General de la ONU, cuyo debate general se inicia mañana, intentará una vez más el relanzamiento del multilateralismo en tiempos en que varios de los más importantes líderes mundiales proclaman su muerte. En total, serán 81 jefes de Estado y 50 de gobierno los convocados a reunirse en Nueva York. Un centenar de ellos tomará la palabra en una cumbre que tendrá como lema restaurar la confianza y gestionar la transformación a fin de que las Naciones Unidas generen resultados para todos. El organismo ha tenido que arreglárselas sin el aporte de su principal contribuyente, Estados Unidos, que le adeuda 1.312 millones entre retrasos, impagos y ahora la negativa de Trump y cumplir con las cuotas de su país. Bajo su gestión, la secretaria general ha tenido que reducir hasta el 20% la planilla, centralizando funciones administrativas en la sede de Nueva York y suprimiendo puestos y mandatos duplicados y que se consideran obsoletos. Con esta información llegamos a la parte final de la emisión de su noticiero Unir Unión Informativa en radio. Nos despedimos deseándoles una buena tarde y buen inicio de semana.
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0: No seamos indiferentes. Observemos lo que pasa a nuestro alrededor con el agua, con los bosques, la contaminación del aire y todos los mensajes que manda la naturaleza, exclamando ayuda. Si amas tu vida, empieza por amar la tierra. En este mes patrio, que nuestro fervor sea el sentirnos orgullosos de nuestros bosques, de nuestros ríos, de nuestros lagos, de todo lo hermoso que aún nos queda. Encendamos la llama de la concientización. Ya no contaminemos nuestros ríos tirando basura, aguas negras. No cortemos nuestros árboles, ya que son los pulmones y venas de nuestra madre tierra. ¡Felicidades, Guatemala, en tu aniversario de ser libre, soberana e independiente! El licenciado Jorge Antonio Nufio Mancilla te saluda.
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Facebook y por, a través de la radio. Quiero darle gracias a Dios por permitirme estar en este lugar para poder llevar a cabo un programa de Iglesia Peregrina para acercar la palabra del Señor a cada uno de los hogares y para hacer la invitación a enterarse también a los movimientos de Legión de María.

Es unánime glorificar a Dios mediante la santificación de sus miembros y del prójimo. En esta oportunidad, pues les saludamos desde este lugar y que pueda compartir también esta transmisión, ya que con ello también nosotros contribuimos para que muchos hermanos puedan escuchar el mensaje de la palabra de Dios. Vamos a dejar en el uso de la palabra nuestro hermano presidente de la Legión de María, de allá de Pascoca, Motán, Chiquimula, para que pueda dirigirnos esas oraciones.

Mateo, muchos publicanos y pecadores se sentaron también a comer con Jesús y sus discípulos. Viendo esto, los fariseos preguntaron a los discípulos: ¿por qué su maestro come con publicanos y pecadores? Jesús los oyó y les dijo: no son los sanos los que necesitan de médico, sino los enfermos. Vayan pues y aprendan lo que significa: yo quiero misericordia y no sacrificios. Yo no he venido a llamar a los justos, sino a los pecadores.

San Mateo, pues, era un trabajador de la monarquía, y pues él en su momento no tenía ni la idea de que iba a ser parte del plan de Dios. Él, cuando Jesús, a él y a cualquiera de nosotros, Jesús nos hace la invitación: sígueme.

a los médicos. Y los que con la gente con la que él estaba reunida ahí, pues eran enfermos, o sea, eran pecadores. A eso se llamaba enfermos, era la palabra. Cuando uno es un pecador, también era considerado como una persona enferma. Entonces Jesús hace esa observación de que él pues vino para curar, y vino para la misericordia. La misericordia de él siempre va a estar con nosotros.

Bueno, pues antes de irnos a la pausa y escuchar una bonita alabanza a nuestra Madre Santísima, queremos agradecer la sintonía de todos los que están visualizando, nos están escuchando a través de la plataforma digital. Queremos saludar a Zacarías Sanli, ahí envía unas manitos, un corazoncito. A Corina Santa Cruz, saludos hermanos. Y Gudiel Gutiérrez, hola, buenas tardes, saludos. Donde quiera que usted se encuentre, si usted pues también se reporta de qué lugar nos escucha y nos visualiza, pues agradecemos

0: de nuestro manual legionario, que es la guía que nos da todas esas enseñanzas y que debemos de conocer como soldados legionarios. La lectura está tomado de la página 332 del capítulo 39.K. Con María glorificad al Señor. Tenedla presente siquiera de un modo vago y general en todo momento. Unid vuestra intención y vuestra voluntad a las suyas, de manera que cada acto y cada súplica del día se hagan con ella. No debe ser excluida de nada. Si rogáis al Padre, al Hijo y al Espíritu Santo o a algún santo, hacedlo siempre en unión con María. Ella repetirá vuestras mismas palabras. Ella y vosotros abriréis vuestros labios al unísono. Ella tomará parte en todo. Si lo hacéis, no solo estará a vuestro lado, estará en cierto modo dentro de vosotros, y vuestra vida será una entrega continua a Dios de cuanto poseéis en común. Bueno, vamos a escuchar un breve comentario por nuestro hermano y presidente del Presidium Reina del Santo Rosario, el hermano Henry Pérez.
1: Bien, hermanos, vamos a tener a bien ahorita un breve comentario a la lectura del manual legionario, una lectura que motiva. Solo escucharla nos estremece, escuchar que siempre y en cada oración que nosotros elevemos a nuestro Señor Jesucristo, siempre debemos incluirla a ella. Nunca debemos de apartarla de nuestras oraciones, de nuestros oficios diarios. Siempre la devoción a nuestra querida Madre, la Virgen María, debe permanecer. Dice que la mejor honra que se le puede dar a un hijo es a través de la Madre. Y qué bueno para nosotros, los soldados de María, siempre tenerla a ella presente en nuestras oraciones. Sabemos perfectamente que por fe que se nos ha concedido por gracia del Espíritu Santo, creemos que María siempre escucha nuestras peticiones y está siempre pendiente cada vez que nosotros nos dirigimos a nuestro Padre Celestial. Ella pues queda pendiente para que esa oración siempre sea escuchada y las bendiciones de parte de nuestro Señor vengan de regreso hacia cada uno de nosotros que hemos implorado a nuestro Señor Jesucristo y a nuestra Madre cada vez que hemos tenido cualquier situación, ya sea por alegría, por tristeza, por cualquier motivo que se nos presente a diario, o incluso porque lo debemos de hacer. Como legionarios, siempre debemos mantener la oración como fruto de nuestra vida. No podemos decir somos legionarios y a la vez pues vivir aislados de la oración. La oración es el alimento espiritual de todos los cristianos, principalmente de los marianos, de los que somos legionarios y que somos seguidores de nuestra Madre, la Virgen María. En ningún momento y bajo ninguna circunstancia podemos hacer esta separación. Nosotros siempre bajo nuestra propia santificación que le pedimos al Padre, también tener ese acercamiento diario con nuestra Madre. ¿Cómo lo vamos a tener si somos legionarios? ¿Cómo lo vamos a tener? El manual nos habla.

0: Habla claramente que la principal función de todo legionario es buscar la santidad permanente diaria. Segundo, tenemos también la lectura diaria de la catena. La catena es la el Magnificat, donde pues nuestra querida madre recibe el anuncio del ángel. Y esto pues a nosotros como legionarios se nos ha tomado como una obligación el rezo diario de la catena. No podemos excluir de nuestras oraciones este rezo, ya que también dentro de ello tenemos las tres Aves Marías que también hacen alusión al Ángelus. El Ángelus es una oración divina que cada legionario debe tener siempre presente en sus oraciones, las tres Aves Marías, y cada vez que vamos a glorificar al Padre, tenemos que darle gloria también a ella. Ella también es parte de nuestro plan de salvación y que no podemos excluirla. Siempre y bajo todos los días tenemos que luchar por mucho que estemos ocupados, por mucho que tengamos que hacer en nuestros hogares, en nuestro trabajo, apartar ese momento para poder dirigirnos a nuestro Padre Celestial y dentro de ello dirigirnos también a ella que es la que es la medianera de todas las gracias, para que nosotros como hijos de Dios tengamos esa paz interior que tanto necesitamos para poder vivir como Cristo quiere que vivamos.
1: Bien, queridos hermanos y hermanas, escuchamos ahí el comentario del hermano Henry Pérez sobre el importante papel, la importancia de nuestra madre en nuestra vida cristiana. Jamás debemos de hacerla a un lado, porque ella es la que siempre tiene que estar con nosotros presente en nuestras oraciones. Cuando nosotros no la saludamos, entonces como que estamos haciendo caso omiso de su papel como mediadora, como una mujer que fue escogida por nuestro Padre Celestial y que iba a ser bienaventurada por todas las generaciones, como ella misma lo anunció en aquel tiempo. Así es que queremos saludar a los hermanitos que nos están escuchando en diferentes comunidades de Camotán, Jocotán, San Juan, Ermita, hasta donde llegue la señal de FM Tierra. Pero específicamente queremos enviar un saludo para Ludwig Jerónimo Pérez. Dice en su comentario, en su mensaje: saludos, hermano. Ánimo siempre, bendiciones, aquí viendo en Amatillo Centro. Qué bien, ahí el mensajito de nuestro hermanito Ludwig Jerónimo Pérez. Y lo más importante, hermanos, también es estar en oración unos con otros, como dice el apóstol Santiago 5:16. Si usted tiene Biblia en mano, ahí búsquelo. Oremos unos por otros para que sigamos fortaleciéndonos espiritualmente, y así esas fuerzas nefastas del mal pues no tan fácil puedan desequilibrarnos. También queremos saludar al hermanito Zacarías. Saludos, hermanos, bonita reflexión, dice. Gracias por estar ahí en sintonía. Para nuestro hermano Esteban Ramírez, creo que allá nos sintoniza en la comunidad, en la aldea Nearar. Ahora es Nearar, Pitaya. Sí. Antes era
0: Cacería.
1: Era cacería, ahora es Niarar, allá nos sintoniza, o en su trabajo, a lo mejor, nuestro hermano Esteban Ramírez. También queremos saludar a la hermanita María Vázquez. Gracias, hermanitos, por reportarse. Y también ahí nos llega un mensajito, dice la hermana Isa. Hola, buenas tardes, hermanos. Soy Mari de la Nueva Esperanza, Chiquimula. Saludos, mis hermanos. Gracias a Isa por visualizarnos, por sintonizarnos a través de FM Tierra a esta hora de la tarde, y que ese mensaje de la palabra de Dios que está llegando como una semilla, pues que dé frutos en abundancia. Vamos a escuchar otro canto, siempre a nuestra madre, porque este espacio es especialmente también para honrar el nombre de aquella que es brillante, ¿verdad?, como el sol, y terrible como un ejército en orden de batalla. René López también dice: saludos a mi familia en el caserío El Mango, los miro aquí en Houston. Qué bonito, los hermanitos allá en la Unión Americana también, a través de FM Tierra, a través de esta plataforma digital, nos sintonizan. Gracias de verdad por escuchar el mensaje de la palabra de Dios. Y es lo mejor que pueden hacer, hermanos, allá en ese lejano país, agarrados de la mano de Dios, porque dice su palabra en Juan 15:5, sin mí nada pueden hacer. Y esta es una verdad que es irrefutable. Vamos a escuchar entonces otro canto a nuestra Madre Santísima. Ya volvemos.

0: Bien, queridos hermanos, ya estamos en la recta final de este programa A Jesús por María y queremos hacerle la cordial invitación para todos los que deseen participar de un concierto de alabanzas específicamente a Nuestra Madre Santísima el 29 de este mes de septiembre allá en la comunidad de Pascoca, Motán, Chiquimula, ya que los hermanitos legionarios de varios presidium están o estarán, mejor dicho, celebrando ese aniversario precisamente en los días 27, 28 y 29, que la Iglesia Universal también celebra a los santos arcángeles San Miguel, San Gabriel y San Rafael. La entrada es totalmente gratis. El hermano, pues, canta solo cantos marianos, cantos muy bonitos, muy agradables, por supuesto, para seguir honrando a nuestra madre. Así es que reiteramos esa invitación para el día 29 a partir de las 6 de la tarde, ¿verdad?
1: De 6 a 9.
0: De 6 a 9. Así es que es de esta manera como le invitamos a todos nuestros hermanos. Queremos saludar a Santo Norberto, quien nos escucha allá en la aldea de Niarar, en esta hora de la, es Pitaaya, ¿verdad? De Pitaaya, Niarar Pitaaya, ya está escuchándonos a esta hora de la tarde. También queremos saludar a Freddy García. Saludos, sigan adelante, aquí estoy viendo en el caserío El Mango Amatillo. Gracias, hermanito. A René López, saludos a mi familia. Él nos sintoniza allá en Houston, Estados Unidos. Ya el saludo, pues, me imagino que lo recibieron los hermanitos en esa comunidad. Y también queremos invitar a todos aquellos hermanos laicos comprometidos en nuestra Iglesia Católica que deseen un día formar parte de las filas legionarias. No duden en hacerlo, hermanitos. Sirvámosle a nuestra madre de corazón, porque ella también nos abre ese camino para llegar a Jesús. Así es que si usted de verdad es devoto de nuestra madre, no dude en acercarse en alguno de los presidium en su comunidad, o si no está fundado, pues usted puede pedir información en la parroquia de su comunidad o como

0: Aniversario de fundación de estos Prasidias. También queremos agradecer a la radio Chortí FM Tierra, nuestro director espiritual, el padre Randolfo Hernández Canagüí, y a nuestro administrador diocesano, el padre Elder Pineda, a los directores espirituales, a los comitium, curias y Prasidios afiliados a Regia Inmaculado Corazón de María, a todos nuestros hermanos legionarios. Sigamos fortaleciéndonos en este camino, en este gran movimiento de la Legión de María, e invitemos a otros hermanos a que sigamos también unidos y alabando el santo nombre de Dios, y por medio también de nuestra Madre Santísima. Vamos a ir escuchando también esas oraciones finales de la tésera. Nuestro hermano Henry pues estará ahí también dirigiendo estas oraciones finales.
1: Muy bien, ha llegado al final de nuestro programa, una hora de acá de Caminando con, de la Mano con Jesús, acá en la programa de Iglesia Peregrina. Pues quiero, antes de despedirme, también reiterar la invitación a participar en el concierto de música mariana. Vamos a tener un acto mariano el día 29 de septiembre, el día de San Miguel, el día de los legionarios. Nosotros por la mañana, a las 9 de la mañana, tenemos la sesión plenaria. A las 4:30 tenemos la procesión de con la imagen de San Miguel. Seguidamente a las 6 de la tarde, acto mariano con la participación del cantante internacional Joel Castillo, quien estará de 6 de la tarde a 9 de la noche en nuestra comunidad. La invitación es para todos nuestros hermanos que escuchan Radio Chortí FM Tierra, para que asistan a este concierto mariano, del cual pues será de mucho beneficio, todo para honra y gloria de nuestra madre la Virgen María. La invitación pues de parte del presidio Reina del Santo Rosario, María Aurora de la Redención, y los juveniles Puerta del Cielo y Reina de los Ángeles, son los 4 presidios que tendrán aniversario el 29 de este mes de septiembre, y pues están cordialmente invitados todos a participar, y que juntos pues alabemos y glorifiquemos el nombre de María. Vamos a llevar, a tener a bien en este momento las oraciones finales de la tésera. En el nombre del Padre, del Hijo y del Espíritu Santo. Amén. Amén. Bajo tu protección nos acogemos, Santa Madre de Dios. No deseches las súplicas que te dirigimos en nuestras necesidades. Antes bien, líbranos siempre de todo peligro, oh Virgen gloriosa y bendita. María Inmaculada Medianera de todas las gracias, ruega por nosotros. Reina del Santo Rosario, ruega por nosotros. San Miguel y San Gabriel, ruega por nosotros. Todas las potestades del cielo, Legión Angélica María, ruega por nosotros. San Juan Bautista, ruega por nosotros. Santos Pedro y Pablo, ruega por nosotros. Oremos. Señor, concédenos a cuantos servimos bajo el estandarte de María la plenitud de fe en ti y confianza en ella. A las que se ha concedido la conquista del mundo, concédenos una fe viva que, animada por la caridad, nos habilite para realizar todas nuestras acciones por puro amor a ti, a verte y servirte en nuestro prójimo. Una fe firme e inconmovible como una roca, por la cual estemos tranquilos y seguros en las cruces, afanes y desengaños de la vida. Una fe valerosa que nos inspire comenzar y llevar a cabo sin vacilación grandes empresas por tu gloria y por la salvación de las almas. Una fe que sea la columna de fuego de nuestra legión, que hasta el fin nos lleve unidos, que encienda en todas partes el fuego de tu amor, que ilumine a aquellos que están en oscuridad y sombra de muerte, que inflame a los tibios, que resucite a los muertos por el pecado, y que guíe nuestros pasos por el camino de la paz, para que terminada la lucha de la vida, nuestra legión se reúna sin pérdida alguna en el reino de tu amor y gloria. Amén. las almas de nuestros legionarios y las almas de todos los fieles.

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1: Bien, vamos a seguir con nuestro programa a esta hora de la tarde. Iniciaremos nuestra segunda parte, y en esta segunda parte vamos a tener bonitas alabanzas, así que pueden participar enviándonos un mensajito y con mucho gusto pues vamos a darle lectura. Vamos a iniciar también leyendo los mensajes. Dice: hola hermano, saludos a mi abuela Rosario García, que el día 28 estará cumpliendo años. Un saludo para los hermanos que están ahí, un saludo para usted. Dice por ahí de Brian García, de Las Torres Tunucó, Los Torres Tunucó. Saludito a Los Torres Tunucó. Hola, buenas tardes hermano, saludos a mi sobrino que el día 5 de octubre está cumpliendo años de vida, se llama Marvin José Luis Mantar. Saludos, lo escuchan aquí en Pinalito Xochiquer, soy María, dice, saludito. Hola, buenas tardes, estoy escuchando aquí en El Mineral, soy Noemí Espino, bendiciones a esta hora de la tarde. Y así también tenemos otro mensajito, vamos a leer otro mensajito. Otro mensajito a esta hora de la tarde. Saludos también para Francisca, ¿no?, por Amates Izabal. Saludos para el niño Dieguito, que el 30 de este mes va a estar cumpliendo años. Vamos a compartir esta alabanza, el consejo de María. Y luego, pues también esta mañana, pues nos ha visitado nuestra hermana María Isabel Lemos, mamá del padre Juan Diego, que actualmente está como vicario de la parroquia de La Unión. Vamos a tener también algunas palabras, ese testimonio también de su vida cristiana, ese testimonio de perseverancia en la oración y los frutos también que ha cosechado a través de la oración. Vamos a dejarles con esta alabanza, el consejo de María.

0: Seguimos también leyendo los mensajes en esta tarde. Tenemos más mensajitos que nos llegan. Se reporta Yamilet Pérez de Plan de la Arada. Así que saludito ahí en Plan del Candelero, dice Yamilet Pérez de Plan del Candelero. Muchas bendiciones a esta hora de la tarde. Y por acá vamos a compartir este precioso testimonio de nuestra hermana Isabel Lemos, allá de Chancó, San Juan Ermita. Aquí con la mamá del padre Juan Diego, actualmente vicario de la parroquia de San Francisco La Unión, nuestra hermana María Isabela Lemos. Ella es originaria de Chancó. Hablemos un poquito con relación al tema de lo que es la iglesia, el tema de la misión, cómo ha sido también su vida espiritual allá en su comunidad. Comencemos por ahí.
1: Sí, mi nombre es Isabel de María Lemos, vengo de la comunidad Chancó San Juan Ermita. Yo me siento muy agradecida con Dios. Como ya decía, es una comunidad bendecida de sacerdotes. Contamos con 3 sacerdotes y un obispo de ahí de la comunidad. Y le contaba acá al hermano Salvador de la vida de Juan Diego, ¿verdad? Padre Juan Diego, pues no, Dios no lo quiso soltar, Dios siempre lo tuvo agarrado. Le decía al hermano, yo en todos mis rosarios siempre he rezado con las vocaciones sacerdotales. En ese año él se fue a trabajar a la capital, a la universidad, y allá pues lo pescaron los sacerdotes jesuitas y lo enviaron a Panamá. Estando en Panamá, de allá le dijeron que él tenía que ser sacerdote diocesano. Y esa fue obra de Dios, porque Dios no lo soltó, como ya decía. Yo siempre he pedido a Dios. Entonces yo creí que Juan Diego iba a regresar con nosotros a la casa, pero Juan Diego continuó sus estudios en el seminario mayor de allá de Panamá. Trajo una carta de recomendación del obispo de Panamá, y el monseñor Ángel Antonio lo recibió la carta y lo mandó a hacer su último año. Y gracias a Dios ahí tenemos a nuestro hijo, que es ordenado, ¿verdad? Digo, es obra de Dios, obra del Espíritu Santo. Yo me siento muy feliz, muy contenta. Yo decía, como dijo San Simón, ¿verdad?, de que ya me puedo morir, decía yo, porque ya había visto la ordenación de mi hijo.
0: Hablemos un poquito, ya que esto también pues inicia a través de la oración, que es fruto de la oración.
1: Sí, es fruto de la oración, porque como ya le decía, yo siempre en todos mis rosarios en mi casa pertenezco al movimiento de Cursillos de Cristiandad y a la Legión de María. Y en mi casa todos los días sale el rosario, porque sale, ¿verdad? Entonces en cada rosario siempre hago un misterio haciendo esa petición por las vocaciones sacerdotales, porque hermanos, en nuestras comunidades se necesitan personas que agarren compromiso en la iglesia, como delegados, como catequistas, ministros, y por qué no decirlo, que hayan jóvenes decididos para que sean sacerdotes después, ¿verdad? Están pocas las personas que agarran un compromiso en la iglesia. No sé, donde nosotros en Chancó, nuestro hermano delegado hace todos los domingos la celebración y hace la pregunta, ¿quién quiere agarrar compromiso en la iglesia, ¿verdad? Entonces, yo hago ese recordatorio. Hagamos nuestra oración por las vocaciones. Recemos todos los días. Donde haya niños, nosotros ya no tenemos niños, pero donde hay niños, siempre hagamos eso. Que los niños miren que nosotros rezamos todos los días. Esa es parte de nuestra vida, hacer la oración.
0: Hablemos un poquito también en torno a la familia, el resto de la familia. ¿Cómo es la vida de la familia?
1: La familia, como ya le decía, hermano Salvador, que en nuestra familia venimos de una familia religiosa, ¿verdad? Contamos con el padre Melesio, padre Clemente, el monseñor Bernabé Sagastume, que también es parte de la familia, y ahora pues con el padre Juan Diego, ¿verdad? Y en mi familia, pues mi hija también, ella, me siento muy feliz, porque mi hija cuenta con dos hijas, y ya una hija también es acólita en la familia, este año, el 9 de agosto, pues fue consagrada acólita. Yo me siento muy contenta con eso. Y mi hijo Julio también cuenta con tres hijos, dos hombres y una mujer, ¿va? Y él todos los domingos va con su esposa y sus hijos a la misa allá en Chiquimula, ¿verdad? Entonces yo me siento feliz con eso, con mi familia, que son perseverantes también en la iglesia. Que mi esposo todos los días de 4:30 a 5 de la mañana está en la visita al Santísimo. Por lo general él sale todos los días a hacer sus negocios, ¿verdad? Pero primero habla con Dios. Esa es parte de la vida, poniendo a Dios en primer lugar, ¿va? No darle el tiempo a Dios por la tarde, no quedárselo temprano en la mañana. Esa es parte de la vida.
0: Bien, ¿algún mensaje que quisiera dejar para todas las mamás?
1: Sí, para uno de madre es un calvario, como ya les decía. Nosotros de mamás tenemos que desempeñar el papel como Santa Mónica, ¿verdad? Que nos damos cuenta de Santa Mónica, que oró no sé cuánto tiempo por San Agustín. Entonces nosotros debemos de desempeñar ese papel también, rezando por los hijos y dando testimonio de buena mamá, porque la primera escuela es en la casa. El hijo mira cómo vive uno. Entonces invitarles a todas esas mamás, a las que ya son mamá, que den ejemplo, que den un buen testimonio con sus hijos, porque sí es un calvario para uno saber que el hijo está allá en la cantina, está tirado en el vicio. Para uno es un calvario.
0: ¿Algo más que sea compartir?
1: Sí, solamente, hermano Salvador, yo les agradezco mucho a usted la atención que me han prestado el día de hoy aquí en la radio, y me voy muy agradecida, y créanme que siempre voy a rezar por este personal de esta radio Shortbeat.
0: Muchas gracias, muchísimas gracias.

Bien, vamos a seguir con nuestro programa a esta hora de la tarde. Saludamos a nuestra hermana María Isabel Lemos, allá en Chancó, San Juan Ermita. Seguramente pues siempre están al pendiente, según nos manifestaba esta mañana. Apreciada y reconocida madre, tú que siempre nos brindabas aprecio y cariño, tus consejos nos hacen recordar un vacío en nuestros corazones. Y en familia recordamos ese momento que nos dejaste y partiste a la mansión celestial. Este 25 de septiembre se cumple un año de su feliz retorno a la casa del Padre y de nuestra Madre, la Virgen María, quien en vida fue la hermana legionaria Águeda Carranza. Lo recuerdan con mucho amor y cariño sus hijas e hijo Edgar, Ana, Erika, Brenda, nuera, nietos y demás familia. Ruegan les acompañen a los rezos de la novena, que se estará iniciando el viernes 25 de septiembre a las 3 de la tarde y a la finalización el 3 de octubre con el último rezo, la novena, y seguido en una asamblea de oración en la que fue su casa de habitación en el caserío Tizamarté, aldea Tesoro, Camotán. Brille para ella la luz perpetua.

Damos lectura a la agenda de fiesta, de las actividades de fiesta patronal en Amatillo. El Consejo Pastoral Local de Mango Amatillo tiene el honor de invitar a las comunidades cercanas a participar de su fiesta patronal en honor a San Miguel Arcángel, a realizarse del 16 al 29 de septiembre. Lunes 21 de septiembre, Santo Rosario, coordinado por el delegado Patricio Méndez, en casa de Marisol Pérez. Martes 22 de septiembre, Santo Rosario, coordinado por el presidente de la Legión de María, en casa de Baudilio Vázquez. Miércoles 23 de septiembre, Santo Rosario, coordinado por el delegado Rolando Méndez, en casa de María García. Jueves 24 de septiembre, Santo Rosario, coordinado por el catequista Rafael Darío Pérez, en casa de Bertila Pérez. Viernes 25 de septiembre, Santo Rosario, coordinado por el secretario del Consejo Local, Freddy González, en casa de Maynor López. Sábado 26 de septiembre, Santo Rosario, coordinado por el ministro Javier García, en casa de Fidelino García. 27 de septiembre, domingo, gran concierto a cargo del Ministerio Caminando con Jesús de Nochanque, Saltepeque, finalizando con la celebración de la Palabra de Dios gracias al patrocinio de la comunidad. 28 de septiembre, 6 de la tarde, gran concierto por el Ministerio Instrumento de Cristo de la Ciudad Capital gracias al patrocinio de Francisco Marcos, Belisario Vázquez, Manuel de Jesús González, Ronaldo Rafael, Dimas Pérez, Rudy Vázquez, Germán Rafael, Danilo Rafael, Cristian Baudilio Vázquez, Gregorio Vázquez Pérez, Claudia Vázquez Pérez, César Vázquez Pérez, Darvis Vázquez Pérez, Basilio Vázquez, que están en Estados Unidos. 29 de septiembre, 4 de la mañana, alegre serenata en honor al patrón San Miguel Arcángel por el coro de la misma comunidad. 10 de la mañana, Santa Misa, presidida por los sacerdotes de la parroquia, transmitida por Radio Chortí, gracias al patrocinio de Amner Oveniel Díaz Méndez. 11:30 de la mañana, procesión con nuestro patrón San Miguel Arcángel, iniciando en casa del presidente de la Legión de María, recorriendo la calle principal del caserío, acompañado por la banda Méndez de Quesaltepeque, gracias al patrocinio de Rudy Díaz, que se encuentra en la Unión Americana. 1 de la tarde, refrigerio para todos los presentes, patrocinado por Javier Pérez. 6 de la tarde, gran concierto por el Ministerio Paz y Luz en mi camino de San Pedro Pinula, Jalapa, gracias al patrocinio de la familia Díaz, que se encuentra en la Unión Americana. 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Todos serán bienvenidos a nuestra fiesta patronal. Atentamente, Consejo Pastoral Local.

0: Bien, vamos a seguir con nuestro programa a esta hora de la tarde, la segunda parte de Iglesia Peregrina en el Tercer Milenio. Saludos a todos los hermanos que seguramente ya regresaron de esa actividad, de ese trabajo en el campo, los que trabajan en la agricultura. En el ámbito de la albañilería, pues falta ya unos 25 minutos para salir de esta jornada, de este día, primer día de la semana, hoy lunes. Vamos a felicitar a los hermanos que hoy están cumpliendo años. Y tenemos ahí algunos mensajitos, así que saludamos ahí a Francisca, allá por Amates Izabal. Saludito ahí para el niño Dieguito, que va a estar cumpliendo años este 30, dice. Y también queremos enviar saludos para Ludwin en Amatillo. Muchas gracias a Ludwin por estar ahí al pendiente del programa. Así también queremos enviar un cordial saludo para Marvin José Luis Mantar. Escuchan allá en Pinalito su chiquera, así que saluditos, bendiciones a esta hora de la tarde. Y vamos a saludar por acá, vamos a ver, por ahí nos llega un saludito. Vamos a darle lectura a esta hora de la tarde, vamos a tratar de leer todos los mensajitos que nos puedan enviar. Así que agradecemos a todos los hermanos por estar ahí al pendiente de este programa en este día. Dicha, toda la vida. Vamos ahí a saludar a nuestra hermana Modesta Martínez allá en Camotán. Así que saludito para nuestra hermana Modesta Martínez allá en Camotán, para su hijo que él va a estar cumpliendo años el 24 va a estar cumpliendo años, así que le deseamos muchas felicidades, muchas bendiciones.
1: Con gusto y placer a felicitarte.
0: Así que enviamos saludos para Héctor Eduardo Pérez Martínez. Así que saludos. Aquí enviamos saludos para, decíamos, Héctor Eduardo Pérez Martínez. Él saluda de parte de su mamá. Ahí nuestra hermana Modesta Martínez en Camotán. Así que el 24 estará echando la casa por la ventanita. Le deseamos muchas bendiciones a esta hora de la tarde. Hola, buenas tardes, hermano. Dice, lo escucho acá en Roblarcito, La Lima. Saludos, hermanos, en Roblarcito, La Lima. Gracias también por estar al pendiente de este programa. Hola, un saludo para el Ministerio Nueva Vida. Y por iniciar la novena de San Jerónimo, dice. Soy Blanca López de Amatío, Jocotán. Saludos para usted que está de turno. Muchas gracias ahí para el Ministerio de Alabanza Nueva Vida. Van a iniciar la novena en honor a San Jerónimo. Saludos.

Otro mensajito por acá, otro mensajito. Con mucho gusto le damos lectura. Decíamos ahí, los Amanda Roblacito La Lima. Gracias también por estar al pendiente de este programa. Y ahora sí, vamos con esta alabanza. Vamos a felicitar a los hermanos que hoy 21, los que hoy 21 amanecieron cumpliendo años, o bien el día de mañana 20.

Bien, vamos a seguir. Queremos también compartir el día de hoy, pues dio inicio a lo que fueron lo que van a ser las confesiones para los jóvenes que se han preparado para recibir el sacramento de la confirmación en el mes de octubre. Y el día de hoy, pues, se llevó a cabo en Plan de la Arada. La región 6 se hizo presente, hermanos de la Arada y los hermanos de Pacrén. Para el día de mañana martes se corresponde a la región 16 y 17 y la sede será Tontole Centro. Para el miércoles se corresponde para la región 9, la sede va a ser Pericón o Cumblá. Para el jueves corresponde a la región 14, la sede va a ser Tatutu Centro. Para el viernes va la región 2, la sede va a ser Tunuco Arriba. Vamos a seguir acompañándoles a esta hora de la tarde. También tenemos más mensajitos que nos están compartiendo ahí los hermanos, más mensajitos que nos llegan a esta hora de la tarde. Con mucho gusto le damos lectura. Decíamos de Yamilet Vázquez de Roblacito Lopa para Bernaldina Ramírez y Mayra Marisol. Así también para, vamos a ver, aquí nos dicen de Roblacito, La Lima, saludito. Y ahí también para Marvin en Aguasarca, La Mina también. Araceli García de Mango Amatillo también. Bendiciones ahí los hermanos de Mango Amatillo por estar al pendiente de este programa. Y vamos a seguir. Por acá nos solicitan esta alabanza: el hombre sin Cristo no vale.

Bien, estamos llegando a la recta final del programa a esta hora de la tarde, la segunda parte de Iglesia Peregrina en el tercer milenio. Antes de ya ir finalizando nuestro programa, agradecer también a nuestros colaboradores, todos los hermanos que nos han visitado. También vamos a darle lectura a la agenda de los hermanos de la parroquia San Juan Bautista Camotán. La agenda de la parroquia San Juan Bautista Camotán esta semana. Para el día de hoy y el día de mañana, pues la imagen continúa allá en el Espinal Tapón, la Virgen de Fátima. Para el 23, visita al Comité Ondiolopa, al Padre Randolfo. Y para el 24, vamos a ver por acá. El viernes 18. A la imagen allá en Tapón. Así que saludamos a los hermanos. Ahí estará la Virgen de Fátima. Y el 26, formación para parroquial para lectores a las 9 de la mañana, 26 en la parroquia San Juan Bautista de Camotán, y reunión con los secretarios y tesoreros de todos los consejos locales y regionales. Reunión con los secretarios y tesoreros de todos los consejos locales y regionales, sábado 26, y a las 4 pues, misa en el descombro, y el día 30. El día 30, concentración de todas las comunidades rurales para celebrar el Día de la Biblia en Uxá, saliendo de la parroquia a las 8 en punto de la mañana. Así que esto es, esta actividad en honor a la palabra de Dios, a la Biblia, va a ser el 30, miércoles 30, 8 en punto, en el templo parroquial, iniciará el recorrido hacia Uxá, donde pues habrá Eucaristía, así que será presidido por el Padre Randolfo. Esto es para el miércoles 30 en la parroquia de San Juan Bautista Camotán.

Vamos ya con las penúltimas alabanzas que nos habían solicitado. Vamos complaciendo en esta tarde. Reiteramos nuestro agradecimiento para todos nuestros hermanos colaboradores.

Vamos a ponerle un punto final al programa en esta tarde, nuestra segunda parte, nuestra primera parte, pues a través del movimiento Legión de María, nuestro hermano Henry Pérez, nuestro hermano Jeremías, y la segunda parte, pues de estas hermosas y lindas alabanzas en este día lunes, fecha 21 de septiembre. También agradecimiento ahí para nuestro hermano Ricardo Interiano, caserío Peña Blanca Limón. Gracias por sumarse, unirse a través de la colaboración. Venancia García de Guaraquiche, Dios bendiga a nuestra hermana. Olmara Ábalos de Ojo de Agua, Lela Obraje. Hermelinda Esquivel en Zarzal Chupá. Melvin Estuardo Oloroso Ramos en Zarzal Chupá. Braymili Azuceli en el Espinal Tapuán. Saludito ahí para la niña. Vitalina Gutiérrez en el Espinal Tapuán. Así que muchas gracias por esa colaboración, por esa respuesta. Agradecemos a todos los hermanos por esa colaboración al programa. Así que es una respuesta positiva. Y también para aquellos hermanos que tienen la intención también de sumarse, de unirse y formar parte de los colaboradores. Con esto vamos a ir ya en la parte final de nuestro programa. Saludito dice para mi sobrina, dice Araceli García Méndez, el 27 de septiembre va a estar cumpliendo años. Vamos a ver por acá si hay algún un mensajito más, y si no, pues vamos ya a finalizar nuestro programa a esta hora de la tarde. Ahora sí nos vamos a despedir con la última alabanza, Ya no eres pan y vino. Con este canto pues estamos cerrando nuestra participación en este día lunes 21. Volveremos el día de mañana si Dios así nos lo permite.

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6: Estimados oyentes de Radio Vaticana y Vatican News, feliz domingo para todos y bienvenidos al programa informativo en lengua española. Reciban un cordial saludo de la redacción hispanoamericana y de quien les habla, Sebastián Sansón Ferrari, este 20 de septiembre de 2026, 25º domingo del tiempo ordinario. Hoy destacamos. León 14, la revelación de la bondad de Dios es para todos, no solo para unos cuantos. Palabras del pontífice antes de rezar la oración mariana del Ángelus, este mediodía en la plaza de San Pedro. Tras orar a la Madre de Dios, el Santo Padre expresó su preocupación por la crisis humanitaria que se vive en Somalia y pidió la generosa colaboración de la comunidad internacional. Del 20 al 26 de septiembre, el Cardenal Secretario de Estado del Vaticano, Pietro Parolin, en Nueva York, para participar de la 81ª sesión de la Asamblea General de las Naciones Unidas. San Pedro acoge Sounds of Loss por el Día Internacional de la Paz. Una instalación sonora del cineasta Philip Groening se presenta en el atrio de la Basílica de San Pedro este 21 de septiembre, Día Internacional de la Paz, proclamado por las Naciones Unidas. León 14, que los atletas muestren al mundo que solo compartir conduce a la paz. Este sábado 19 de septiembre, el Papa saludó a los atletas italianos de Special Olympics, que promueven el deporte para personas con discapacidad intelectual, quienes participaron en los Juegos Mundiales de Invierno Turín 2025. Recordó su profundo amor por el deporte, por su gran valor educativo y porque educa a las personas en valores nobles y auténticos. Enseguida el detalle de las noticias. Buena sintonía. Espero la generosa colaboración de la comunidad internacional para que estos hermanos y hermanas nuestros reciban la ayuda necesaria. Con estas palabras, el Papa León XIV dirigió un apremiante llamamiento en favor de la población de Somalia. Este domingo 20 de septiembre de 2026, después de rezar la oración mariana del Ángelus ante la multitud de fieles y peregrinos congregados en la plaza de San Pedro, el Santo Padre manifestó su consternación por la grave crisis humanitaria en Somalia y pidió la solidaridad de la comunidad internacional.
7: Cari fratelli e sorelle,
6: queridos hermanos y hermanas, sigo con gran preocupación la crisis humanitaria que tiene lugar en algunas zonas de Somalia, donde episodios de violencia y fenómenos climáticos extremos están agravando las ya precarias condiciones de vida de la población, en particular de mujeres y niños. Deseo un generoso, una generosa implicación de la comunidad internacional para que no falte a estos hermanos y hermanas nuestros la asistencia necesaria. En efecto, varias agencias de las Naciones Unidas han reducido drásticamente su ayuda humanitaria a este país africano en los últimos meses. La Oficina de Coordinación de Asuntos Humanitarios ha señalado que solo se ha financiado un tercio de su presupuesto, ya de por sí reducido. El Programa Mundial de Alimentos de la ONU también ha recortado la ayuda alimentaria, pasando de atender a 2 millones de personas a solo 600.000 en 2026. Las precipitaciones este año han estado muy por debajo de la media en toda la región, lo que ha obligado a muchas familias a desplazar sus rebaños en busca de agua. Médicos Sin Fronteras ha pedido a los donantes que le ayuden a restablecer y ampliar los servicios de atención primaria de salud y de lucha contra la desnutrición en la región de Mudug, donde se han cerrado más de 70 centros de salud. Somalia ha sufrido un conflicto interno desde la caída de Mohamed Siad Barre en 1991 y los extremistas islámicos han reforzado su control sobre las zonas rurales.
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6: Dios tiene caminos diferentes y pensamientos nuevos, incluso para aquellos que se consideran los primeros y creen haberse ganado lo que son, haber merecido los resultados que han alcanzado. Lo ha dicho el Papa León XIV en su alocución previa al rezo de la oración mariana del Ángelus este domingo 20 de septiembre ante miles de fieles y peregrinos en la Plaza de San Pedro del Estado de la Ciudad del Vaticano. En su comentario a las lecturas de este 25º domingo del tiempo ordinario, el Santo Padre señaló que en la liturgia odierna el Señor, por boca del profeta Isaías, nos da un gran motivo de esperanza, diciéndonos que sus pensamientos no son nuestros pensamientos y que sus caminos no son nuestros caminos. En el Evangelio, las parábolas de Jesús describen la novedad de lo que Dios tiene reservado para nosotros, pero por lo general también revelan la resistencia que estamos inclinados a objetar a una justicia más generosa y a un amor más grande. Hoy en particular escuchamos la historia de los trabajadores llamados a trabajar en la viña. Unos trabajaron todo el día, otros solo unas horas y otros desde el atardecer. Pero el punto central de la parábola está en el momento de la retribución, cuando el propietario, cumpliendo con su palabra, les paga según lo acordado a los trabajadores de la primera hora, pero quiere que vean su generosidad. Y ante sus ojos, trata a los últimos de la misma manera. De hecho, hay un detalle que no debemos dejar que pase desapercibido. El propietario le da al administrador una orden precisa que debe seguir. Hay que pagar a los trabajadores empezando por los últimos y acabando por los primeros. La reacción negativa de quienes habían trabajado todo el día se habría podido evitar fácilmente. Sin embargo, es intencional, porque la revelación de la bondad de Dios es para todos, no solo para unos cuantos. Dios tiene caminos diferentes y pensamientos nuevos, incluso para aquellos que se consideran los primeros y creen haberse ganado lo que son, haber merecido los resultados que han alcanzado. Todos, por el contrario, ganamos alegría, inteligencia y futuro cuando la ley del amor interrumpe la del cálculo. La experiencia de la misericordia extiende la del mérito. El don de la paz detiene las rivalidades y nos hace cercanos en la gratitud. Hermanos y hermanas, es una gracia ser colaboradores de Dios, trabajar en su viña, servir a su reino de justicia y de paz. No hay lugar para la envidia y la división, allí donde irrumpe la novedad de Dios. Busquemos, pues, al Señor mientras se deja encontrar. Invoquémoslo mientras está cerca. Abandonemos los caminos torcidos y los pensamientos inicuos. Miremos a nuestra Santísima Madre. Es una criatura como nosotros, pero está libre de toda mancha. Por eso nos ayuda a tener esperanza en Dios y a confiar en su misericordia, para que sus caminos se conviertan en nuestros caminos y sus pensamientos se conviertan en nuestros pensamientos.
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7: Sono molto contento di incontrarvi questa mattina, di condividere con voi in questo momento la gioia degli eventi sportivi che avete vissuto.
6: Nuestro mundo necesita urgentemente hombres y mujeres como los atletas de Special Olympics, que demuestran con el ejemplo que el camino de compartir y amar es el único que conduce verdaderamente a la felicidad y la paz, que nos recuerdan a todos los verdaderos valores de la vida. Porque el deporte es uno de esos lenguajes universales que trascienden las diferencias culturales, sociales, religiosas y físicas, y logra unir a las personas, haciéndolas participantes del mismo juego y protagonistas de victorias y derrotas compartidas. Así, el Papa León XIV, citando también al Papa Francisco, saludó este sábado 19 de septiembre por la mañana, en el Vaticano, a una delegación de aproximadamente 150 atletas, entrenadores y funcionarios italianos de las Olimpiadas Especiales, que participaron en los Juegos Mundiales de Invierno Turín 2025. A los miembros de la organización que promueve el deporte para personas con discapacidad intelectual, el Papa les expresó de inmediato su alegría por compartir con ellos la alegría de los eventos deportivos que han vivido.
7: Como sapete, anch'io amo molto lo sport e sono convinto del suo grande valore formativo, perché educa la persona a valori nobili e autentici.
6: Como saben, yo también amo el deporte y estoy convencido de su gran valor educativo, porque educa a las personas en valores nobles y auténticos. Además, para el obispo de Roma, la actividad deportiva ofrece la oportunidad de dar testimonio de estos valores en la actividad competitiva y amateur, y sobre todo en la vida de los atletas.
7: Y puede meter en común y frutti de la propia perseveranza con lealtad, fiducia, apertura, espíritu de escuadra, coraje.
6: Practicar deporte significa comprometerse con seriedad y esfuerzo, y luego compartir los frutos de la perseverancia con lealtad, confianza, apertura, espíritu de equipo y valentía. Ustedes hacen todo esto y muestran su belleza de una manera verdaderamente especial, tanto a quienes participan y ven sus competiciones como a quienes los conocen y se encuentran con ustedes.
7: Ha dicho que lo sport è uno di quei linguaggi universali.
6: El pontífice recordó entonces las palabras del Papa Francisco durante su encuentro el 13 de octubre de 2017 con un grupo de atletas de las Olimpiadas Especiales, organización fundada en 1968 por Eunice Kennedy Shriver, hermana del presidente estadounidense John F. Kennedy. El deporte, dijo, es uno de esos lenguajes universales que trasciende las diferencias culturales, sociales, religiosas y físicas, y logra unir a las personas, haciéndolas participantes del mismo juego y protagonistas conjuntas de victorias y derrotas.
7: Ricordino a tutti quali sono i valori veri della vita.
6: León XIV se dirigió a los atletas italianos de las Olimpiadas Especiales agradeciéndoles la alegría genuina que transmiten, el mensaje positivo que encarnan y animando a todos, atletas, entrenadores, directivos, asistentes y colaboradores, a continuar su labor con entusiasmo. Finalmente los encomendó a la intercesión de María y de San Pier Giorgio Frassati, un joven atleta como ustedes que, enamorado de Jesús, junto con muchos amigos, supo traducir los valores del deporte deporte, en una vida buena y generosa, en una vida santa. Special Olympics está presente en más de 190 países y cuenta con aproximadamente 5 millones de atletas en todo el mundo. Es un movimiento global que utiliza el deporte como herramienta para la inclusión social, la dignidad y la superación de barreras. Su lema oficial es: que gane, pero si no puedo ganar, que sea valiente en el intento.
7: En una vida buena y generosa, en una vida santa. Di cuore vi benedico, e con voi le vostre famiglie e tutte le persone che vi sono care. Grazie.
6: El atrio de la Basílica de San Pedro acogerá Sounds of Loss el 21 de septiembre, Día Internacional de la Paz de las Naciones Unidas, una instalación sonora concebida por el cineasta alemán Philipp Gröning para llamar la atención sobre las vidas humanas perdidas en las guerras. La obra utiliza una serie de clics y golpes que se escuchan a intervalos irregulares. La iniciativa cuenta con el apoyo del Dicasterio para la Cultura y la Educación, el Dicasterio para la Comunicación, así como de la Fábrica de San Pedro. Además, Vatican News ofrecerá una conexión en directo con la Plaza de San Pedro vinculada al audio de Sounds of Loss durante los días 20 y 21 de septiembre en nuestra página web.

Hasta aquí, amigos oyentes, el programa informativo en lengua española de Radio Vaticano y Vatican News. Gracias por habernos acompañado. 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

0: 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Adelante, compañeras y compañeros, con el significado del Nahual de hoy.
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0: Específicamente ahora hablaremos un poco sobre la energía. Y pues en nuestra cosmovisión, pues estamos rodeados de aire. En nuestro entorno estamos rodeados de aire. Pero el aire tiene bastantes elementos. Y cada uno de nosotros, pues, estamos vivos por el aire. Es un elemento de la naturaleza. Podemos decir el aire, el agua y el fuego, que son elementos, pues, que rigen en la tierra. Si vemos, pues, algún motor, algún vehículo, funciona con esos elementos. Y nosotros también como seres humanos necesitamos, pues, de esas energías. Hablaré, pues, en este momento, el aire. Y dentro del aire hay vehículos que circulan, los espíritus en este momento. Muchas situaciones no lo vemos, pero lo sentimos, igual que el aire. Muchas veces escuchamos cuando el aire viene a través de la naturaleza, mueve cosas, mueve las hojas, mueve las ramas, pero no lo vemos. Así es el espíritu en este momento. Circula a través del aire, pero sí lo sentimos. Cuando hablamos, pues, de ir, hablamos entonces de una serie de situaciones. Hablamos desde los espíritus, el vehículo de los espíritus. Muchas veces es una manera, pues, de que ellos se comunican y cuesta desarrollarlos, cuesta hablar sobre ellos, porque cada uno lo siente, la forma en que ellos se comunican. Pues en este momento, pues nuestra reflexión, en este, precisamente, de este día, el equilibrio en nuestros corazones, el equilibrio, pues, cada uno, la fuerza espiritual que necesitamos cada uno en nuestro hogar, en nuestra vida, en nuestra comunidad, en nuestro país. Mucho desequilibrio hay hoy. ¿Por qué mucho desequilibrio? Muchas veces nos olvidamos de todo lo espíritu que existe. Nos enfocamos sobre los bienes materiales. Está bien, no digo que no, está bien. Pero el ir nos invita a reflexionar, meditar, equilibrar en nuestras vidas, haciendo, pues, la vida lo más armónico que podamos, el compartir, el convivir. Muchas gracias.
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1: Escuchábamos el tema Mojado, una canción pop latino del cantautor guatemalteco Ricardo Arjona. Ya tiene 21 años. Esta canción fue lanzada en el año 2005 como parte de su décimo álbum de estudio Adentro. El tema se destaca por ser emotivo, un himno a la dignidad del migrante indocumentado que retrata la dura realidad, nostalgia y sacrificios de quienes cruzan las fronteras en busca de oportunidades, de mejores futuros, cosa que no les dan sus países, que no les aseguran sus propios países. Este tema fue una colaboración de Ricardo Arjona con el grupo mexicano de música norteña Intocable. Su fecha de lanzamiento fue en el año 2005, lanzamiento como sencillo en el año 2006. Esperemos hayan disfrutado este contacto musical. Sin más dilación, vamos a la actualidad migrante.
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1: Como dimos a conocer en nuestros titulares, amigas y amigos, una nueva caravana de migrantes se aproxima ya al centro del país. En horas del mediodía de hoy, lunes 21 de septiembre, Radio Progreso, Radio Comunitaria de Honduras, informaba que ya la parte de la caravana que compone alrededor de entre 200 y 400 personas, entre hondureños, nicaragüenses y de otras nacionalidades, ya había traspasado la frontera de Corinto, esta frontera entre Guatemala y Honduras. Esta caravana de migrantes partió alrededor de las 4:40 de la tarde del pasado domingo 20 de septiembre de 2026. Los compañeros y compañeras de Radio Progreso al Norte de Honduras han dado un seguimiento de primera mano al tener accesibilidad a los puntos en donde se estaba dirigiendo la caravana de migrantes. La primera de las transmisiones en directo que Radio Progreso al Norte de Honduras realizó fue a alrededor de las 7 de la noche de ayer, domingo 20 de septiembre. Esta es la impresión y las primeras voces de los migrantes que claman por justicia, económica, justicia social, a su gobierno que no se los garantiza. El gobierno de Guatemala irá a garantizarles esos derechos. Vamos a enlazarnos con la señal de Radio Progreso para escuchar esas voces en este segmento Corazón Migrante.
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3: Buenas noches, es un gusto saludarles, amigos, seguidores de las redes sociales de Radio Progreso. Justo ubicados acá en la cercanía de el Seguro Social de el municipio de San Pedro Sula. Bueno, porque ha salido una caravana desde la gran terminal de San Pedro Sula. Bueno, muchos jóvenes, hombres, mujeres, familias que han decidido salir salir hacia Estados Unidos. Aquí una de las mantas que llevan, bueno, y de lo que se está viviendo aquí. Es una buena cantidad de personas las que van en esta caravana que ha salido de a eso de las 4:30 de la tarde desde la gran terminal de San Pedro Sula. Se están dirigiendo hacia la frontera. Miren, una buena cantidad. Vamos a intentar a ver si es posible, si podemos dialogar con alguna de la gente que se está desplazando en esta una buena cantidad de gente que está en esta caravana. También vemos aquí también una ambulancia de la Cruz Roja Hondureña, que también está aquí también acompañando esta caravana. Bueno, para quienes estaban preguntando cuántas personas, no podríamos decir cuántas personas se desplazan en esta caravana, pero sí lo que podemos decir es una buena cantidad de gente. En su mayoría son jóvenes los que van en esta caravana. Quienes también nos escuchan a través de Radio Progreso, a través de las diferentes frecuencias, les contamos que a eso de las 4:30 de la mañana salió una caravana desde la gran terminal de San Pedro Sula, se dirigen hacia la frontera de Corinto y en busca de mejores oportunidades. Vamos a seguir por acá mostrándole más imágenes a usted de esta caravana que está, bueno, hace unos instantes estábamos pasando por el sector de el Seguro Social de aquí de San Pedro Sula. Sí, va bastante rápido, la verdad, caminan bastante rápido. Bueno, también les rogamos a ustedes también que compartan la transmisión para que así más ciudadanía se dé cuenta de lo que está, bueno, ocurriendo en la capital industrial San Pedro Sula. Bueno, cuando ha sorprendido esta noticia de esta tarde, cuando recordamos también lo que ocurrió en 2018, cuando también salieron caravanas de Honduras, principalmente de San Pedro Sula, son las que también han salido en otros años. Entonces, por aquí también va una de las ambulancias de la Cruz Roja Hondureña, bueno, también acompañando esta caravana, dándoles algunas instrucciones para poder también evitar algún accidente. Buenas, estimados, estamos en vivo a través de Radio Progreso. ¿Qué le motivó a salir, irse en esta caravana?
4: Hola, muy buenas tardes, buenas noches, pueblo hondureño. Pues gracias a Radio Progreso por darle continuidad al trayecto que vamos como hondureños que somos, y pues más que todo nos obliga a salir del país, viendo el tipo de gobierno que tenemos, ¿verdad? Que cada día pues aumenta la canasta básica, lo que es el combustible, la falta de oportunidades, ¿verdad? Hay personas que quizás con 4 plazas trabajando no son dignos de, bueno, de dar una oportunidad a tantos jóvenes que vamos aquí en la caravana, profesionales, ¿verdad? Tanto de la salud como licenciados, bueno, psicología bastante. Quizá eso es, el gobierno debe tomar como base, tomar la juventud más que todo. Y otra cosa también es lo que vivimos en este país, las personas que se dedican a lo que es el medio ambiente, ¿verdad? Vemos el caso de nuestra compañera compatriota Berta Cáceres, de nuestra ciudad y departamento de Intibucá, que orgullosamente yo digo, como ella decía, despertemos humanidad, despertemos. Entonces, lo que estamos haciendo nosotros aquí hoy, que ya abrimos los ojos y ya no queremos seguir viendo las situaciones, y que las demás personas, pues, o jóvenes, vengan y no tengan oportunidades que nosotros no las tenemos.
3: ¿De qué departamento?
4: Intibucá.
3: Bueno, ¿y qué mensaje le envía el presidente?
4: Bueno, al señor presidente de la República, él con su humildad, ¿verdad? Quizás él tenga esas posibilidades de conversar, de querer, ¿cómo se llama? Abrir esas puertas de empleo a la juventud, pero está la cúpula de diputados en el Congreso Nacional que no hacen nada absolutamente. Ellos solo van a tomar café, a sentarse y a hacer leyes que no benefician ni al pueblo, sino que más que todo a ellos.
3: ¿A qué hora salió esta caravana?
4: Salimos a las 4:40 de la tarde.
3: ¿Y esperan hoy descansar en qué lugar?
4: Pues no tenemos planeado, la verdad. Nuestro camino es, pues, continuar, ¿verdad?
3: Bueno, muchas gracias, muy amable. Parte de los testimonios que nos van a conocer estas personas aquí en esta caravana que ha salido desde muy temprano, desde aquí, desde la gran terminal de San Pedro Sula. Bueno, Vamos a seguir por acá también conversando con más con la gente. Vamos a seguir por acá. Estimado, estamos en vivo a través de radio. ¿Por qué ha decidido irse del país?
5: Nuevas oportunidades.
3: ¿De qué sector del país es?
5: De Tegucigalpa.
3: Sí. ¿Y qué le dice el presidente de la República?
5: Que sería bueno un nuevo cambio, más trabajo, más oportunidades, porque está muy difícil la situación.
3: ¿Se siente representado entonces por el gobierno?
5: No, para nada.
3: Muchas gracias. Parte de lo que de las reacciones que nos dan a conocer estos jóvenes que están justo en esta caravana que se dirige hacia la frontera de Corinto.
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1: Era la voz de dos de los migrantes hondureños que forman parte de la caravana de migrantes que actualmente está atravesando nuestro país. Partieron ayer a las 4:40 de la gran terminal de San Pedro Sula. ¿Cuál es la distancia entre San Pedro Sula y la frontera de Corinto con Guatemala? La frontera de Corinto da al departamento de Izabal. Conecta Guatemala entre el departamento de Izabal y conecta a Honduras con el municipio de Omoa, departamento de Cortés. La distancia entre San Pedro Sula y la frontera de Corinto es de alrededor de 103 kilómetros. Una distancia de a pie de San Pedro Sula hasta la frontera de Corinto sería de alrededor de un día, pero los migrantes, nos reportó el Radio Progreso, llegaron alrededor del mediodía de hoy. Se hicieron unas 15 a 20 horas ese recorrido a pie. Y como lo escuchábamos de los propios hondureños, no se sienten representados con el gobierno de Nasri Asfura, el actual presidente de Honduras, quien asumió el cargo apenas el 27 de enero de este año. 4 años estará a cargo de Honduras Nasri Asfura, del 2026 al 2030. La población, esta es la primera caravana que Nasri Asfura enfrenta en su gobierno. No había habido una caravana similar desde el 2022 que salieron los hondureños y demás vecinos de otras nacionalidades en estas masivas caravanas que atraviesan a pie los territorios. Y como bien lo decía también el hondureño que escuchamos, él hizo referencia a la defensora de los territorios, Berta Cáceres, y la región más letal para defender derechos ambientales es, ¿cuál cree usted, Radio Escucha? América Latina. Desde México a la Patagonia, América Latina es el territorio de todo el planeta más peligroso para defender derechos de los territorios, para defender la tierra, el agua y los bosques. Así lo reveló un informe reciente de Global Witness. Indican que decenas de activistas pierden la vida cada año protegiendo tierra, agua y bosques. Que América Latina es la región más letal. América Latina concentra el 85% de los asesinatos de defensores ambientales a nivel mundial, siendo la región más peligrosa del planeta para ejercer el activismo ecológico. Sobre la indefensión económica, sobre la inseguridad en estos países de Latinoamérica, aún tenemos que sumarle la inseguridad para quienes defienden derechos humanos y derechos territoriales y ambientales. ¿Usted cree que las condiciones de América Latina son para que los las personas permanezcan en sus países. Es una situación sumamente compleja la que atraviesa América Latina. El audio que escuchamos fue exactamente a las 6:49 horas de la noche de ayer 20 de septiembre. Radio Progreso también alrededor de las 7:21 de la noche pudo entrevistar a la Cruz Roja Hondureña, quien brinda atención médica a personas que integran la caravana de migrantes que salió ayer en la noche desde San Pedro Sula con la intención de avanzar por la ruta migratoria rumbo a los Estados Unidos. Vamos a escuchar al vocero de la Cruz Roja Hondureña, quien fue entrevistado. Se trata de Gustavo Cortés. Adelante, Radio Progreso desde Honduras, con esta entrevista que realizaron a Cruz Roja.
3: Nos acompaña Gustavo Cortés de la Cruz Roja en San Pedro Sula. Gustavo, bueno, están dando asistencia a esta población que ha salido esta tarde en esta caravana.
6: Ok, muy buenas noches. Sí, estamos dando asistencia, lo que es carga de teléfono con el programa de RCF, el que está dando ahorita. Está dando carga de teléfono, igual asistencia propietaria, algunas personas nos han pedido, y dando el acompañamiento durante lo que es el transcurso o el recorrido desde la terminal hasta lo que es el punto de salida de San Pedro Sula, que es el peaje de la FECITRAN.
3: ¿Hay alguna coordinación de otras Cruz Rojas que van a dar seguimiento a este trabajo que están haciendo?
6: Ok, se está coordinando. Hay algunos consejos, como ser tal vez Choloma, Puerto Cortés, Omoa. Es posible que vayan a tener un puesto de control, le decimos nosotros, que es por un puesto de asistencia, donde las personas pueden pasar, pedir asistencia, y si necesitan o algo, ellos lo van a hacer de esta forma.
3: ¿Qué recomendaciones darle a esta población que va en esta caminata?
6: Lo primero, pues guardar, si van en caminata, guardar un solo carril para que no vaya a venir un automotor que lo pueda golpear, o pueda haber alguna otra ocasión, algún accidente dentro de lo que es la vial.
3: Gracias. Parte de las declaraciones que nos da a conocer el representante de la Cruz Roja, dando estas recomendaciones, y bueno, debido a que ellos también están dando esta asistencia a esta población que ha salido en esta caravana desde la gran terminal de San Pedro Sula, están dando, bueno, atenciones médicas y carga de teléfonos aquí a esta población. Lo que les podemos contar a esta hora, compañeros, desde San Pedro Sula, en esta cobertura que estamos en esta caravana que ha salido desde las 4 de la tarde, desde la gran terminal de San Pedro Sula. También usted nos puede escuchar.
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1: Unas cuantas horas después, exactamente a las 7:41, unos cuantos minutos después, los equipos de comunicación de Radio Progreso al norte de Honduras daban a conocer: es por la falta de empleo, es por el alto costo de la vida, es por una reunificación familiar, el desespero de estar separadas las familias y, por supuesto, el descontento con la gestión del gobierno de Honduras, de Nasri Asfura. Serían solo algunos de los motivos que impulsaron a un número considerable de personas a nuevamente salir en caravana durante la noche del 20 de septiembre con el objetivo de llegar a los Estados Unidos. Estas fueron las voces que a las 7:41 de la noche recabaron los equipos de la Radio Progreso al norte de Honduras.
3: Bueno, seguimos aquí conversando con la población que ha salido esta tarde desde la gran terminal de San Pedro Sula en esta caravana, bueno, y que se dirigen por mejores oportunidades. Vamos a seguir conversando por aquí. Buenas, estimadas, estamos en vivo a través de Radio Progreso. ¿Por qué ha decidido irse del país?
7: Porque no hay empleo. Todos los que estamos emigrando porque no hay un empleo.
3: ¿Se siente identificada entonces con el gobierno usted?
7: No. No. A ninguno. Si él lo representara, ¿usted cree que emigráramos? No emigráramos.
3: ¿Hace cuánto tiempo no tiene un empleo usted?
7: Ya tengo acá como 6 meses que no tengo un empleo. ¿Y dónde van a comer mis hijos? Ir a robar no puedo. ¿Qué tengo que hacer? Emigrar. Porque una amiga me llegando a México, México le atiende a uno, le da empleo, le da todo.
3: ¿De qué sector es del país?
7: Robatán, Isla de la Bahía.
3: ¿Qué? ¿Y no le da miedo irse en esta caravana?
7: Voy con Dios. Y todos los que vamos aquí vamos con Cristo.
3: ¿Va solo o lleva algún hijo?
7: Van mis hijos. Mi hijo, mi hija, mi yerno y mi prima.
3: ¿La meta es llegar hasta México o hasta Estados Unidos?
7: Hasta Estados Unidos, ya tengo a mis otros hijos.
3: Gracias, de Islas de la Bahía. ¿Y usted, estimada, por qué decidirse del país?
8: Pues mire, en primer lugar,
7: porque aquí no hay empleo y este gobierno no va, vale para pura nada. No, la verdad no. Entonces, una es esa y otra, que yo tengo 7 meses que a mí me deportaron, y dejé mis 2 niñas allá en Estados Unidos. Tengo una niña americana de 1 añito y pues yo la quería traer para acá, pero no tengo ayuda, pues no tengo apoyo, no tengo dinero, y le pedí apoyo a su papá de la niña para que me diera, para que el papá de la niña me diera la carta poder, y el papá de la niña no me lo quiso dar, y él está acá en Honduras y no me lo quiso dar. Entonces, bueno, me queda de otra que emigrar para poder yo volver a estar con mi bebé, porque mi bebé tiene problemas, que ella nació con epilepsia y la niña no puede estar allá sola más mucho tiempo.
3: ¿Es difícil entonces en Honduras encontrar un empleo?
7: Sí, demasiado difícil. Yo anduve en Roatán, Isla de la Bahía, buscando trabajo y no pude encontrar. Me vine para acá, para Progreso, la vez pasada, tampoco no encontré. Allá, yo soy de Jutiapa, Atlántida, y tampoco ahí no hay empleo. Entonces, uno tiene que emigrar, porque aquí el gobierno, la verdad, no hace nada.
3: ¿Solo o acompañada?
7: No, yo solo voy con mi niña, mi prima y los hijos de mi prima.
3: Gracias, muy amable. Estimada, ¿por qué decide irse del país?
5: Porque hay pocas oportunidades de trabajo y porque el presidente no colabora en nada.
3: ¿No se representa entonces por este gobierno?
5: Este gobierno que elegimos no sirvió para nada. De tanto que dijo que iba a dar trabajo y no dio absolutamente nada. Y mire cuántas personas han emigrado.
3: No. ¿Qué parte del país es usted?
5: De Danlí.
3: Sí, de Danlí. ¿Va sola o acompañada? ¿Lleva algún familiar?
5: No, voy, aquí vamos todos en compañía nada más. Yo no voy absolutamente con nadie, sin ayuda de nadie, y aquí vamos.
3: ¿Cómo se dio cuenta de la caravana?
5: Por medio de TikTok. Sí, por medio de TikTok, y nos unimos y ahí vamos. Y primeramente Dios nos ayude a pasar, y que Dios nos ayude a dar fuerzas también, va, porque habemos muchos que ya van cansados, pero ahí vamos.
3: Muchas gracias. Parte de los testimonios que estamos recogiendo aquí sobre esta población que va en esta caravana.
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1: Complicadísima situación la que se está desarrollando en Honduras en esta oportunidad, una nueva caravana de migrantes, pero recordemos, no solo son hondureños, y recordemos, hay muchos motivos. Usted ya pudo escuchar cuáles son solo algunos de ellos. Todas y todos tenemos situaciones complicadas en nuestra vida y muy similares en América Latina. Esas fueron las últimas transmisiones que Radio Progreso logró recabar durante ayer. Yo hoy por la mañana, a primeras horas, alrededor de las 6 de la mañana, la Radio Progreso, a través de su segmento Zona Informativa, nos daba a conocer cómo era el desarrollo de la caravana migrante, y podremos escuchar más voces, más testimonios sobre esta difícil situación que atraviesa el pueblo hondureño con su gobierno de Nasri Asfura. Este fue un contacto con el compañero Romal Gómez desde Radio Progreso al norte de Honduras. Recordamos, es una transmisión en vivo de hoy, ya hoy 21 de septiembre, alrededor de las 6 de la mañana. Esto dieron a conocer los migrantes.
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8: Como hemos venido informando desde la noche de ayer, la falta de empleo, el alto costo de la vida, la reunificación familiar y el descontento con la gestión del gobierno nacionalista de Nasri Asfura serían algunos de los motivos que han impulsado a un número considerable de personas a salir en caravana desde San Pedro Sula con el objetivo de llegar a Estados Unidos. En la caravana se observan núcleos familiares que avanzan cargando mochilas y también en la esperanza de poder llegar a su destino pese a las políticas migratorias antimigrantes impulsadas por el gobierno de Donald Trump, cuyos efectos también alcanzan a las fronteras de los países centroamericanos. ¿Cómo está la situación a esta hora en la mañana? Entendemos, algunas personas han decidido viajar en autobús, otras continúan este camino a pie, pero que sean nuestros compañeros César Obando Flores y Rommel Gómez quienes nos den más detalles a esta hora de la mañana desde el departamento de Cortés en este camino que conduce a la frontera con Guatemala. Muy buenos días.
9: Exactamente, Choloma Cortés, frente a este mall que es el referente de la ciudad. Nos acompaña todavía un buen grupo de los miembros de la caravana. Estamos aquí en el mall de Choloma Cortés. Todavía ha quedado un grupo de personas que forman parte de esta caravana que salió anoche o ayer en la tarde desde la gran terminal de San Pedro Sula. Conmigo está José Zelaya, es parte de esta caravana. José, vemos que hay un grupo pequeño que todavía ha quedado. Vimos cómo algunos que formaban parte de la caravana también se fueron subiendo poco a poco en buses hacia Puerto Cortés. ¿Por qué razón se decidió hacer de esta forma? Buenos días.
10: Buenos días al pueblo. Lo que pasó es que nosotros los organizamos en San Pedro. Muchos viajamos de largo con un sueño para mandar un mensaje sobre todo al pueblo hondureño de la situación que se está viviendo y el atropello a muchos derechos laborales de las personas. No hay empleo. Vivimos una realidad que yo creo que todos la conocen. No estamos exentos todos, ni periodistas, ni todas las personas que luchamos día a día. ¿Qué sucedió? Una persona se los lesionó. Nosotros venimos colaborando tanto con el dinero que traemos a los que nos traen alimentos. Se lesiona una mujer. Venimos en un grupo de 600. Nos quedamos 200 atrás. Quedan 65 menores sin protección porque los jóvenes empiezan a abordar buses. Entonces, el mensaje que le íbamos a mandar al pueblo, aquí culminó el sueño de los que estamos organizando esto, no por politizar una caravana, sino por hacer presencia y ayudar al más necesitado. Los dejaron abandonados, ahorita recolectamos entre todos, logramos mandar a los niños adelante y los vamos a reunir en Puerto Cortés. Hacemos un llamado a la ciudadanía que pueden colaborar, van menores, va gente enferma, van lesionados que vienen de la frontera de Nicaragua, que vienen del lado de Colón, que vienen del lado de Atlántida, que por favor les colaboren y les proporcionen tanto a las autoridades de seguridad, a las ambulancias, hidratación y al pueblo que se haga presente en Cortés. El punto de reunión se va a estar dando a conocer por seguridad en los próximos minutos, en la próxima hora por medio del grupo.
9: Vimos que ayer en horas de la tarde había miembros de la Cruz Roja acompañando la caravana. ¿Qué pasó que hoy desde tempranas horas ya no había presencia de la Cruz Roja?
10: Nosotros como voluntarios para proteger a todos los integrantes de la caravana decidimos hablar con la policía que los escoltara hasta aquí al mall.
11: Último minuto.
10: Por mientras unos se iban abordando, salimos de la gasolinera que queda más adelante de la 1 donde descansamos. Empezamos a hablar con las autoridades, la ambulancia igual auxilió en su momento. En este momento la policía los dejó aquí. Ellos siguieron porque tienen que continuar con sus labores. Entonces, las autoridades los han brindado toda la seguridad durante todo el trayecto, las ambulancias, no tenemos ninguna queja de ellos ni de la gente que hemos dejado atrás, los han apoyado.
9: Aunque han quedado aquí, ese pequeño grupo, ¿seguirán? ¿Se unirán nuevamente a la caravana?
10: Por supuesto que sí. Si logramos establecer y hacer un grupo uniforme, responsable y que no pase lo mismo, si los vamos a unir en Puerto Cortés y solicitamos el apoyo de las autoridades, las ambulancias y del pueblo de Cortés, los que pueden donar, sea una venda o algo de comer, una agua, porque va mucha gente con sueños y los familiares por el momento pues les van a ayudar porque saben lo que se está viviendo en Estados Unidos, que no hay libertad de salir a ponerle dinero. Entonces nosotros vamos apoyando con lo que podemos.
9: ¿Desde qué parte de Honduras usted, José?
10: Yo soy residente en Islas de la Bahía. Ahí me crié, soy nacido en Olancho, estuve en Nicaragua, vine al país, incluso hasta fui detenido, se violaron mis derechos por una firma y luego me reuní con el grupo en San Pedro. Ya tenemos 4 días mi grupo de nicaragüenses y hondureños luchando y venimos apoyando.
9: Muchísimas gracias.
1: Eso fue alrededor de las 6:30 de la mañana. A las 10 de la mañana, Rommel Gómez logró nuevamente entablar comunicación con la Cruz Roja Hondureña, quien mencionó ya se estaba para ese momento coordinando con la Cruz Roja Guatemalteca. Adelante, Rommel.
9: Gracias a todos los que nos siguen en las redes sociales de Radio Progreso, la voz que está con vos en vivo en estos momentos desde la aduana de Corinto. Aquí saliendo de Puerto Cortés hacia Guatemala, donde poco a poco han comenzado a llegar los integrantes de la caravana migrante que desde ayer en horas de la tarde salió desde la gran terminal en San Pedro Sula, y desde ayer también los miembros de la Cruz Roja Hondureña han estado dando acompañamiento a esta caravana de migrantes. Conmigo se encuentra a esta hora Mauricio Paredes, es parte de la Cruz Roja, y nos habla específicamente del trabajo que están realizando, porque hemos visto que a la llegada de la caravana de migrantes, que ha llegado por goteo aquí hasta Corinto, han estado recibiéndoles con kit de apoyo. Les saludamos, Mauricio.
11: Sí, muchas gracias por la oportunidad. En efecto, la Cruz Roja Hondureña, en su cumplimiento a su mandato del carácter humanitario, estamos presentes ante este tipo de desplazamientos y de movilizaciones. El día de ayer lo iniciamos haciendo un recorrido de acompañamiento, y más que cualquier otra cosa era para evitar posibles accidentes en lo largo de la ruta de la carretera, y así poder brindar esa asistencia. Hoy ya aquí posicionados en el punto estratégico de Corinto, la intención es poder hacer asistencia tanto de primeros auxilios como la distribución de agua, y en algunos casos para quienes lo necesiten, algunos enseres de necesidades básicas, papel higiénico, desodorante, esas cosas que vienen normalmente en un kit de higiene básico, es lo que nosotros estamos distribuyendo.
9: ¿Se han encontrado con algún tipo de incidente hasta el momento que pueda requerir del apoyo inmediato de ustedes?
11: Sí, hemos tenido algunas atenciones normales de efectos de la ruta, de la caminada sobre todo, personas con agotamiento, las temperaturas han estado bastante altas, pero nada todavía significativo. Sin embargo, como parte de nuestro protocolo de asistencia, nosotros nos hacemos acompañar no solo de vehículos logísticos, sino también de unidades ambulancias y de personal calificado en el tema prehospitalario, para poder atender en caso que fuera necesario.
9: ¿El trabajo de la Cruz Roja Hondureña llegará hasta aquí, hasta la frontera de Corinto, o han establecido algún tipo de coordinación con Cruz Roja en Guatemala?
11: Sí, la Cruz Roja, internacionalmente hablando, estamos coordinados a través de una red. Esa se llama la REDMA, que significa Red de Migración de las Américas y el Caribe, donde estamos participando actualmente un total de 16 sociedades nacionales de la Cruz Roja. Esos son todos los países que estamos a lo largo de esta ruta, y nosotros estamos en comunicación. Entonces, por ejemplo, en estos momentos ya nuestro personal, tanto de protección, que es los que llevan esa correspondencia, ya han hecho los enlaces con Cruz Roja Guatemalteca. Ellos ya están notificados, estamos proveyéndoles información. Sobre todo la importancia es la cantidad de personas que van, y si hay personas con necesidades especiales, para que ellos puedan abordar y darles asistencia también.
9: Mauricio, ustedes como Cruz Roja Hondureña han contabilizado cuántas personas vienen en esta caravana migrante.
11: Mire, es un poco difícil poder contabilizar de manera adecuada, porque no hay una oportunidad como para poder hacer un registro como tal. Sin embargo, las estimaciones del día de ayer en la noche eran de que había salido alrededor de unas 200, entre 200, 220 personas. Aquí, como ustedes lo han podido constatar, los grupos son pequeños, son grupos de 20, 30, 40 personas que poco a poco han estado llegando. Así que hasta este punto nosotros es cuando realmente vamos a poder tener una dimensión un poco más clara de cuántas personas están saliendo.
9: Sí, reiteramos, ¿qué contiene el kit que están entregando? Vemos que hay un kit para hombre como para mujer, también, que han estado compartiendo con los miembros de la caravana migrante que está llegando de a poco hasta aquí, hasta la aduana de Corinto.
11: Sí, como usted bien lo menciona, nuestros kits están adecuados a la necesidad. En el caso de lo que los compañeros están mostrándole ahorita, es lo que contiene el kit para mujeres. Puede ver que tienen toalla sanitaria, papel higiénico, una toallita, pasta, desodorante, peine, jabón, toallitas húmedas.
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1: Escuchábamos a la Cruz Roja a la Cruz Roja de Honduras en ese momento, cuando dieron aproximadamente las 10:19, momentos después de la entrevista que acabamos de escuchar. Radio Progreso ya reportaba: el primer grupo de la caravana de migrantes sale de Honduras e ingresa a Guatemala. El primer grupo de migrantes por la frontera de Corinto, en ruta que apunta hacia los Estados Unidos. A las 11:10 reportaba otro grupo de migrantes que ya cruzaban la frontera.
3: Amigos seguidores de las redes sociales de Radio Progreso, justo ubicados aquí en la frontera de Corinto, entre Honduras con Guatemala, cuando el grupo de hondureños que salieron el día de ayer en la caravana desde la gran terminal de San Pedro Sula, en estos momentos están ya justo cruzando esta frontera y están ya ingresando a territorio de Guatemala. Miren, aquí les estamos mostrando a ustedes donde ya están ingresando a territorio de Guatemala esta población que se dirige en esta caravana que salió el día de ayer en horas de la tarde noche desde San Pedro Sula. Este es el segundo grupo que está saliendo desde las oficinas de migración de Honduras y están ingresando ya a territorio de Guatemala. Miren, aquí les estamos mostrando parte de las imágenes sobre este grupo de hondureños que vienen en esta caravana, está ingresando ya, o mejor dicho, ingresó a Guatemala. Ya usted puede observar, miren, bienvenidos a Guatemala, dice uno de los rótulos, y los hondureños están ya pues ingresando a territorio de Guatemala. Entonces, es lo que se está viviendo aquí en la frontera de Corinto con Guatemala y Honduras, cuando están ingresando ya la población hondureña que venía en esta caravana que inició el día de ayer en horas de la tarde. Miren,
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1: ¿Cómo piensa gestionar esta situación el gobierno de Guatemala? El compañero Rommel también tuvo la oportunidad de conversar con el Instituto Guatemalteco de Migración, quien ya se encontraba en la frontera. Adelante, Rommel, ¿qué fue lo que dijo el Instituto Guatemalteco de Migración por este caso?
9: Gracias, Leslie, a todos nuestros seguidores de Zona Informativa y por supuesto a quienes nos sintonizan en nuestras frecuencias de Radio Progreso, la voz que está con vos para la mayor parte del territorio hondureño. Conmigo se encuentra Ederson Vladimir Cortés, es parte de las autoridades de migración que son parte del país vecino Guatemala. Se encuentran aquí a la espera de que poco a poco sigan llegando los integrantes de la caravana de migrantes que salió desde ayer en horas de la tarde desde la gran terminal en San Pedro Sula y que desde aproximadamente las 9 de la mañana comenzaron a llegar en pequeños grupos aquí a la aduana de Corinto entre Cortés y Guatemala. Vladimir, les saludamos, gracias por atendernos. ¿Qué instrucciones tienen como autoridades de migración en estos momentos con respecto a la caravana migrante?
12: ¿Qué tal? Mucho gusto. Mi nombre es Vladimir Cortés y pertenezco al Instituto Guatemalteco de Migración, en atención y protección a los derechos del migrante. Pues estamos acá para brindarles ese asesoramiento, de facilitarles su ingreso acá. Ahorita estamos tratando de motivarlos, incentivarlos que hagan su registro, ¿verdad? Acá en frontera para que pueda quedar dentro de los procesos legales, ¿verdad?, que ambos países requieren, ¿verdad?, su salida del país de Honduras, su ingreso a Guatemala, y que de igual manera hagan su salida a otra frontera, ¿verdad? Intentamos poderles brindar apoyo psicológico en caso de emergencia, esos primeros auxilios psicológicos, brindarles un servicio sanitario, un kit de higiene personal. Se está coordinando con las diferentes instituciones para que todos podamos apoyar desde diferentes perspectivas, desde diferentes ángulos y de diferentes opciones de apoyo a todas estas personas que hoy pues inician esta caravana.
9: ¿Cuál es el procedimiento que se va a seguir en el momento que sigan llegando y que se presenten ante ustedes como autoridades de migración de Guatemala?
12: Primero que puedan hacer su egreso del país de Honduras, luego el ingreso a Guatemala, es algo que sí les requerimos y que luego puedan continuar transitar de manera legal, ¿verdad? Y oportuna. Con las personas que no tienen documentos, pues se está esperando otro grupo de profesionales que vengan para que nos puedan asesorar de la manera legal todas las situaciones que correspondan. También vamos a tener algunas solicitudes o inscripciones o solicitudes de personas que solicitan refugio a Guatemala por algún tipo de persecución familiar, social, política, religiosa, en fin, todo lo que conlleve a una solicitud de refugio.
9: ¿Tendrán algún tiempo específico planteado para que puedan estar en el territorio guatemalteco durante el transitar de la caravana o tendrán
12: un tiempo abierto para hacerlo. Por el momento no tengo la información de manera oficial, pero de manera extraoficial había escuchado que un lapso de unos 3 días pudiera ser un tiempo pertinente, pero las autoridades de inmigración van a determinar esto. En algún momento escuché pláticas de los miembros de la caravana del temor de que no se les permitiera ingresar al territorio guatemalteco.
13: Pues Guatemala de seguro no le iba a prohibir el ingreso, ¿verdad? Lo que estamos haciendo es tratar de, como lo había indicado al principio, tratar de incentivarlos que lo hagan de manera correcta y pertinente y todo lo que el control migratorio requiere, ¿verdad? Para ambos países, ¿verdad? Como les indicaba, su salida, su ingreso al territorio guatemalteco también.
12: Tomando en cuenta que Guatemala es considerado tercer país seguro como parte de esos acuerdos que tienen con Estados Unidos, ¿cuál será, o si tiene conocimiento del procedimiento para que las personas que ingresen, no solo de Honduras, porque tenemos entendido que hay de otros países que también vienen, puedan realizar ese trámite en caso de querer solicitar refugio en Guatemala?
13: Sí, aquí vamos a estar de manera temporal por acá para poder brindar este servicio, ¿verdad? Y a las personas que lo requieran, pues poderlo hacer, ¿verdad? Pero como le digo, estamos en espera de que se puedan instalar, de que pueda venir otro grupo y poder brindar la información de manera oficial a todos.
12: Bien, muchísimas gracias, Ederson. Gracias, Ederson Vladimir Cortés, parte del Instituto Guatemalteco de Migración, aquí en la aduana de Corinto, donde, como decíamos al inicio, desde aproximadamente las 9:30 de la mañana comenzaron a llegar los integrantes de la caravana en pequeños grupos, porque así como se comenzó muy temprano por la mañana subiéndose a autobuses, así han ido llegando poco a poco hasta la aduana de Corinto. Tenemos entendido también que hay otro grupo que permanece en Puerto Cortés a la espera de poder iniciar su tránsito hasta la aduana. Junto a mi compañero periodista César Obando Flores, Rommel Gómez.
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1: Muchas gracias, Rommel Gómez. Esta entrevista al Instituto Guatemalteco de Migración fue realizada exactamente a la 1:00 p.m. Para estos momentos, el Instituto Guatemalteco de Migración no se ha reportado en sus redes sociales ni en la sección de noticias del Instituto Guatemalteco de Migración. Sin embargo, ¿cómo piensa gestionarlo el gobierno de Bernardo Arévalo? El gobierno del presidente Arévalo anunció controles por posibles ingresos de caravana de migrantes. Ya no es una posibilidad. La caravana efectivamente ingresó. El gobierno alista medidas preventivas y de control ante el ingreso de la caravana. El presidente Arévalo, durante una conferencia de prensa de hoy en las Fuerzas Aéreas Guatemaltecas, informó que el Instituto Guatemalteco de Migración es la entidad encargada de coordinar y accionar lo que se implementará ante este flujo. En este sentido, el mandatario señaló que la postura del gobierno es permitir únicamente el ingreso de personas que cuenten con la documentación correspondiente y que cumplan con los requisitos. De no cumplirse esto, el gobierno los retornará hacia Honduras. Esto fue lo que el presidente Arévalo dijo esta tarde en esa conferencia de prensa.
14: Presidente, ante el reporte sobre un ingreso o avance de una nueva caravana de migrantes por la frontera oriental del país, ¿cuál es la postura y el protocolo operativo que mantendrá su gobierno? ¿Se implementarán contenciones policiales y militares para exigir un ingreso regular o se priorizará un corredor de asistencia humanitaria en coordinación con el Instituto Guatemalteco de Migración?
15: Gracias, don Eduardo. Quien efectivamente está coordinando las distintas medidas que como gobierno estamos tomando sobre este flujo es el Instituto Guatemalteco de Migración. Ellos están en este momento coordinando las distintas acciones. Hay una determinación muy clara. Lo que se va a asegurar el instituto es que haya el ingreso de personas exclusivamente cuando estén debidamente documentadas, y aquellas personas que no estén debidamente documentadas no podrán ingresar al territorio nacional. Se les pedirá que completen en sus países para que esto funcione, en Honduras en este caso, que es de donde están viniendo, y tendremos a las personas que sean encontradas que no tengan estas

0: del delito, el resguardo del orden público y la protección de la población guatemalteca. Resaltó tres puntos principales. Uno, filtros de control biométrico e inteligencia. Se han desplegado puestos de control interinstitucionales en los principales puntos fronterizos. Esto es en la frontera Corinto, Agua Caliente y Entre Ríos, y rutas estratégicas, así como unidades especializadas de la policía. Utilizan tecnología biométrica e interconexión con Interpol, con la Policía Internacional y el Centro de Antipandillas Transnacional para verificar identidades y evitar el ingreso de presuntos integrantes de estructuras criminales o personas con antecedentes delictivos. Como segundo punto, combate a la trata de personas y protección de menores. Y como tercer punto, la presencia policial y el resguardo territorial. ¿Cómo el gobierno de Estados Unidos piensa enfrentar esto? Este día, la Embajada de los Estados Unidos en Tegucigalpa, Honduras, pidió este lunes en un escueto comunicado genérico en redes sociales sin referirse específicamente a este grupo de migrantes. La amenaza de los Estados Unidos fue: no se arriesguen. Las fronteras de Estados Unidos están cerradas para quienes violan la ley. No arriesgue su vida ni la de su familia emprendiendo el peligroso viaje hacia el norte. No crea las mentiras de los traficantes de personas. Si intenta ingresar ilegalmente a los Estados Unidos, será deportado, advirtió ese mensaje de la Embajada de los Estados Unidos en Tegucigalpa. Esto lo informa el medio SwissInfo.Chile. Es complicada la situación, amigas y amigos. Una nueva caravana se está aproximando hacia el territorio nacional, hacia el centro del territorio. ¿Qué ocurrirá? Esté atenta, atento a través de las redes de FEJER cómo se desarrolle este tema. Gracias por su sintonía, gracias por escucharnos, esté bien pendiente de lo que acontezca. Les acompañó en esta radio revista Contacto Migrante Marco Hernández. Nos escucharemos en el programa del próximo lunes 28 de septiembre. Tenga usted muy buena tarde.
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